0: histórico doblete del 2017 y el título de la CONCACAF en 2018, además de los campeonatos del equipo femenil. El primer partido de este inmueble tuvo de invitado ni más ni menos que al Manchester United, justo en el año en el que Javier Chicharito Hernández fichó con los Red Devils. También fue escenario del Mundial Sub-17 y de los Juegos Panamericanos en el 2011, un recinto que combina diseño, historia y pasión.
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Así es, y vamos a continuar con más música para todos ustedes. Gracias por estarnos sintonizando, por estarnos escuchando. Oiga, y nos vamos con este tema en la voz de Rocío Dúrcal y es Luz de Luna.

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2: Las 6 con 5.
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4: ¿A poco no se te antoja algo fresco, acidito, con mariscos? Hoy utilizaremos camarón mexicano para nuestro platillo sabio. Un orgullo de nuestra producción local que nos permite tener calidad y sabor los 365 días del año. Acompáñanos a preparar un aguachile de camarón con puré de camote.
5: Además, tras una separación de pareja, reajustar las cuentas es clave para la tranquilidad familiar. Pero, ¿cómo lograrlo sin desgastar tus finanzas? En este mes de la paternidad, analizamos la realidad económica de los nuevos hogares y te compartimos cuatro claves fundamentales para reorganizar tu dinero y construir estabilidad futura.
4: ¡Comenzamos!
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5: El camarón es uno de los productos pesqueros favoritos de las y los mexicanos, ya que además de que es delicioso, está disponible en el mercado durante todo el año. Además, nuestro país es el segundo mejor productor pesquero y acuícola de camarón en Latinoamérica, según un reporte de la Organización de las Naciones Unidas para la Alimentación y la Agricultura.
4: Su consumo aporta vitamina B12, B9 y B3, las cuales apoyan al metabolismo, al sistema nervioso y al sistema inmune. Sin duda es el candidato perfecto para el platillo sabio Profeco de este mes. Un delicioso aguachile de camarón con puré de camote. Una preparación fresca y con equilibrio de cítricos y picantes.
5: Atrévete a probar esta combinación gastronómica. Para esta receta necesitaremos los siguientes ingredientes: 500 gramos de camarón mediano o grande, sal, pimienta blanca molida, 120 mililitros de pulpa de maracuyá fresca, 180 mililitros de jugo de limón, un limón amarillo, jugo y ralladura, un pepino pelado, un chile serrano, un chile habanero pequeño, medio manojo de cilantro, 40 mililitros de aceite de oliva, una cucharadita de miel y una cucharadita de salsa de soya.
4: Para la parte dulce del platillo, el puré de camote, ocuparemos 280 gramos de camote naranja, 2 cucharadas de mantequilla sin sal, 2 cucharadas de crema para batir, 1 cucharadita de miel de abeja, sal, pimienta negra molida, 1 pizca de canela en polvo, 1 cucharadita de aceite de oliva, 2 cucharadas de nuez, 2 cucharadas de queso de cabra.
5: Y para el emplatado necesitamos una taza de cebolla morada fileteada, una taza de pepino en láminas finas, un cuarto de mango petacón en cubos pequeños, medio manojo de cilantro criollo, 2 cucharadas de ajonjolí negro tostado, semillas de maracuyá y tostadas horneadas.
4: Ya con nuestros ingredientes listos, empezaremos con la preparación del aguachile. Comenzamos limpiando y abriendo los camarones con un cuchillo pequeño en corte mariposa para retirar la víscera. Una vez limpios, los colocamos en un bowl y les espolvoreamos sal y pimienta blanca. Después, los refrigeramos. Mientras tanto, licuamos la pulpa de maracuyá fresca, el jugo de los limones y la ralladura, el pepino pelado, el chile serrano y el habanero, el cilantro, el aceite de oliva, la miel, la salsa de soya y salpimentamos al gusto. Colamos la mezcla parcialmente para conservar un poco de textura. Luego, la agregamos al bowl de los camarones, revolvemos y los dejamos de 5 a 7 minutos.
5: Para la preparación del puré de camote, comenzamos lavando y secando los camotes. Los llevamos al horno enteros con aceite y sal a 180 grados Celsius durante 50 o 60 minutos. El camote debe quedarnos muy suave para poderle retirar la cáscara sin dificultad. Lo machacamos y lo colocamos en un recipiente para reservarlo. A fuego bajo, en una olla, agregamos mantequilla y la crema para batir. Apagamos la mezcla antes de que hierva. Integramos esta mezcla al camote machacado con movimientos de abajo hacia arriba. Luego incorporamos la canela, la miel, el queso de cabra, la nuez y salpimentamos al gusto. Antes de servir es muy importante integrar a nuestro aguachile, el pepino, el mango y la cebolla.
4: Ahora sí, ya que tenemos ambas preparaciones listas, vamos al emplatado. En una tostada horneada, colocamos el puré de camote y el aguachile.
5: Terminamos con semillas de maracuyá, el cilantro, un poco de aceite de oliva y espolvoreamos el ajonjolí.
4: Ya tenemos listo nuestro aguachile de camarón. No olviden que el platillo Sabio Profeco es fácil de preparar, tiene buen sabor, aporta un balance nutricional y rinde para varias porciones.
5: En este caso, esta preparación tiene un costo de 290 pesos y 94 centavos y está pensada para 6 porciones. Anímense a prepararlo y cuéntenos en nuestras redes sociales cómo les quedó.
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4: En la familia hay temas que pocas veces nos atrevemos a tocar, pero es importante y útil hablar de ello. Uno de esos temas es ¿qué pasa con la paternidad y las finanzas tras una separación? Ya que reajustar las cuentas es clave para la tranquilidad familiar.
5: Y junio, mes en que se celebra la figura paterna, representa una oportunidad para reflexionar cómo ha ido transformándose este rol. Durante una separación de pareja se requiere reorganizar las finanzas para seguir cumpliendo con las responsabilidades y mantener el equilibrio personal.
4: Además, hay que tener en cuenta que este es un tema del presente, debido a que los cambios en la estructura familiar son cada vez más frecuentes. De acuerdo con el Instituto Nacional de Estadística y Geografía, en 2024 se registraron 161.932 divorcios en México, lo que equivale aproximadamente a 33 divorcios por cada 100 matrimonios.
5: Sin duda, este contexto refleja que las separaciones forman parte de la realidad actual y que cuando ocurre, no solo implica una transformación emocional. Pasar de un sistema compartido a uno individual exige una administración consciente, ordenada y sobre todo alineada con la situación presente.
4: En otras palabras, se necesita mantener un equilibrio financiero que implica cubrir responsabilidades compartidas como el sustento de hijas e hijos mientras se solventan los gastos propios. Es común enfrentar pagos como renta, servicios individuales, traslados o el equipamiento de un nuevo hogar.
5: Muchas veces esto ocurre con el mismo nivel de ingresos o incluso uno menor, lo que hace indispensable replantear la administración del dinero para que la nueva realidad no genere desgaste o desequilibrios. Para que puedas organizar tus finanzas de la mejor manera en esta nueva etapa, aquí te dejamos cuatro claves fundamentales. Toma nota.
4: Clave número uno, redefinir el punto de partida. Antes de decidir, es fundamental tener claridad sobre la situación actual, ingresos, deudas y gastos. Este diagnóstico permite construir un presupuesto realista.
5: Clave número dos, priorizar con visión integral. Las obligaciones legales, como la pensión alimenticia, son pilares del presupuesto, pero deben analizarse junto con los gastos básicos personales y el ahorro. El objetivo es cumplir con los compromisos sin comprometer tus finanzas.
4: Clave número 3. Ajustar el estilo de vida. Intentar mantener el mismo nivel de gasto que se tenía antes de la separación quizá no sea posible. Adaptarse al ingreso disponible es clave para evitar presiones innecesarias.
5: Clave número 4. Organizar los pagos periódicos. Contar con un calendario de pagos y ubicar fechas clave permite tener mayor control. Esta práctica evita recargos y reduce el estrés financiero.
4: Todas estas claves, junto con tu interés por gestionar tus finanzas tras la separación, te permitirán sanar tu relación con el dinero. Porque en esta etapa, la prevención no solo trata de evitar problemas, sino también de establecer las bases de una estabilidad futura.
5: También puedes seguir estas otras recomendaciones. Formaliza acuerdos para tener claridad y certeza jurídica. Crea un fondo de emergencia para respaldar imprevistos.
4: Evalúa seguros que protejan tu patrimonio y capacidad de generar ingresos. Revisa periódicamente tu situación financiera para realizar ajustes oportunos.
5: Una nueva etapa familiar merece un nuevo plan financiero. En la Revista del Consumidor de junio, te llevamos de la mano para que logres esa tranquilidad que tu familia necesita.
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Así es, y son las 6 de la tarde con 22 minutos. Nos vamos con este tema que tengo por acá solicitado, la tía Teresa. Luego también tenemos por acá el tema de la hielera. Nos vamos con este, les decía yo que yo recordaba esta canción con los hermanos Jiménez y nos vamos con ellos.

Así es el tema que acabamos de escuchar, dos pasajes con los hermanos Jiménez. Un tema más también solicitado y allá en la Unión Americana.

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La qué buena, y es el tema que acabamos de escuchar, Yamaru, el dueño de tu amor. Y vamos con más temas. Tenemos a los Acuario con esta canción, Me quebraron la hielera. Ya llegó María Elena, un saludo también para a ti. María Elena ya tiene rato, nada más que no me llegaban sus mensajes. Estaban ahí atorados, no sé dónde se hayan quedado. Dice Carmelita Martínez, bueno, ya diciendo presente. Ya encontró los corazones, ¿verdad? Qué bueno, porque no hallaba el corazón. Dice, no lo tengo, ¿dónde te lo llevaste, Contreras? Órale. Bueno, nos vamos con este tema de los acuarios, me quebraron la hielera.

0: verdad.
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3: Las 6:39.
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Acabamos de escuchar No me llames más. Oiga, ya andamos pisando la parte final porque nos vamos al programa de La Delantera de 7 a 9, pero regreso de 9 a 10 con ustedes para seguirlos complaciendo porque nos faltan 14 minutos, 14 minutos para que sean ya las 7, 14 y serán las 7 y muy caprichosa y muy así. Muy de a que sí, yo le quebré la hielera. Estos borrachines. I love you, baby.

Ándele, pues, es el tema que acabamos de escuchar. Yo le quebré la hielera. Dice por acá en este mensajito de texto, dice por acá Carmelita Martínez. Dice saludos para Gil Infante, también para su esposo Rafael, para el baby, para los chilangos chilecos, para María Elena Infante, también para su familia y su esposo Félix. También para su familia, dice para Carlos de Antunes y familia, la señora Gloria, y ahí para su esposo y familia, la señora Teresa Torres y familia, para la tía Clotis, la tía Teresa, para todo tu lindo auditorio, un saludo muy especial para ti y para el señor Pablo Ríos. Ok, muchas gracias. En otro mensaje, por acá el compadre Marcos dice: comadre, buenas tardes, saludos para usted y para su pareja Pablo Ríos, un saludo para toda su familia, saludos para todos, deseándoles un excelente sábado, una feliz tarde, se lo sea su compadre Marcos. Bueno, el saludo por acá también nos dice: comadre, excelente tema de la hielera, verdad que está bien, buen bonito tema, gracias. Dice por acá, Perita, ¿me puedes complacer con una canción? Mi mayor anhelo. Ok, el gordo. Saludos allá para el gordo Molina. También para la gente de Parácuaro. Ok, nos vamos con este. Vamos a ver el tema, mi mayor anhelo. Vamos a ver, porque ya con este tema me voy a despedir de la banda MS. Es que luego no me pone con quién la quieren, ¿verdad? Mi mayor anhelo, mi mayor anhelo con la MS, y luego mi mayor anhelo con los gatos de la sierra. Bueno, vamos a con la MS, por no decirnos con quién la quieren, ¿verdad? Oigan, me despido, chiquillos, chiquillas, de esta programación. No sin antes decirles que regreso de 9 a 10, ¿sale? Vamos a buscar el programa de la jugada.

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2: Las 6 con 59.

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3: Ahí lo estás viendo, pero todavía no lo enseño.
4: Al cual además vamos a consentir mucho el día de hoy.
3: Es nuestro regalo al mundo.
4: Mucho.
3: Alberto Latti.
4: ¿Cómo?
3: Porque eres el mejor periodista deportivo que hay en el país.
4: Exacto, y porque además de todo ya nos dijeron que nos callemos cuando hables, güey.
5: No, pero sí me han respetado. Digo, dadas las circunstancias.
4: El público manda y nos han dicho que nos callemos cuando hablas.
5: Podría esperar metiéndose aquí.
4: El público manda. Alberto Latti, ¿cómo estás? Bienvenido.
5: Muy bien, querido.
3: Sí, la verdad, Latti, ya nos jalaron las orejas.
5: Al contrario, los felicitaron de alguna manera, ¿no?
4: Sí, de alguna manera.
3: Sí.
4: Solamente
3: sí,
4: ser mencionados por el público es una felicitación. Pero bueno,
6: vamos a escucharlo, por favor.
4: Ay, gracias, Félix.
6: Por favor, vamos a escuchar a Latti. No le robemos tiempo.
3: Adelante.
5: Bueno, es que hoy Brasil fue rebasado, por no decir dominado, sometido por Marruecos. Hace buen rato nos acostumbramos, o más bien nos vamos resignando, a que eso del yogo bonito brasileño es apenas un par de brochazos y de repente, no un estado duradero, ya no decir algo permanente. Tiene que ver con muchos factores, claro. Un fútbol que se ha hecho tremendamente físico, se ha hecho muscular, competir con esquemas defensivos, con la intensidad y también carecer de ese futbolista cuya totalidad era simbolizada por el dorsal número 10 que portaba. Además de una palabra que me da miedo que escuchen Estaca y Eduardo, jinga, el arte del engaño más acrobático que
3: caracterizaba.
5: Jinga con J. En la capoeira existe eso que es engañar, llevar el virtuosismo a otra dimensión. Por eso el máximo capoeirista, el drible por diversión, el amor al arte, driblando, era Garrincha, el jinga en la cancha. México 70 fue ya más de medio siglo atrás, y en ese sentido hoy luce como si fuera de otra era glacial. La generación actual de Brasil dispone de dos flechas maravillosas en las bandas cuando jueguen, Vinicius y Rafinha, pero carece de ese 10. De ahí la obstinación y la aclamación de convocar a un maltrecho Neymar que ni siquiera pudo jugar en el debut por lesión. Tan distinto, les cuento, en el 70 no es que hubiera un 10, había 5 dieces con Brasil. En principio no podían jugar juntos, era una locura, pero siempre el arte parte de la locura. Se reunieron en un hotel de Río de Janeiro, el técnico Mario Lobo Zagallo con los futbolistas, y se combinaron a hacer posible el milagro. Si Rivelino se pegaba a la izquierda con más sacrificio, si Gerson aceptaba ser escudero más atrás, si Jairzinho se iba a la derecha, si Tostao se transformaba en algo así como lo que hoy llamamos un falso 9, si Pelé jugaba como Pelé supiera, entonces, si los otros 5 hombres del campo corrían por esos 5 virtuosos, la Capilla Sixtina del fútbol se estaba pintando. Ahí estuvo la ópera máxima de este deporte. 5 violines enalteciendo sus solos para hacer arte grupal. Desde esa coronación en el 70 pasaron 2 décadas sin títulos. Brasil se europeizó, apeló a otros esquemas, volvió a levantar la copa sostenido por capoeiristas ocasionales como Romario en el 94, o en el 2002, Ronaldo, Rivaldo, Ronaldinho Gaúcho. Ser dirigidos ahora por Carlo Ancelotti, para colmo, perteneciente a la cultura futbolera más ajena, más lejana, la italiana, respecto a Brasil, eso dice mucho. No es el primer extranjero que dirige a Brasil, hay que aclararlo. Estuvo el argentino Ramón Platero en los 20, el portugués Lloreca en los 40, pero la apuesta es clara. Añadir a la inventiva brasileña orden, catenacho, como usted quiera. Algo que al menos ante un rival serio, intenso, disciplinado como Marruecos, no funcionó en el debut. Demasiado pronto para sacar conclusiones. Sin duda Brasil irá creciendo, pero más seguros podemos estar de que el jogo bonito ya es de mínimos instantes. La jinga, la capoeira sobre pasto, luce hoy en peligro de extinción. Compañeros.
3: ¡Bravo!
4: ¡Venga! ¿Sabes qué? Yo lo que necesito es una música.

0: de fondo. Música de fondo, liras. Liras romanas, vente.
1: Pero hay que hacerlo como los brasileños en jinga.
2: La jinga.
1: Siéntese, por favor.
2: Pero jinga es el arte del drible en la capoeira.
1: Jinga.
2: O sea, tú que haces boxeo.
0: Ajá. Sí, sí, sí. Sí, sí, sí. Feint, en todo
2: y
0: caso.
2: La capoeira tiene esa base y por eso siempre se dijo que Garrincha era un capoeirista, porque driblaba y engañaba constantemente.
0: Oye, pero hasta donde entiendo, además, Garrincha tenía una característica física extraña.
2: Sí.
0: Estuvo enfermo, tenía una pierna creo que más corta que la otra.
3: Sí.
0: De ahí que tenía la gambeta tan...
3: Correcto.
0: A la mano, ¿no? O sea, tuvo que adecuar su estilo.
2: Sí, y tenía algo además de los defectos físicos congénitos. El amor por driblar. Ver a un futbolista que se quita tres y en vez de ir a portería, se regresa para otra vez driblarlos.
0: Sí, sí, sí.
2: Solo Garrincha. Era un mago, era un bohemio, era un tipo que amaba el fútbol.
0: ¿Están diciendo, Lati, que se pitorreaba de ellos, Félix? O sea, que
3: sí, daba pues que era de ellos. Sí. Imagínate nada más cómo dominaba Brasil en ese entonces, que podía ir y regresar. Y hoy en día esta selección de Brasil apenas y con trabajos puede ir.
0: Ok.
1: Bueno, como pequeño paréntesis, ¿qué te parece, mi querido Félix? Nuestros peloncitos en el centro, qué bonito se ven, ¿no?
2: Blanco en maña.
1: Por favor, toma. Se ven preciosos, podrían ser hermanos.
3: Se fueron acomodando solitos.
0: Mira,
3: ahí.
0: En todo caso, lo que nos falta es algo aquí en medio que llegue directamente hasta ustedes. En pantallas. Estaría bonito para que se vea bien.
2: Yo
0: ¿no?
2: tengo que dejar claro, ya se ha dicho, pero hay que enfatizarlo, que la elección de que yo esté en este espacio fue por esta simbiosis. La nariz del señor... Y la cabeza, el cráneo del de acá. Entonces,
1: esto es lo que hubiera pasado, está casi tú y yo hubiéramos tenido un hijo. Alberto Lara.
0: Qué guapo nos salió, ¿no? Nos salió guapísimo.
1: Tan listo, güey.
0: Ahí está. Ahí está.
2: Y por eso quedé aquí.
0: Muy bien, muy bien.
1: No,
0: todo
1: gusto.
0: Lo que nos acabas de presentar.
1: ¿Le tenemos que hablar de usted o podemos seguir?
3: No.
1: Ingeniero,
0: a ver, tu hijo, para quien no sepa, el público ya se quejó y aquí el público manda. Entonces, si quieren que le hagamos así airecito, le rendimos pleitesía, le ponemos una...
2: No pidieron airecito. Más bien, están pendientes de nosotros.
0: Eso me gusta. Bueno.
1: Bueno, okay. Hay muchísimo de qué hablar futbolísticamente. ¿Les parece si empezamos por el encuentro del día de ayer? Una sorpresa, por lo menos para un servidor. 4 pepinos le mete Estados Unidos a nuestros hermanos paraguayos.
0: Oye, a ver, perdóname. A mí sí me dio gusto que ganara Estados Unidos. Creo que jugaron bien.
3: ¿Cómo no, paisano?
0: Yo allá vivo. Paisanazo. Exacto, yo allá vivo y estoy muy contento que haya ganado. Y creo que se lo ganaron.
2: A ver, es difícil que un mexicano disfrute que futbolísticamente gane Estados Unidos.
0: Sin duda.
2: No, no es sencillo.
4: Es gringo.
2: Pero ayer dieron un partidazo, ¿eh? ¿No estás de acuerdo, Félix? Lo dominaron de principio a fin.
3: Ribeto, contra todo pronóstico, porque no venía jugando bien el equipo de Pochettino. De hecho, muy criticado, muy cuestionado el técnico, que tuvo una época gloriosa allá en Inglaterra con el Tottenham. Pero esta selección de Estados Unidos no le había agarrado todavía el toque. Pero lo cierto es que ayer jugaron con la localía, que también le pesó un poquitín a México y le pesó a Canadá.
0: Y además, ¿sabes qué me gustó mucho? El uniforme ese de pirulí. Digo, imagínenselo, hagan de cuenta que es un pirulí de esos que vendían antes en esa bonita tienda, Sanborns.
1: De los tecolotes.
0: Orgánico y suavecito, pero bueno, la verdad es que venían esos pirulís y me recordó un poco el uniforme, ¿no? O sea, entre menta y fresa.
1: Muy Beto, Félix, díganme una cosa, ¿está jugando muy bien Estados Unidos o la escuadra de Paraguay es peor que Sudáfrica?
2: A ver, Paraguay era un rival serio, de hecho mi pronóstico el día anterior era que Paraguay les iba a dar un susto. Paraguay en toda la eliminatoria recibió 7 goles. Estás hablando que enfrentó a Argentina 2 veces, a Uruguay 2 veces, Brasil 2 veces, Colombia 2 veces, ayer se llevó 4. Si algo caracteriza a Paraguay es que es muy fuerte atrás, tiene mucha personalidad, bien, y que es intenso y que si recibe un gol... no se desfonda. Ayer pasó todo lo contrario.
3: Absolutamente. Okay. No participaban desde el 2010 en la Copa del Mundo. Aquel equipo que llegó bastante lejos con el Tata Martino. De buenos recuerdos para todos.
1: Uy, sí, México, gran cariño.
3: Más o menos. Bueno, más
1: la porra te saluda, Tata.
3: Pero llegó a su quinto partido en aquel entonces. No participaban, pero sí, siempre han sido una selección muy sólida, sobre todo atrás. La mayoría de los excelentes jugadores que exporta Paraguay, sobre todo al fútbol mexicano, son o volantes de contención o defensas centrales, y todos de muy buenos números. Ahora no tiene ningún jugador que milite en la Liga Mexicana, pero sí llama mucho la atención que el equipo se haya desfondado de esa manera. En solo 45 minutos ya había recibido 3 anotaciones.
0: Bueno, entonces ya quedamos, ¿no? Paraguay es una cochinada.
3: No,
0: una cosa...
3: no es una cochinada.
0: Pero regresando al equipo que dominó, Estados Unidos, está perfilándose como una opción importante.
1: Ay, no, este... Estaca, no digas eso, es una pesadilla. Ver, es nadie quiere oír eso.
0: Estaca, no estoy aseverando.
2: Si es pensando que sea campeón del mundo, ajá, yo te digo que ese es un club muy exclusivo. Han ganado el torneo.
0: Eso sería horrible. Eso sería horrible. Incluso viviendo en Estados Unidos, me parecería horrible que ganaran el torneo.
2: Ahora, ¿ya vieron la petición de Trump? Que va a hablar con la NFL para que le quiten el fútbol, porque este sí es el fútbol.
0: Oye, no, perdón, saliéndonos tantito de la justa futbolera, ¿no vieron la payasada frente a la Casa Blanca? Motocicletas de Evil Cannibal, luchas. O sea, ¿qué está pasando en ese país? No entiendo nada. Pero bueno,
2: te vas tantito y pasa eso.
0: No, es que de veras.
3: Y tú nos preguntas a nosotros, pues nunca vives ahí.
0: Voy a regresar a poner orden, carajo. O sea, ¿qué está pasando en ese lugar, güey? Pero bueno, regresando al fútbol, Félix, entonces mi pregunta es: ¿son viables entonces para seguir avanzando en este torneo los
2: depende de un punto relevante? Su grupo está bravísimo.
1: Ah, qué gran noticia.
2: ¿Qué grupo tiene? Turquía, Australia, Paraguay.
0: Ok.
2: Yo lo clasificaba a Turquía primero y el segundo disputado Estados Unidos-Paraguay.
3: A ver, pero dependerá ganando este partido, Beto.
2: Dependerá mucho.
3: Ya no está tan bravo, ¿no?
2: Pero Turquía yo creo que les puede quitar el liderato de grupo. Y caer a segundo cambia las perspectivas de avance en adelante. ¿Cómo te acomodas?
3: A ver, jugadores que militan en equipos bien importantes de Europa, ayer los vimos su mejor versión. No se diga Pulisic.
2: Sí.
3: Weston McKennie. Dest.
2: Balogun.
3: Sobre todo Balogun, el centro delantero, ¿no?
2: Eso. Pero Balogun tiene algo curioso.
3: Sí, porque tiene su mejor versión con Pochettino lejos, ¿eh?
2: En momentos en los que se debate la ley de si se da la nacionalidad al que nazca ahí de paso, Balogun es el ejemplo de alguien que se desarrolló exitosamente así. Su madre, siendo nigeriana, viniendo de... La mamá de Balogun, quise decir. ¿Cómo me arriesgo?
0: Es que yo oí, su madre. No, estamos
2: fue una expresión.
0: Bien, estamos bien.
2: No fue una expresión.
0: Está bueno.
2: Estaba de paso por Estados Unidos y no la dejaron tomar el avión a Inglaterra por el embarazo. Nació en Estados Unidos, se desarrolló futbolísticamente en Inglaterra y hoy Estados Unidos goza de un gran talento que destaca en el Mónaco de Francia.
0: Ok, y regresando a Trump, ya no quiere que los que nazcan sean gringos. Pero bueno, está bien. ¿Qué, algo querías saber tú, no? Decías.
1: Es que yo siento que eso es una negra noche la que se viene sobre el fútbol mundial. Cuando yo crecí, eran el hazmerreír.
0: Exacto.
1: El fútbol de los Estados Unidos y estaba padrísimo. ¡Ah, gringos! No sabe nada, no sabe patear la pelota. Arrancó, ¿cuánto tiene la MLS que existe? ¿Como 20
3: años? 96 arrancó. Pero 30, ¿se acuerdan que ayer en esta misma mesa hablamos de lo que hizo Estados Unidos después de tocar fondo y aceptar que tocaron fondo en el 2018 cuando no clasificaron a Rusia? ¿Se acuerdan? Sí. Que se juntaron todos, la US Soccer, la Liga, y dijeron, ¿cómo le hacemos? Bueno, exportamos jugadores y le damos la facilidad de salir. Y así
2: son comparativos básicos.
3: Han ido conformando una selección que otra vez es muy competitiva.
0: Para llevarte a ti, tú que sabes mucho de esto, ¿qué cambió en Estados Unidos que avanzó tanto futbolísticamente que lograron estas elecciones?
2: A ver, Estados Unidos tiene un sistema de deporte consolidado porque van detectando talento por condado, por ciudad, por estado, por región. Por eso es difícil que se te pierda. Otros países se les puede perder un talento que está en la periferia de los grandes núcleos urbanos. Estados Unidos lo que hizo fue buscar conectarse con eso a través de un buen nivel de recluta, pero a partir de eso también vender con mucha facilidad talento a Europa. ¿Qué es lo que decía Félix? Si tú quieres un talento estadounidense que va en vías de ver qué va a pasar, te cuesta $1,000,000. Si quieres uno mexicano, te lo ponen en 15. A Gilberto Mora lo están tasando en 15 o en 18. Entonces se van los estadounidenses, no todos triunfan allá, pero toman oficio, toman empaque,
0: claro.
2: Y si mandas 40, a lo mejor 5 funcionan. De México, si mandamos 3, pues no sabes qué vaya a pasar. Estás hablando de futbolistas que están en equipos top, todos, que dijo Félix, ¿eh?
3: Sí, hay dos futbolistas en la selección de Estados Unidos que pudieron haber jugado por México también. Zendejas y Ricardo Pepi.
2: Sí, que
3: optaron por jugar por Estados Unidos, así como tenemos nosotros a Brian Gutiérrez, que decidió hacer el one time switch.
0: Okay.
3: ¿Lo has hecho alguna vez?
0: El one time switch, fíjate que una fiesta sí se armó, pero no la puedo platicar aquí. Había mucha gente que ustedes a lo mejor conocen, mejor no
3: es
0: lo
3: solo
0: digo.
3: One.
1: Hay otro factor, bien importante de por qué el fútbol soccer, como le llaman ellos erróneamente a un deporte que se juega con un balón, que es ovalado, le dicen fútbol, le dicen pelota, eso, pero balón, pero bueno, ese factor son las mamás gringas. Las mamás gringas dijeron...
0: Esas me encantan,
1: Yo no, yo no quiero que a mí... Las mamás gringas son buenas.
0: Son buenísimas, break. Vayan a Acapulco.
1: Pero
0: ok, ya.
1: No es de lo que estoy hablando. No, lo que estoy diciendo es serio. Las mamás decían, no quiero que mi hijo le peguen de guamazos en el americano. Mejor que juegue con esta pelota, que es más seguro.
2: Por eso, hoy en el concepto de clase media estadounidense, o de clase de suburbio se incluye jugar soccer. Sí. Lo que es que no siempre lo ven con perspectiva de futuro, lo ven como disciplina, que se entretenga, que haga deporte y ya después vemos.
0: Bueno, ya hay hasta una clasificación de vehículos. El soccer van, el mommy van, es para llevarlos al soccer, soccer, ¿no? Ahora, en Estados Unidos creo que ha sido más deporte femenino el soccer durante mucho tiempo. Justamente, ¿no?
3: Exactamente.
0: Más niñas. Saca.
3: Eso te...
1: Estoy muy mal viajado.
3: Mencionar. Profe, ellas han...
1: Dime.
3: Permite, señor alumno. Ellos han puesto el ejemplo. Son la mayor potencia en fútbol soccer, son las mujeres. Son multicampeonas del mundo. Verdad. Se juega en todos lados el fútbol soccer en femenil. Y después es que llega los hombres a tratar de emparejar, pero todavía les falta mucho.
1: Profe, una pregunta.
3: Diga.
1: ¿Qué posibilidades hay de que México se cruce con Estados Unidos en nuestro camino a la final?
2: Es difícil, ¿eh? De entrada.
1: ¿De qué se ríen? O sea, puede pasar, o sea, tenemos que empezar a creer.
2: Que se encuentren, quisiste decir. Sí. Si es que la palabra que usaste, la gente es muy mal pensada.
3: Que
2: tú
3: se
2: no.
3: crucen.
2: Tú no eres como ellos, pero la gente...
1: Gracias.
2: Se espantó.
1: ¿Puede suceder que nos enfrentemos a Estados Unidos?
2: No es tan factible.
1: No es factible.
2: No, con Canadá podría ser, si fuéramos segundo de grupo. Y
1: Canadá
2: segundo.
1: Nos la viene pellizcando, ¿no?
3: Bueno, la revancha en 2002.
1: ¿Eso sí, el Corea-Japón, es la peor derrota que hemos sufrido.
3: Has ardido desde entonces.
2: Sí. ¿Te voy a contar?
3: No.
2: Para los que piensan...
1: Aparte, mi exesposa es gringa, güey, me acababa de divorciar.
0: Ahí está. Esto es lo que ustedes no saben. El güey tomó la muy mala decisión de casarse con una gringa que era nefasta, güey, molesta. Y,
1: te adoraba, ¿eh?
0: Y yo sé, me la sentaba en las mesas, ¿no?
1: Habla maravillas de ti, güey.
0: Se bebía litros de alcohol y me la sentaba acá. Y como era el único que más o menos le entendía lo que decía cuando estaba hasta el dedo, me la dejaba ahí sentada y se iba a jugar.
3: ¿No será que tú fuiste el causante del divorcio?
0: No, señor. Yo no, este güey le tiene unos gustos raros, ¿eh?
1: Me tendrías que confesar.
0: No, eso sí nunca, ¿eh? Eso sí nunca.
1: Pero bueno, es poco probable.
2: Sí, en ese sentido no te preocupes, para ver. La única derrota...
1: Sí, es Alberto Lati. No.
2: La derrota de 2002 no es la única que fue extrema. El primer torneo al que no calificamos 34 fue por una derrota contra Estados Unidos en Roma. Ajá. Hicieron que México atravesara el océano 28 días, porque eran los años 30, en barco, muchas escalas, para un partido eliminatorio. Llegamos a jugar contra Estados Unidos un juego en Roma. Perdimos 4-2, metió 4 goles un italoamericano, Aldo Bonelli, que no volvió a jugar fútbol. Se fue de entrenador de fútbol americano y terminó entrenando a los Pittsburgh Steelers.
0: Okay.
2: O sea, nos metió 4 goles, nos eliminó y lo dejó. O sea, ya desde ese tiempo hubo un antecedente. Luego Estados Unidos se durmió 50 años y regresó para molestar.
3: Pero en ese periodo tuvo una victoria que ha sido probablemente...
2: En el 50.
3: La del 50, la Inglaterra. Inglaterra 1-0. Sí. Cuando Inglaterra era una verdadera potencia y Estados Unidos no pintaba. Pensaban que el marcador había sido 10-1.
2: Porque se maneja por telegrama. Ajá. Cuando reciben en Londres marcador 0-1, dijeron seguro faltó un dígito, es 10-1.
0: Ok.
2: El que metió el gol era haitiano, Joe Gudgens. Okay. No tenía papeles. Pero los ingleses dijeron, ¿cómo vamos a protestar la nacionalidad de un haitiano con Estados Unidos?
0: Oye, ¿sabes que estás volviendo loca la gente? No te puedo poner atención.
1: Es que Lati está sin camisa.
0: ¿Por qué no te quitas el saco? No.
2: Sí. Por eso.
0: Ah, ok, está bien, porque ya el ruido de tus fanáticos.
3: Oye, Lati, ahí está el sonrío, chicas.
1: ¿Cómo es que te cabe tanta información en esa cabeza? Es impresionante lo que acabas de hacer.
2: Quitando pelo.
3: ¿Ya viste quién está agitando las masas?
1: ¿Quién es el que agita las masas?
2: Ahí la toma, ahí, lo tiene.
0: Mira. Es un señor altote.
3: Sí.
1: Ah, es un tiburón, es un tiburón.
0: Ahí está, velo.
2: Es el tiburón.
0: Es el tiburón que está.
1: Don Arturo Elías Ayú.
0: Oye, pásenle un micrófono para que haga entrevistas, ¿no?
2: Si aquí quieres aprovechar, ¿para qué?
0: O sea, que se haga de uso.
1: Está firmando autógrafos, pero hay más partidos. El día de hoy se llevó a cabo otro encuentro, el partido entre Suiza...
2: Y Qatar.
1: Qatar, que fue la peor selección en el último mundial.
2: El peor anfitrión,
1: El último
2: torneo.
1: Juego de estos.
2: Torneo. El peor anfitrión de la historia, ¿eh?
3: El Qatar, peor, cero puntos.
0: Nunca a ver, ayer lo dijiste y quiero que para la gente que no sabemos tantísimo de historia de este tipo de torneos, ¿por qué el peor anfitrión? ¿Por qué fue tan malo Qatar?
2: Porque no sumó un solo punto, nunca había sucedido eso. Normalmente el anfitrión crece mucho en el torneo. Ajá. El primero que no avanzó a la segunda ronda fue Sudáfrica en 2010.
0: Okay.
2: El segundo que no lo hizo fue Qatar en 2022, pero sin sacar un mísero empate.
0: O sea, nada.
1: Derrota.
2: O sea, es muy complicado porque el Emirato tiene una población cercana a los 2 millones, pero solo el 10% son cataríes.
0: Ok.
2: La mayoría son trabajadores migrantes, corporativos, claro. Banqueros, lo que me digas.
0: Sí.
2: Y el campo de selección no es tan amplio.
0: Ok.
3: Sí, bueno, tu pregunta fue, ¿por qué Qatar fue sede? Ah, el dinero.
0: Eso sí.
3: Pregunta. El sucio dinero. Porque
1: ¿y México?
3: Dicen por ahí. No, modo. Por supuesto. Pero hoy, bueno, regresando al partido, la verdad es que uno de los partidos más disparejos sí. que yo haya visto en la historia de las Copas del Mundo, en favor de Suiza. Y termina empatando Qatar con un gol al minuto 95. Increíble. O sea, Suiza pudo. Mira, si los mexicanos nos quejamos de que pudimos ganarle por lo menos 4-0 a Sudáfrica, Suiza le pudo haber metido 7 a Qatar sin ningún problema.
2: No metió el segundo y en la última terminan metiéndole gol y se va con empate Suiza.
1: Okay. Porque ayer ustedes decían que era muy superior el equipo de Suiza.
2: Y así se vio en el partido.
1: Así fue en la cancha.
2: No la meten.
1: Pero no en el marcador.
2: Exactamente.
1: Si no la meten, pues no.
3: Eso es lo atractivo sí. del fútbol.
0: Meterla. Pues sí o no, anotar.
3: Que no sabes anotar. Cómo vas a acabar.
0: Pues sí. ¿No? Ya, tampoco, no, o sea, así es la vida, ¿eh? Sí. Uno nunca sabe cómo va a acabar, así es la vida entera.
1: Después del partido de hoy, ¿siguen viendo importante a la selección suiza, que históricamente han sido malísimos?
2: Ha crecido.
1: Ha crecido.
2: Es un equipo que se ha aprovechado mucho la diversidad que tiene étnicamente, culturalmente, la gran capa de migración.
1: La cantidad de lana que tiene.
2: Mbolo, el que hizo el gol, de hecho viene de Camerún, pudo jugar para Camerún. Xhaka, que es su capitán, viene de Kosovo, la familia, llegaron como refugiados en el conflicto balcánico en Kosovo. Cada futbolista tiene su historia y Suiza ha crecido.
3: Xhaka.
2: Sí, sí, es gran Xhaka, con una gran historia. Pero hoy no les alcanzó increíblemente para liquidar el partido, ¿no?
3: Es una selección que tiene jugadores de las mejores ligas, pero que cuando llega a la Copa del Mundo, uno espera siempre más de ellos y no pasa nada. Es así como en su país, que no pasa nada.
2: Ok.
3: ¿No? Que no hay.
1: ¿Por medio pechos nada? Fríos?
3: No hay una sola noticia de Suiza, porque se vive todo tranquilito. Bueno, en la selección pasa lo mismo, ¿no? No trasciende, no emociona. No tienen escándalos.
0: No son de flojera. No nada. Adiós, grises.
3: No pasa nada.
0: Suizos, pues, al final.
2: Neutrales.
0: Siempre están ahí. Neutrales, por favor, Suiza. Nada más se quedaban con la lana y dejaban pasar. Pues luego hablamos de la Segunda Guerra Mundial.
1: Los de allá.
0: Sí. No son, todo mundo.
1: Son tranquilos y aburridos, pero no son mensos.
2: Al contrario.
1: ¿Les ves buenas probabilidades de que continúen avanzando?
2: Yo creo que Suiza puede terminar con el liderato del grupo, pese a lo de hoy.
1: ¿Quiénes más están en su grupo?
2: Bosnia y Canadá, que también empataron a uno. O sea, están todos empatados, todos idénticos. En este instante, por ejemplo, se recurriría a Fair Play para ver quién queda arriba y abajo. Hay dos jornadas más.
1: ¿Qué quieres decir con eso?
2: Si estás empatado a puntos y a goles, se entra a tarjetas amarillas. México, el torneo pasado, ya iba. México, el torneo pasado, iba a quedar eliminado frente a Polonia al estar empatado en todo, porque Polonia tenía menos tarjetas amarillas.
1: Pero Corea.
2: Hubo una época en la que se buscaba hacer un sorteo. De hecho, España dejó de calificar un torneo por un sorteo. Italia avanzó una final de Eurocopa por sorteo. Ya después decidieron que tienes que hacer algo, pues hacen fair
1: play. Eso está más injusto que los jueces del acordeón. No, la insaculación.
0: ¿Estás diciendo limpio? Que los jueces del acordeón no son un juego limpio. La insaculación barata de este gobierno.
3: No decir
0: eso. ¿Eso estás diciendo?
3: No, imposible.
0: Estás hablando de fútbol.
3: No estoy hablando
0: de
3: fútbol.
0: Qué bueno.
3: El juego limpio siempre se agradece.
0: Me da gusto, pero ya tengo.
3: Habría que tomar el ejemplo de este lado.
2: Pero hoy viene de azul.
0: Sí, ayer venía de morado, venía, morena, sí. Muy bonito. Hoy ya se vino de gente decente.
1: Fue una coincidencia nada más, pero yo siempre estoy al lado izquierdo de su pantalla, del lado correcto.
0: Por favor, por favor,
1: debo de estar. Pero ahorita no vamos a politizar este programa que es de deportes. Y además tuvimos otro partido que en papel sonaba uno de los más atractivos. El Brasil-Marruecos, pero me están diciendo de cabina que cierre el hocico, que eso será regresando de este corte. No se vayan.
0: Venga.
1: Esto es La Delantera.
0: No se muevan.
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13: Terminación de ensueño.
18: ¿Dicen? Sí, claro.
13: ¿Por qué? Me pone caras.
18: No, sí.
13: ¿Es porque me pone caras?
18: No, sí.
13: Es un sueño estar aquí contigo, Latino. Y contigo, Félix. Con Eduardo, no sé, ya es como una pesadilla recurrente, porque no se va viviendo años, pero bueno, no importa.
19: Lo mismo dices cuando viene Pati Cantú.
13: No, cuando viene Pati Cantú estoy más contento que cuando,
19: dices,
13: cuando la tengo aquí junto. Es mucho mejor.
18: Una cosa que es real. Se ha hablado mucho de maneras de quitarse el hipo.
19: Sí.
18: Casi todas son falsas. El otro día me enteré de la manera correcta.
13: Ajá.
18: Cuando tengan hipo, piensen en tres, pelones.
13: ¿Perdón?
18: Aquí está Alberto Lati, está el Estaca, nos falta uno. El Chicharito.
13: El Chicharito Hernández. Chicharito. Lo tenemos, el Chicharito Hernández en acción.
18: Y pruébenlo. La próxima vez que les dé hipo es la solución.
20: ¿Y ahora qué hizo Chicharito?
18: Javier el Chicharito Hernández confesó a nuestro querido Ojitos de Huevo que el Piojo Miguel Herrera no solamente permitía, sino que promovía que sus jugadores saciaran sus más bajas pasiones con ya saben con quién, durante las concentraciones de la selección. Wow. Adelante, Chicharo y Ojitos de Huevo.
21: ¿Qué pasó, Chicharito? Te vi de lejos, ¿eh?
22: ¿Cómo me viste?
21: Pues como siempre, güey.
22: Ah, güey.
21: Guapo, ¿no? Un olfato goleador. Te iba a decir, ¿quieres ver goleadas o ver goleada, Chicharito? ¿Eh?
22: Gracias por tenerme aquí.
21: No, gracias a ti. Yo. Oye, ¿qué, cómo era el Piojo? De... Ya, sí, sí,
22: ¿El Piojo?
21: Vea, ¿cómo era?
22: No, a toda madre. ¿Sí? Yo siempre he sido a toda madre. Ya sabes, claro que sí, de verdad, en Brasil. Estuvimos toda madre. La verdad nos trataba muy bien, nos daba tiempos de descanso, nos dejaba ver a nuestras familias.
21: Y les daba chance de ir por... Dice que el Chicharito dijo que los dejamos ir.
22: Ya no dije eso.
21: No, por putas costillas en el Rock and Rips.
23: Claro, cabrón.
21: ¿A poco no? ¿Tú los viste?
23: Ah, están con sus estos testigos.
13: Oye, estaban muy raras esas costillas en bikini. No sé, se veían extrañas.
20: ¿Costillas?
13: No sé. Eran costillas, pero no parecían. Pero bueno, qué curioso, ¿no? O sea, el Piojo consiente cariñosas, pero a Martinoli lo maltrata. No entiendo. ¿Por qué? ¿Por qué eres así, güey? De veras.
18: Bueno, a Salcido, por ejemplo, no le gustan las cariñosas. Carlos Salcido, ¿se acuerdan? Él más bien es como de les cariñoses.
13: Es inclusive. O sea, él recibe de todo y está bien. Ahora, lo malo es que también les daba indicaciones. Tienes que ir más profundo, no te desgastes, toca, toca y métela. O sea, realmente es un tipo técnico.
18: Chicharito, Ojitos de Huevo, Piojos, qué raro desayuno, ¿eh? Pero si le decimos Javier, Alexis y Miguel, nadie sabe ni de quién estamos hablando.
13: Exacto, pero bueno, ¿el Piojo sí detesta al Chicharito o qué?
18: No, pues no tiene, no, claro, no tiene dónde anidar.
13: ¡Ah! Claro, no fuera ladilla, porque entonces sí, güey, pero bueno.
18: ¿A ti te tocó alguna vez trabajar con el Piojo?
19: El Piojo fue mi compañero.
18: Sus años gloriosos.
19: Como 10 años, imagínate.
18: ¿Pero como entrenador?
19: Y cuando yo me retiré, él era mi entrenador.
20: ¿El primer trabajo como entrenador del Piojo?
18: En Atlante.
19: Sí. Por eso me retiré. Un ratito,
13: sí,
19: nada más.
13: Es tan
19: más,
13: duro como ya parece Félix, porque es un tipo. Es bronco, ¿no? Es rudo.
19: ¿Es rudo? Sí, es muy rudo. Nos tocó alguna vez separarlo de. Pues de broncas, güey.
13: ¿Cómo? ¿Le
19: hay una
13: así?
19: Muy famosa, no, una vez que jugamos en León, acabó el partido, se brincó alguien de la tribuna y vino a provocarlo. Él estaba en una entrevista, yo estaba junto también con otro micrófono, te juro, en 5 segundos le metió por lo menos 10 llegues.
13: Wow.
19: No lo dejó.
13: O sea, era durísimo.
19: Patadas, golpes, todo. Lo llevaron detenido a los separos. Y nos fuimos como a las 3 de la mañana de León, con las ventanas rotas del campeón.
13: Ok, entonces, Piojo, los chistes que oíste los escribió alguien más. Yo no fui. Lo que dije era
18: bravísimo,
13: broma,
19: güey. Es muy bravo.
13: Es duro, durísimo, güey.
18: Como entrenador, era consentidor, o sea, les daba chance.
19: Bueno, es todavía, ¿eh? Es el técnico del Atlante, aunque esté en la televisión ahorita. Pero
18: acaba de regresar, en
19: claro,
18: efecto.
19: Claro, regresa.
20: El nacimiento
19: regresa, por supuesto.
13: Oye, pero una pregunta.
19: Es consentidor.
13: Cuando dices consentidor, ¿a qué te refieres?
18: Pues es que si les daba permiso de meter chicas y...
13: Ah.
18: De repente a chupar.
13: Yo pensé que si les llevaba la toallita a la regadera y se te enjabonó la espalda y de esas cosas que nos platicabas
19: aprieta,
13: ayer.
19: Pero no ahorca.
13: Ok.
19: Así con eso te la resumo.
18: Piojo, eres Dios. Eres Dios.
20: ¿Estás dirigido por el Piojo?
18: Me encantaría. Pero no, no, no, no sirvo yo para
13: nada. Pero tenemos más, tenemos más. Otro que siente nostalgia es el Kikín Fonseca. Aunque él prefería el amor gratuito de sus compañeros en las regaderas. Pero si a usted le gustan las historias homoeróticas y así cachondonas, le va a encantar esto. Ahí les va el Kikín
18: vamos
13: Fonseca.
18: A ver.
13: Viene.
0: ¿Vestidor o regaderas?
1: El vestidor.
0: O sea, ¿dónde se pone más bueno?
1: El ambiente se pone bien en los dos lados, ¿eh?
0: ¿Ah, sí?
18: Se tiran los jabones al Ricky.
1: No, güey. No, ese ambiente, no.
18: Todos pegados a la pared.
0: Ese tipo de
1: aquel. No, pero nos agarró un tiempo en Cruz Azul de las regaderas. Guerra de licras.
18: Sí, sí, los calcetines.
1: Las velas, ah, bueno, sí, también, ¿qué te digo? Entonces, de repente se ponía el cotorreo, el desmadre, en los dos lugares muy bien. La carrilla y hay que aguantar.
0: O sea, y te daban unos buenos.
18: No, no, no, pero además estabas en, no, en otro mundo. Y según tú bañando y todo enjabonado, y de repente, pa, pa. Cuando te quieras ver quién, todos ahí me estás tranquilos. No, sí, todos.
1: No, no, se ponía.
0: O sea, ¿te llegó a tocar a ti también, Piojo?
18: Sí, de jugador, sí.
1: No, no, y ellos
18: en esa época eran, sí, muy pesados. De repente llegabas con un pantalón así medio raro y salías con short.
13: Ok, todo desgarrado. Qué horror.
19: Lo que Félix decía
13: me
19: ayer.
13: Me dio un déjà vu, ¿sabes? Cuando dices, estabas en la regadera enjabonado y de repente el pam, pam, pam. No sé qué significaba. Pero... Bueno, eran quiero pensar que eran las licras mojadas, Félix. No. Quiero pensar, la verdad, no, que era eso.
19: Salpicones de algo. Pensar.
18: Pero yo os tengo que decir una cosa. Eso no pasa en las regaderas de Pumas.
13: ¿Por qué?
18: ¿No? ¿Verdad, Arturo? Porque no hay ni jabón ahí. A veces no hay ni agua.
13: En la época de Arturo se haría ganar un 2-0.
18: ¡Ay, sí! Cuando el bicampeonato.
13: Bueno, o sea, les voy a decir una cosa. Después de oír esto, ¿el fútbol qué? O sea, la guerra de licras enjabonadas, ese sí es el juego del hombre, ¿no? Suena sugerente.
18: ¿Pero
13: me
18: qué
13: gustó
18: es
13: la
18: idea sí con eso? ¿Qué es lo que hacían en las regaderas? Bueno, tú no eres futbolista.
1: Yo no, y yo no entraba a las regaderas.
13: ¿No?
1: No, ¿para qué?
13: Pues para entrevistar.
1: Esa fe esperaba fuera.
18: Chafa.
1: Mira, hubo un tiempo cuando yo empecé a reportear que sí era común, ¿te acuerdas, Félix?
19: Entrar.
1: Para que no se te fuera la entrevista. Iba así. Oye, no te me escapes. Y entonces estaba terminando de vestir y estabas ya montando el tripié y montando todo. Al paso.
13: ¿Ahí estabas montando el tripié?
1: El camarón.
13: No sé.
19: Dentro del vestido.
13: Perdónenlos, el público que dicen que albureamos a Lati, pero es que ven las cosas que dice. Estaba yo montando un tripié en la regadera.
1: Preparando la entrevista. Trabajas en televisión. Colocas el tripié.
13: Oye, una pregunta. ¿Traía asiento? ¡Ya!
1: Ya. Bueno, en esos tiempos entrabas y de repente sí te salías porque decías, está muy pesado el ambiente.
13: Ajá.
1: Y había equipos más. En América era muy pesado el ambiente.
13: O sea, era peligroso, te podía tocar.
1: En América, en la época del Cuauhtémoc, el que se metía se llevaba.
13: Ya. O sea, que ni entrar para nada. Hombre, muy bien, hiciste bien.
1: Mejor te quedabas sin entrevistas.
13: Educada. Sí, sí. Oye, ahora tenemos... ¿Qué pasó?
19: Dolo nada más, y preguntarle a Lati, ¿nunca fuiste a hacer entrevistas a la NBA?
1: Sí, entras al vestuario.
19: Cuenta tus experiencias en el vestidor de la NBA.
1: A ver, en la NBA
19: me tocó una vez y yo salí de ahí... asustado de por vida.
13: Mira, yo que...
18: ¿Por qué viéndote nada?
13: Emocionado.
19: Nadie. Ya te atienden ahí directamente donde se cambian, donde salen de la...
1: Y aparte por la estatura de los jugadores.
19: Bronca.
1: La estatura... No ayuda a la estatura de los jugadores.
13: Le das el micrófono... Oye, le das el micrófono y te encuentras con otro. Es horrible, güey. Horrible. No, no, Eduardo, no. No lo hagas. Oye, tenemos a Facundo, ¿no? Eduardo, tenemos a Facundo por ahí. ¿O no?
18: Facundo, Facundo es un codo. Es mi amigo y todo, pero yo siento que necesita gastar más dinero para llevar a sus hijos al estadio. No quiso. Incluso se dio a la tarea de calcular cuánto estaría gastando cada minuto del partido. Escuchen, por favor, al buen y amarrado Facundo.
2: Tenía yo la ilusión de comprar unos boletos para llevar a mis hijos. Me metí a ver cómo está la reventa. Esto está impresionante. Hay un boleto, o sea, existe un boleto que cuesta 289 mil varos. 289 mil varos por boleto. Si yo comprara 4 boletos, me saldría como en 1,150,000 varos. Lo que significa que estaría pagando más de 12 mil pesos el minuto de partido. Si fuera yo solo a ese lugar, estaría pagando como 3 mil pesos el minuto de partido. De un partido de fútbol. ¡Guau!
13: No, está carísimo, pero mira, Facundo, deja de hacer cuentas. Diles a tus hijos que no los quieres y ya, güey. O sea, no pasa nada, güey. No pasa nada. Oye, si es una burrada. ¿Quién puede? Digo, muy poca absurdo gente en México paga eso, ¿no?
1: Y ya tendremos que dedicar un editorial en el programa a las gradas vacías en lo que va del torneo, ¿eh?
13: Sí.
1: Porque encarecieron boletos, guardaron boletos y lo mismo que pasó en Qatar. Veías a mil afuera del estadio, locos por conseguir una entrada y adentro
3: muchas gradas vacías.
13: Sí.
18: Qué dolor.
3: Bueno, no fue el caso de la inauguración, pero ha pasado mucho.
13: Pues ya dijeron en el gobierno, ¿eh? Que si no te alcanza para los boletos, que le pongas gasolina de la verde, que no comas carne y que tragues frijoles. Es mensaje del gobierno de México. Perdón que politice el espacio, pero de verdad se la prolongan.
18: Un mensajito para Facundo. Es momento de pensar en un negocio diferente. Vender quesos y vender drogas ya no deja como...
13: Bueno, si a él con tres hijos no le alcanza... Yo no sé cómo le van a hacer los señores que tienen tres casas chicas, porque los hay, ¿eh? O sea, no sé cómo le van a hacer, van a tener que ahorrar muchísimo para poder llevarlos.
18: 8,000 pesos por minuto. Ah, bueno. No conozco compas que en Sullivan. Entonces...
13: ¿De 8,000 pesos?
18: Y ni al minuto llegan, güey.
13: No, pues bueno, por lo menos. Si es por tiempo.
18: Esas cosas pasan.
13: Qué bárbaro. Qué
18: bueno,
13: caro.
18: Siguiendo con este ejercicio, el ejercicio de Facundo, tenemos esta comparativa de qué podríamos comprar con esos 290,000 pesos del boleto.
13: A ver, ahí les
18: voy. Caguamas.
13: Sí, caguamas podríamos comprar 7,255.
18: Picafresas.
13: Bueno, de esas podríamos comprar 145,000 picafresas.
18: ¿Y fotocopias en la Cámara de Diputados?
13: 3 o 4, porque ya saben que ahí se asignan presupuestos, se roban la lana. Digo, ya saben, ¿no? Saludos una vez más al gobierno de México, pero bueno.
18: Se inflan los precios y esas cosas. 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
18: Bueno, querer es poder. No importa cuánto cueste algo, siempre hay quien está dispuesto, pues, a hacer algunos sacrificios, ¿no? Como este aficionado que decidió sacrificar lo que sea, siempre y cuando a él no le afecte. Adelante, compa.
4: 35,800.
5: ¿Por cada boleto?
4: Por cada boleto.
5: ¿Cuántos compraste?
4: Compré dos, pero no le diga a mi esposo porque me va a regañar.
5: Sí, no, ¿qué no sabe que vinieron aquí?
4: De por sí,
5: no.
4: Bueno, sí sabe que vinimos, pero no sé cuánto me costaron.
5: ¿Cuánto dijo, le dijiste que te costaron?
4: 55, a mi esposa.
5: No, a tu esposa.
4: 25,000 pesos. Ya comprometí la universidad de mis hijos.
6: Yo les tengo que decir una cosa.
13: Ajá.
6: Opa. Estaba en Sudáfrica grabando gente y la típica entrevista antes del partido, hace 16 años, y uno me grita, ¡Lati! Hipotequé mi casa, ya la vendí para venir. ¡Uy, te entrevisto! No, mi esposa no sabe.
13: ¡No!
6: ¡No! ¿Tú te imaginas que de repente vas pasando la tele y ves a tu pareja diciendo... Es que estoy aquí muy contento, pero ya no tengo...
19: Bueno, pues este compadre ya se embarcó.
13: ¿Sabes qué? Creo que ese matrimonio ya no tenía futuro. O sea, da lo mismo. Ya te metes en África, hipotecaste la casa, eso ya murió. Pero bueno, regresando al compa este que vimos, hizo muy bien, porque según la 4T, dentro de unos años hasta le van a pagar a los jóvenes por ir a la universidad a dormirse.
18: Tú confía, o sea, confía, déjalos trabajar, dales tiempo.
13: Llevamos 7 años. Déjalos trabajar. Roma no se cambia en un día, llevamos 7 años.
18: Oye, o sea, ¿cuántas ganas tendrá la esposa de este compa de estar con su amante que hasta se hizo de la vida? Sí, vete.
5: Date el gusto.
13: ¿Saben otra cosa que comprometió este güey? Su derecho a no vivir en un asilo. Comprometidísimo. Cuando estés viejo te van a dar una patada, ya sabes dónde, pero bueno.
18: ¿Qué tiene? A tus hijos los ves todos los días. Un partido inaugural de la selección en el Estadio Ciudad de México.
13: Ajá. Y además, ¿cuándo vas a volver a ver a Paco Memo?
18: Ah, exacto.
13: No, ¿sabes qué? Igual y en el siguiente mundial, ¿verdad? Paco, ¿cómo no vamos? No,
7: ya, ya se retira.
19: No lo dudes. No sería la primera vez de alguien que se retira y regresa.
13: A ver, Magneto, no sé qué, Paco Memo. O sea, giras del adiós.
19: El perro Bermúdez.
13: El perro Bermúdez y regresa. Todo regresa.
18: 90's Pop Tour. Ahí está el futuro de Paco Memo.
13: Bueno, y no hablemos del herpes. ¿Qué? Oh, que son cosas que regresan. Eso es muy feo.
18: ¿Sí? Es que ese más bien nunca se va.
13: Este no, no se va.
18: Se va.
13: Ahí sigue.
18: Y no se preocupe, señor. Si sacaron tantita de su inteligencia, no van a necesitar universidad esos niños. Este señor tuvo que ahorrar 8 años. 8 años. ¿Quién sería tan irresponsable para dejar la organización de un evento así?
13: Claramente, nadie. Para esperar, para hacer todo al último minuto y después de que tuvieron un aviso de 8 años, claramente nadie, ¿o no?
19: Desde luego, ¿y para ustedes valió la pena gastar ese dinero? ¿Lo que gastó el Copa?
13: No, es mucho
19: ¿en
13: dinero.
19: Ese partido?
13: Es que es mucha lana. Sí, a ver, pero espérate, los 200.
19: Vio a Shakira. Vio a Shakira, vio a Alejandro Fernández, a Maná, de un solo jalón.
13: Imagínate regresar, Félix, a tu casa y decir, bueno, niños, vamos a comer fideos instantáneos los próximos 3 años porque no alcanza la lana. Me parece muy irresponsable, ¿eh?
19: Yo creo que tenía el guardadito.
13: ¿Tú crees?
19: Yo creo.
13: En la casa chica, en el otro lado, seguro, seguro.
19: Es probable.
13: Porque así hay gente, pero bueno, si el dinero no alcanza para comprar un boleto, no se preocupe. Siempre se puede usar el poder de la imaginación, como lo hizo este entusiasta joven, que no necesita gastar para pasarla bien. Ahí les va. Chéquense esto.
18: ¡Viva México!
13: Hay gente temeraria.
8: Del barrio San Miguel de Iztapalapa.
9: Ok, ¿quiere apoyar a la selección?
8: Sí, apoyar.
9: ¿Para entrar al estadio?
8: No, no vas a echar el coto.
9: Va. Sí.
13: Me cae bien. Se fue afuera del estadio nomás a echar desmadre. Claro.
7: Pero hay mucha gente que hace eso.
19: La cantidad de personalidades que vio pasar por ahí.
10: En los Juegos Olímpicos de Tokio, que por la pandemia estaba todo cerrado, no había aficionados, había masas de japoneses para eso. Para ver pasar gente para adentro, para afuera, para escuchar lo que pasaba adentro. Hay gente que le gusta el relajo.
18: Sin para duda. Echar el coto.
13: ¡El coto!
10: Con el chilanguito.
18: ¿Cómo? ¿Cómo? Espérate. A coto. Lo mejor los de la gente nada más fueron a echar el coto.
13: ¿Seguro? Nada más están en el coto. Salido. A eso fueron, mi Félix. Qué horror.
19: O sea, las masas de japoneses se juntaron para ver
10: pasar. Sí, estaban para ver pasar.
19: Y si no entra, si no
10: regalaron cosas a los periodistas.
19: No,
10: sé,
19: no había aficionados.
10: Pues veían los fuegos artificiales saliendo del estadio.
13: Pues sí, se divirtieron, pero mira, regresando al brother este, me sorprende que sea de Iztapalapa. O sea, por el acento yo le oí como yucateco. ¿No? ¡Es que vine a echar el coto! ¡Oh! Se oye tantitito de la Ciudad de México, pero más poquito.
18: Sí, suena como tanque de gas abierto.
13: ¡Abierto!
19: Bueno,
13: pero mira, los mexicanos siempre llegamos a echar el coto. O sea, a las competencias. ¿O alguien aquí realmente tiene esperanza de que ganemos la Copa?
10: No.
13: ¡Vinimos al coto! Y nada más, está bien, me gusta.
19: Tú dijiste hace rato que Estados Unidos tiene posibilidades.
13: Yo no dije que... No, perdóname. Yo no dije que Estados Unidos. Dije... sería viable. Bueno, también
19: después
13: España.
19: Después de verlos contra...
13: A ver, entonces también España. México es mi país. Pero además tengo otras dos nacionalidades.
19: ¿Cuántos pasaportes tienes?
13: 3.
19: Pero Estados Unidos no permite más de 2. ¿Cómo?
13: Ay, güey, ya la cagué. No. Pero tenemos más, ¿no?
19: También te balconeaste como...
13: Ya, me va.
18: Más nacionalidad.
13: Ahora me voy a ir a la cárcel por tu culpa, con lo que me faltaba.
10: ¿También eres uzbeco?
13: No, ¿por qué?
10: No, pensé, ¿cuántas más tienes?
13: ¿Sabes? Tengo cara de... es que no rima con nada horrible, ¿verdad? Pero
18: sí,
13: bueno,
18: sí, por eso. No es momento ni lugar.
13: Bueno, me confundí.
10: Otro día me hubiera arriesgado mucho.
18: Muy bien.
10: Es eso.
13: Fíjense, para el público, ahorita me acaba de alburear él a mí. O sea, para que...
18: Ya, ingeniero. Diga que no.
13: Él me acaba de aplicar un albur horrible a mí. No te diste cuenta, pero lo hiciste. Ya me sentí. Me van a mandar a la cárcel por tu culpa, pero bueno.
18: Que se le pasa el coraje al estaca. Sí, seleccionado mexicano que la gente ama. Armando La Hormiga González, tipazo, educado, efectivísimo. Es súper disciplinado y así nos lo hace saber su propio padre. Que nos dice que La Hormiga es casi un santo. No cae en la tentación ni siquiera de morder un taquito. Adelante, papá de La Hormiga González.
24: Él saliendo del estadio, le llevan, ahí les dan su comida, y él nos acompaña a los tacos y ahí se come su comida. Su agüita de Jamaica que le dan ahí acabando el partido.
13: Qué buena onda del papá, ¿no?
18: Qué padre, ¿no?
13: Qué, o sea, bonito.
18: Es muy amable. El papá se come los tacos, le platica cómo sabe a La Hormiga y luego le eructa en la cara
13: para que los huela. El buque.
10: Este suadero estaba buenísimo.
18: Son los sacrificios que uno hace por los hijos.
13: Correcto. Pero además... Es entendible, ya estuvo en tacos todo el día. O sea, además comer lo mismo ya cae mal, ¿no?
18: Un
13: de veras.
18: Muy bien, hormiga, tú aléjate de los tacos, sobre todo de los de lengua. No te va a pasar como al Chicharito.
13: Mira, esto no le creo nada. Es como si Pedrito Sola, no sé, le gustara ir de mirón a la salchichonería y no comprara nada. O sea, saludos, saludos, saludos.
19: Bueno, la hormiga es extremadamente disciplinado para su alimentación.
18: Tú eres amigo de su papá, ¿no?
13: ¿Jugaron juntos?
19: De pero de atrás, tiempísimo, ¿eh?
13: Okay.
18: Sí. ¿Cómo?
19: Sí. No, fue... que somos amigos de atrás.
13: ¿Pero qué tan amigos?
19: Muy amigos.
13: ¿Qué tanto tiempo atrás? ¿A dónde te remontas? ¿A 1900 qué? O sea, háblanos bien.
19: A finales del siglo pasado. Ok, no, ¿puedo regresar con
18: lo... Claro, por favor.
19: Sí. Sí. Papá también es un tipazo, pero no es tan disciplinado como su hijo. ¿No? Pesa su comida. Okay. Lleva su báscula a todos lados.
13: No me digas.
19: Sí, basculeas. O sea,
13: ¿Y su papá ya rompió la dieta?
19: Su papá no le tiene dieta.
13: Nada, no, no tiene
18: su
13: dieta.
18: Papá ya está grande, ¿no?
19: Su papá es no...
13: Su papá ya no juega.
19: No está grande, es más chico que yo.
13: Su papá ya no juega, pues.
19: No, ya no juega, es nuecero.
18: Su papá ya peina canas.
19: Es nogalero.
13: Oye, ¿no que eras portero? Te están pasando todas así.
19: No, pues...
11: Félix. Félix, te fue peor que a Paraguay ayer en el primer tiempo.
13: Te están apedreando el rancho. Bueno, te estamos.
11: Ataja una, portero.
19: Ayúdame, Lati, para eso te tengo ahí de defensa, de stopper.
13: Y se me hace que Lati lo está disfrutando, ¿eh?
19: No sé. Digo, algo se le contagia a Lati, ¿eh? Porque ya también lo salburé a ustedes. No.
18: Bueno, a pesar de su juventud, de que solo tiene 23 añitos, la hormiga sigue tiernito y todo, pero no tiene novia. Yo creo que candidatas no le faltan, ¿no? Pues está galán y todo. Dice que sí tiene opciones, pero que ahorita no. Gracias, que está ocupado. Adelante, hormiga.
12: ¿Cómo andas en el aspecto sentimental?
14: No, yo...
12: Pues, ¿todavía nada?
14: No, yo no tengo novias.
12: ¿Y candidatas?
14: Sí, pues hay candidatas, pero la verdad yo soy muy de... Me gusta mucho mis rutinas, me gusta mucho estar en lo mío.
13: Muy bien, qué bueno que sea disciplinado.
11: A ver, está metido de lleno en el fútbol, está viviendo un sueño y aparte es otaku. De hecho, él siempre hace festejos relacionados con el manga, con el anime. Le encanta ese mundo.
13: Ok.
11: Es el otaku del gol.
13: Con razón no tiene novia.
18: Bueno, no tiene novia y casualmente tampoco le queda un solo calcetín limpio.
13: ¡No me digas! ¡Wow! Eso es, bueno, ya iba a decir una cosa horrible que no voy a decir porque el
18: lo
13: público...
18: Lo recarga en la pared.
13: Si no, los deja ahí puestos y ahí están paraditos. Pero bueno, a ver, ¿quién iba a pensar que la hormiga debutaría antes en el Mundial que...
11: ¿Dónde?
13: Que en una relación... ¡Ay! En el Dialmun. Ok, en la justa esta deportiva de verano. ¡Chin!
18: Necesitamos más jugadores así para que las fiestas de la selección no causen vergüenzas internacionales.
13: ¡Exacto!
18: Mira, bien, hormiga.
13: ¿Por qué no van convocando a las candidatas, o sea, a una concentración? Digo, para encuentros amistosos, ¿no? También se dan, ¿no? Los encuentros amistosos.
19: Por supuesto, después de que anoten el Mundial, yo se los anticipo.
13: Correcto.
18: Va a meter gol la hormiga.
19: Va a clavar una antes de que acabe el Mundial.
18: Qué chulada. Pero bueno, ahora escuchemos al hermano de la hormiga, el hormigón, quien aseguró estar muy orgulloso de él. Y cómo no, 57 juegos con Chivas, 27 goles. Hormigol, adelante.
15: ¿Cómo ves a la hormiga para este Mundial? ¿Cuál es el sentir como familia?
16: No, orgulloso y lo veo mejor que nunca.
15: ¿Cuál es su sentir? ¿Qué les expresó él como jugador antes de ser convocado y al ser convocado?
16: Pues felicidad, muy feliz.
15: ¿Apoyar totalmente a la hormiga?
16: Sí, siempre.
15: ¿Cuánto quedan el día de hoy?
16: 2-0.
13: Oye, qué expresivo muchacho, qué bárbaro. Se les hace el desborde emoción. Qué bruto. Bueno.
19: Es muy propio, toda la familia.
13: Ya veo que son muy propios. Dice su hermano que está orgulloso de la hormiga, pero que ya se quedó con su cuarto. Cuando regrese, que ya te fregaste, güey. O sea, te quedas afuera, ni modo.
18: Oye, no, si ya no. Es difícil cuando tu hermano saca mejores calificaciones que tú. No sé por experiencia. Imagínense que juegue en el torneo de fútbol más grande que existe, güey. Tú vas a ir.
13: Es terrible. Pero sabes que en esa casa la hormiga es el hijo favorito hasta del hermano, güey. O sea, realmente lo quieren mucho y hacen bien.
18: Un verdadero hermano no diría eso. Un verdadero hermano hubiera dicho, aunque estés en la selección, carnal, aquí tienes esta naranja y me la sigues pelando, güey.
13: De hecho, la hormiga sacó el talento para el fútbol, pero el hermano no.
18: Sí, que no. Qué triste.
11: No, sí juega bien.
13: Es un chiste,
11: sí.
13: Félix.
11: No importa, sí.
18: Ah, ¿también juega el hermano?
11: Se retiró hace 6 meses.
13: Ok.
11: ¿Sabes dónde?
18: ¿Por qué te enojas conmigo, güey? ¿Yo qué voy a saber?
11: Los tiene como...
13: ¡Júgate con los escritores de este programa! ¿Yo qué? Pero bueno, está bien. Vamos a una pausa, Félix.
19: Asume responsabilidad.
13: Bueno, ¿sabes qué? En la pausa...
11: ¡Juega Andorra!
13: Vamos tú y yo afuera. Vamos a una pausa y regresamos.
11: El de Andorra estaba jugando.
18: Ya estuvo. Volvemos. Esto es La Delantera.
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4: Las 7 con 56.
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0: día de hoy, Marruecos en contra de Brasil. ¿Qué nos puedes decir, Alberto Lati?
1: Que Brasil se vio superado, que Brasil no pudo con la intensidad, pero no limitemos el fútbol de Marruecos a decir, es que son bravos, es que empujan. Sí, son bravos y empujan. Tienen mucho fútbol, una disciplina táctica, saben a qué juegan. Algo curioso, solamente 7 jugadores de todo el plantel de 26 nacieron en Marruecos. Son producto de la diáspora, de la comunidad de descendientes marroquíes en Europa, crecidos, criados futbolísticamente, humanamente, lo que me digas, en Países Bajos, en Bélgica, en España, en Francia, en diversos puntos, y que han hecho un gran equipo decidiendo jugar todos ellos para la tierra de sus antepasados. Hakimi es de los mejores laterales del mundo, o el mejor por derecha. Pudo jugar en España, él quiso con Marruecos. Brahim prefirió jugar en Marruecos y no con España, y como esos casos hay muchos más.
2: O sea, que les ganó el amor a la bandera y no, sí, el amor al dinero. Muy bien. No, sí. Bueno, o a avanzar sus carreras. Pero bueno, ayer decíamos, Félix, Alberto y Eduardo, que la selección de Brasil pues no es ese trabuco, no es esa selección mítica. No se les vio.
0: Pero es la verde amarela.
2: Hombre, pero la tradición pesa, pero no tanto, ¿no?
3: O sea, desde luego. No, si es una selección más abajo de lo esperado, de lo que estamos acostumbrados. Fueron muy superados en el primer tiempo, de verdad. O sea, era para que Marruecos se fuera, sí, tuviera una ventaja de 2 o 3 goles. Pero Brasil tiene de repente individualidades como la de Vinicius Junior, que empata con un extraordinario gol cuando peor estaba Brasil, cuando mejor estaba Marruecos, y eso marca la diferencia. Pero al medio tiempo se da cuenta Ancelotti, el técnico de Brasil, que es tan superado, dice, no podemos seguir así porque nos vamos a meter vamos a llevar una goleada.
2: Perder.
3: Entonces, el segundo tiempo sale a no dejar jugar.
1: O sea, a no dejar jugar. Brasil fue el Marruecos de Qatar 2022. Aquel Marruecos que incomodaba y que se encerró contra Portugal y lo eliminó, contra España lo eliminó, no dejando hacer, más que haciendo. Hoy Brasil se dedicó a eso en el segundo tiempo. Yo esperaba un partido muy ajustado.
2: Fíjate, ahorita que dijiste eso, me ha pasado. Me pasó aquí en las oficinas de su compañía. O sea, eso de que tú quieres hacer y alguien no te deja hacer haciendo, es muy molesto, güey. De veras. O sea, te bloquean, no te dejan fluir. No te sientes en confianza. Le pasó esto a la selección.
0: Pero luego
2: ya
0: sale
2: el estudio y fluyes. Luego ya sale, ¿no? A lo mejor después del medio tiempo dices, ah, ligerito como el rayo. Pero no sé.
0: A ver, ya nos dijeron redes sociales que no interrumpamos a Lati, güey.
2: No. Pero es que
0: yoga bonito se convirtió en el yoga feo.
1: Sí, y en el mejor ya que termine. Brasil asumió que podía perderlo y mejor se paró bien. Además, un par de decisiones muy criticadas, no por un servidor, que soy cualquier mortal, por Kaká, por Roberto Carlos, por leyendas brasileñas que decían, ¿por qué dejó expuesto a Casemiro, un medio de contención, de presencia, pero no de velocidad? Félix, le pasaban por todos lados.
3: Por todos lados.
1: Como querían. Y al frente eligió a Igor, que es un buen delantero, pero que se vio rebasado también, y que Cunha hubiera sido a lo mejor una opción mejor. Endrick no lo utilizó.
3: Pero además tuvo una, Igor, pero clarísima, sí, un cabezazo en el área chica que falla, que no le atina. ¿No? ¿No te ha pasado a ti?
2: Cabezazos en el área chica, que no me le dicen atinas, que son molestísimos. Que no nunca me han aplicado uno hasta ahorita, pero nunca digas nunca, Félix. ¿Quién sabe? Además ya me estoy haciendo viejo.
3: ¡Por la abanico!
0: Fue un poraino.
2: Un poraino, poraino, poraino juego, poraino
0: juego. Por ahí no está el paro.
2: Exacto.
3: Básicamente.
2: Es feo, fuera del área. Ok, sí, muy bien.
3: Sí, pero bueno, la verdad es que Marruecos sí luce como uno de los equipos para llegar muy lejos en un partido rarísimo, ¿no? En un mundial de 48 selecciones que se enfrenten el 7 contra el 6, 2 top 10 en primera ronda.
1: Yo por eso, cuando fue el sorteo de diciembre, la gente decía que el grupo de México era difícil, decía, te tocó Sudáfrica, no Marruecos, que estaban en el mismo nivel. No futbolísticamente, pero sí en el sorteo. La diferencia es abismal. Yo creo que Marruecos seguirá creciendo y van a pelear el liderato de grupo, Marruecos y Brasil, con base en cuántos goles le metan respectivamente a Escocia y Haití, que son dos rivales menores, sobre todo Haití. Y a partir de eso, Brasil a ver si se queda con el primer lugar, ¿no?
2: O sea que incluso con esta selección chafa tienen ahí, sí, los dioses del fútbol los favorecen.
1: Cuando tienes un Rafinha, un Vinicius y les cae un balón puede pasar algo. Pero hoy yo vi un Brasil muy incluso disminuido, muy como si estuvieras apocado cuando estás inseguro.
2: Y las místicas valen gorro entonces, o sea, por más que sean Brasil y traigan
1: después
2: la camiseta.
1: Después de que eres semifinalista, Marruecos. Después de que ganaste medalla olímpica en París, Marruecos. Después de que triunfaste en un mundial, en un torneo de categoría juvenil, Marruecos. Ya no hay complejos.
2: Okay.
1: Quizás hace 8 años, sí, hoy no.
3: Ok, hay un punto por el que yo tengo una animadversión contra Marruecos. La final de la Copa Africana.
1: Horrible.
3: Reciente en
2: ¿qué pasó ahí?
3: Marruecos contra Senegal. Es cuando se decreta un

0: un penal que los senegaleses no quieren aceptar.
1: Se abandonan.
0: Se interrumpe por un penal señalado en los últimos minutos. Va ganando, van empatados. Los senegaleses abandonan el terreno de juego. Tienen que regresar después. Se cobra el penal. Lo falla Brahim Díaz, precisamente. Y después se van a penales y termina ganando Senegal. Es aquello que les decíamos, ¿te acuerdas? Los toallazos.
1: De los toallazos. Ahí fue en ese
0: partido. El toallagate que decíamos. Toallagate. Bueno, gana Senegal. Pues les quitan el título 3 meses después.
2: ¿Y quién es campeón de África hoy en día?
0: Espérate, pero mientras tanto, corren al entrenador de Marruecos, porque no gana la Copa Africana. 3 meses después resulta que sí la ganó. Entonces ahora Senegal lo apeló.
2: Y no, pero ya se la apeló tarde.
3: Se la apelaron
2: a la federación. Otros.
0: Pero durante todo el torneo le echaron la mano a Marruecos porque se jugó
1: descaradamente.
0: Muy descarado.
1: Y es un fútbol muy incómodo. Sí, pero también es un fútbol bien jugado. El que le toque a Marruecos es el típico equipo que representa una visita al dentista. O sea, es un equipo incómodo, Marruecos. Pero además juegan muy bien. Y hoy Brasil lo padeció. Yo cuando vi a Brasil al final con cara de que esto se termine, para colmo, el partido que se ha jugado en condiciones de clima más extremas ha sido hoy. Sensación térmica ahí en Nueva Jersey era unos 36 grados. O sea, hoy sí la pausa de hidratación tenía sentido. No como los otros días que era para... solo para facturar.
3: Oye, estos son incómodos, dices, como una visita al dentista. ¿Cuál es el equipo más incómodo, así como una visita al proctólogo? O sea, ¿cuál es el equipo que más incomoda a sus rivales en este?
1: ¿Puede ser Marruecos en el torneo? ¿No?
0: De los más incómodos.
1: Sí, ¿tú? Del que no quieres enfrente un Atlético de Madrid versión selección.
0: No puede ser así. Noruega también.
1: Es diferente. No.
2: Bueno, sí, hace rato dijeron...
0: O sea, de los equipos que no son favoritos, pero que están en un segundo nivel.
2: Que incomodan, ¿no? Que son difíciles. Sí. Hace rato dijeron un dato que me llamó la atención. El 6 contra el 7, según el ranking de FIFA. De la federación, perdón. El 6 supongo es Brasil, el 7 Marruecos.
1: Sí.
2: México, ¿qué lugar ocupa?
0: 15.
1: A 15 ahorita.
2: Y eso no es una ilusión.
1: A ver, el ranking sirve...
2: ¿Cuánto nos costó meternos al 15?
1: No, es que es por los... Hay una clasificación para hacer un algoritmo. Dependiendo a quién te enfrentes, qué resultado tengas, cuántos puntos te dan, cuántos te quitan, y subes y bajas. No sirve para nada más que para una cosa relevante. Que se clasifican los equipos con base en eso para eventuales sorteos. Es la única importancia que tiene, ¿eh? De ahí en más.
0: Pero es muy real a ti.
1: Yo no le creo.
0: ¿No le crees?
1: No.
0: Pero,
1: o sea, tampoco, más o menos, no hay otra manera más sensata de hacerlo, yo no le creo.
0: ¿Cómo es más o menos 15? El lugar que ocupan cuando llegan a la Copa del Mundo, o sea, sí es muy representativo.
1: Porque es lo que hay, no hay de otra manera. Pero más allá de eso, Marruecos rompió el techo para una selección africana, llegando a semifinales el torneo pasado. Nunca habían llegado en cada un cuartos de final históricamente con Camerún, con Senegal en otra ocasión,
0: con Ghana, aquella vez.
1: Ghana la desde Sudáfrica. Y ahora Marruecos llegó hasta semifinal. Y si es un fútbol que sigue creciendo por lo visto.
3: Estoy absorbiendo conocimiento. Me siento como en un sándwich futbolero. Es una sensación tan bonita, de verdad. Siento como que ya sé de fútbol y no sé nada. Pero me siento mejor. Félix, gracias, de verdad.
0: Pero estás aprendiendo día con día, papá, día con día. Sí, pero además eres americanista, no nos extraña.
3: Además. ¿Qué?
2: Profe Félix, tengo otra pregunta.
0: Dígame.
2: ¿Esto a qué obedece? ¿Por qué está pasando tan mal momento la selección de Brasil? O sea, ¿ya sabían ustedes que venía Wanga, flácida?
0: Sí.
3: Sin fuerza, venir. Lánguida, caída.
2: Prácticamente impotente.
3: Impotente.
2: Con disfunción futbolera.
0: Se venía a venir, como dicen en el barrio.
1: Sí. Muy buenos sinónimos, pero sí se entendió.
2: ¿Desde cuándo se sabe que viene así de floja la selección brasileña?
0: No, ya tiene algunos años, desde la eliminatoria principalmente, y desde que cambian técnicos tan seguido. Y después dicen, ¿quién? Ancelotti, un técnico veteranísimo que no es brasileño. Ojo, no es la primera vez que Brasil no tiene un técnico, pero es rarísimo, ¿no? Que un técnico que prácticamente estaba en el retiro y que termina calificando con muchos apuros.
1: Y la convocatoria de Neymar, como decía en el
0: editorial. Pierde su último partido, ¿no? Como en Bolivia.
1: Como decía en la editorial que planteaba. Convocar a Neymar, que hoy por hoy no es medio Neymar, es una cuarta parte de Neymar, porque se lesiona a cada momento.
2: Pero sí está lesionado, o le está haciendo la
1: mano. Está lesionado. Pero cuando lo convocaron, el país entero salió. Dicen que fue la primera vez que los de Bolsonaro y los de Lula se volvieron a abrazar. Se abrazaron por lo de Neymar y se volvieron a pelear. O sea, fue un punto de comunión. Pero para que lo convoquen es porque de verdad no hay para dónde.
3: Dijiste que es la cuarta parte de lo que era. Si se tratara de Sague, ¿le alcanzaría para jugar? Pregunto nada más. O sea, ¿podría regresar del retiro? Quiero pensar que sí. Saludos. Pero bueno, ya.
2: En otro orden de ideas. Los amargados le llaman la decepción, pero la verdad es que la selección nos ha dado muchísimas alegrías. Vamos a la calle con el gigante de los reportajes, el gran Chavita Bien de toda la vida, Mena.
4: Muchas veces la selección mexicana nos ha llegado a decepcionar, pero también nos ha regalado momentos únicos e irrepetibles. Así que yo por eso vine a preguntarle a la gente el día de hoy cuál es el momento más lindo que les ha regalado la selección mexicana. Vamos a ver qué fue lo que nos contestaron. ¿Cuál es el recuerdo más bonito que tienes con la selección mexicana? ¿Un gol? ¿Un festejo? No sé, lo más bonito que te haya hecho sentir la selección, ¿cuándo fue?
5: La anterior vez que el Chucky Lozano en el Mundial de Rusia, que ya ves que fue con Alemania.
4: Sí.
5: Eso fue espectacular. De hecho, pues obviamente muchos creían que... pues,
4: que lo perdíamos.
5: No, que México pues prácticamente no iba a ganar.
4: ¿Cuál es el recuerdo más bonito que tienes con la selección?
6: Podría decirse que los que apenas hubo...
4: Te emocionaron.
6: Sí.
4: El de Raúl, tu primer gol en Copa del Mundo.
6: Sí.
4: Sí.
6: Estuvo buenísimo.
7: Ver ganar la Copa América con gol del mejor gol de Gio Dos Santos.
4: Pero fue la Copa Oro.
7: Ah, perdón, la Copa Oro.
4: La de fírmala Gio, fírmala Gio.
7: El gol de Jared Borghetti, el de cabeza.
4: Con Italia.
7: Con Italia, que le hizo a Buffon.
4: ¿Cuál es el recuerdo más bonito que tienes gracias a la selección mexicana?
8: Yo creo que fue Mundial de 2002, gol de Jared Borghetti contra Italia, la marca de Maldini. Para mí fue el mejor gol del Mundial. También el partido, o sea, bueno, cuando fue la clasificación contra Panamá,
4: okay.
8: Gol de Raúl Jiménez, sí, claro.
4: ¿El recuerdo más bonito que usted tenga con la selección mexicana, la vez que más le hayan hecho sentir, la vez que más emoción haya tenido gracias a la selección?
9: No recuerdo la fecha, pero fue cuando le ganaron... a uno de los equipos grandes.
4: ¿Contra Alemania?
9: Contra Alemania.
4: ¿En Rusia?
9: En Rusia.
4: Que fue el gol del Chucky.
9: Exacto. Creo que es de las mayores alegrías que nos han dado.
10: Giovanni Dos Santos contra Holanda. En el Brasil. En Brasil. Sí. Golazo también.
11: Sí. ¿Cómo se llama? El Negrete. Ah, que claro. Fue de media tijerita en el 86.
4: Sí, sí, sí, sí.
11: Creo que ese gol, así como, fue muy sorprendente, ¿no?
4: Sí. De todas las veces que usted ha visto a la selección mexicana, ¿cuál es el momento más bonito, la vez que más lo hizo sentir?
12: Pues en 1970, cuando el Rey Pelé se coronó campeón.
4: Pero Pelé juega para Brasil de la selección.
12: ¿Mexicana?
4: De nuestra selección.
12: Al matador.
4: ¿En cuándo? ¿En Francia?
12: En Francia. Debería de volver a repetir esas escenas, pero con los nuevos seleccionados.
4: Sí, no, pues con el matador.
12: Ya ni corre. Ya ni corre, ¿no? Pero...
4: bueno, pues ahí lo tienen. Ahora les voy a dar el mío. El mío fue en Brasil gracias a ese gol de Giovanni Dos Santos. Recuerdo que corrí y abracé al señor que me ha enseñado absolutamente todo lo que sé de fútbol. Mi abuelo. Yo soy Chava Mena. Nos vemos mañana.
2: ¡Precioso!
0: Bien, sí, me gusta.
2: Qué bello.
0: ¿Algún gol te ha emocionado a ti mucho?
13: Muchísimo, ¿no? La verdad es que sí, o sea, digo, no es que nunca ¿cuál? Haya visto fútbol, no, un gol específico no sé, pero sí, la verdad es que, o sea, vi el Mundial de México, el 1986, estuve aquí.
0: ¿El torneo?
13: No, el Mundial, ya, güey,
0: ¿ya?
13: O sea, lo vi, porque así se llamaba, pero bueno, lo vi y la verdad es que el estadio Azteca lleno es una cosa impresionante, sí. No soy mucho de ir a los estadios, pero sí.
0: ¿Has ido a ver a la selección?
13: Sin duda, y bueno, te digo, ese Mundial me lo aventé completito porque mi familia tenía un palquillo ahí. Y entonces, un palquillo que estaba en centro de cancha, estaba precioso. Carajo, ¿por qué lo vendieron? Pero bueno, ni modo. El asunto es que sí, sí he disfrutado mucho del fútbol, aunque no soy un gran aficionado. Pero ahorita, por ejemplo, con el triunfo de México, sí brinqué como loquito, güey. Cuando cayó el segundo, dije, ¡ah, güey! Nada más que no me supo bien porque no había yo podido servirme una cerveza.
2: Eso fue añadir mi granito. Francia 98, Luis Hernández sí. Contra Holanda.
0: El empate a dos,
2: la del pie, así. Sí. Precioso, un momentazo del fútbol mexicano. Pero bueno.
13: A ver, ¿tú qué?
2: ¿Qué
13: te crees? Nos estabas diciendo que a dónde va.
2: Ah, es que perdón, tengo que confesarles algo. La verdad, en este momento está jugando Haití contra Escocia y me voy a ver el juego.
13: Corazón, estás tan se va. Es que es fanático de Escocia. Sí.
0: Del whisky.
2: No, del whisky sí.
13: Es que te digo que toca la gaita. Tiene su falda escocesa. Es un excelente soplagaitas. Bueno, intérprete de la gaita, lo es.
2: Tú quieres ver gaita todas las noches, ¿verdad?
13: ¿Quién va a querer ver gaita en la noche? O sea, es para la mañana, es para celebrar, o para la batalla, pero bueno.
2: Damas y caballeros, el trabajo es importante, pero la familia va primero. Y les tengo que confesar que hoy es la graduación de preparatoria de mi hija.
0: ¡Felicidades!
2: ¡Bravo! ¡Muy bien!
0: ¡Vaya, vaya! ¡Muchas felicidades!
2: Así que en este momento les dejo los micrófonos a Alberto Lati, José Ramón San Cristóbal y Félix Fernández.
13: ¡Venga! Oye, felicítala, por favor. Y creo que hay graduaciones por todos lados, así que felicidades a todos los graduados. ¡Qué bien, muchachos, que hayan hecho las cosas como se deben! Bueno, ¿quieren, señores, ver chavorrucos del fútbol? ¿Quién es el más ruco del fútbol? O sea, sorprendentemente no es Paco Memo con sus tiernos 40 añitos, no. Ni Cristiano. ¿Quién es, mi querido Alberto y Félix? ¿Quién es el más ruco de todos?
0: Es un portero, precisamente. Esto no es raro.
13: ¿No eres tú?
0: No, es Craig Gordon.
13: Ok.
0: Con 43 años, precisamente... Ahora. De la selección de Escocia.
13: ¡Wow! Pues, oye, ¿y qué años tiene? Perdón, dijiste.
0: 43 años. Hay 8 futbolistas mayores de 40 años.
13: ¿Sabes lo que pasa? Que yo a los 57 ya digo 43,
2: güey. Está chavo.
13: Era yo tan joven, pero bueno, para un atleta de alto rendimiento como lo es un futbolista, ya eres un vetusto anciano, ¿no?
1: A ver, a Roger Milla, cuando hizo gol a los 42 en el 94, le decían el abuelito Milla.
13: Milla.
1: El abuelito Roger Milla, un camerunés. Este hombre. Ya estaba retirado, jugaba en Isla Reunión, o sea, ya en un paraíso.
13: Ok.
1: Y cuando se mete Camerún al 90, le marca el dictador de Camerún, Paul Villa, y le dice, quiero que juegues el torneo. Y va Roger Milla y hace un torneazo entrando como cambio y posteriormente regresa para el 94 y vuelve a hacer gol. Por eso es el abuelito. Uh-huh. Odinosov, campeón en el 82, ya ha habido muchos.
13: Milla, dices que se llama.
1: Roger Milla.
13: ¿Tú sabes exactamente cuánto mide la milla? O sea, no. Es que yo no.
2: Así se tengo apellida. Entendido que muy...
13: No me salen las conversiones.
0: Según dice, bebé, llegaré muy poquitito.
13: Es más larga de lo que crees. O sea, de repente te avientas una milla y dices, es muchísimo, pero es una milla. De verdad, no te limpies así.
0: No, pues no lo haces.
13: Es que Félix se limpia la boquita.
0: Para la gente de radio no se vio nada.
1: Es que el tema...
13: Oye, a ver, regresando al abuelo este escocés, espero que en Escocia, sí, o sea, en vez de medalla le den su pensión del bienestar. Sí. O sea, estaría bien, la verdad. O sea, de hecho, este jugador durante la pausa de hidratación no le dan más que Ensure, sí. Dicen. Oye, yo sigo muy molesto con la pausa esa de hidratación. Es una excusa barata.
0: Craig Gordon, para empezar, no juega. Es su
13: ¿perdón?
1: Frente. Es Craig el suplente Gordon, de Escocia.
0: Suplente.
13: Sí, suplente. No, pero digo, la pausa de hidratación esta que estamos viendo en los partidos.
1: Una tontería.
13: A mí sí, la pausa esta en los tiempos que de repente a la mitad sí, paran claro. El juego, me parece un despropósito. Tú, como futbolista, ¿no te parece que quita ritmo?
0: Si fueras patrocinador, no te parecería un despropósito.
13: Es que esa es la cosa.
0: Quisieras que durara más y más y más.
1: Está ahora bien. Son pero dos es minutos. Absurdo, yo estoy de acuerdo con
0: son dos minutos.
13: ¿Cómo?
0: O sea, es que tenía que ver con el clima, con las temperaturas.
1: El
0: ya
1: fútbol,
0: no.
1: El soccer. Ya se hizo completamente americanizado. Ya
13: correcto.
1: Son 4 cuartos.
13: ¿Sabes qué? Estaba yo viendo un análisis hoy sobre lo gratificantes como espectador que son el básquetbol o el béisbol. Sí. Son marcadores muy abultados. El problema con el fútbol es que de repente hay un 0-0 y te aventaste 2 tiempos de 45 minutos.
1: Y que hay gente que dice que 0-0 es el partido perfecto porque no hubo errores.
13: Correcto.
1: Es una manera extrema de verlo. Hay 0-0 entretenidos, hay partidos claro. De muchos goles que son malos. Pero es parte del fútbol y en el deporte estadounidense, además de que hay mucho marcador, hay otra cosa.
13: Show.
1: Hay show constante y hay pausa para consumir. Pausa para el baño, pausa para cerveza, pausa para pollo.
13: ¿Sabes lo que yo alguna vez fi un partido de básquetbol y avientan cosas y sale la mascota y salen
1: siempre hay algo.
0: Y en el béisbol también, siempre hay alguna actividad.
13: Fíjate que el béisbol sí me dio más flojera, que ya llevas como 6 cervezas, yo ya me estoy medio yendo.
0: Pero siempre hay un entretenimiento.
13: Y viene una entrada y otra. ¿No te cansan de repente tantas entradas?
0: El béisbol en el estadio me parece maravilloso.
13: ¿Cuántas entradas aguantas en un partido? O sea, porque yo luego bebo mucho.
0: Espérate, otra vez voy. No.
13: ¿Qué pasó? Yo luego bebo
1: está
13: mucho.
1: ¿Qué impacto y efecto tienes en Félix Fernández?
13: No sé, pero nos estamos llevando muy bien.
0: ¿Tienes una fijación conmigo?
13: Sí, la verdad, sí, Félix. Es que nunca había visto un portero así tan no sé cómo.
0: Okay. Acuérdate que los porteros, ¿cuáles son las dos características?
13: Me dijiste que o locos o que les gusta...
1: Masoquistas.
13: Masoquistas, aguantadores, vamos a decirle. Bueno. Vámonos a otra cosa. En el tianguis futbolero, por ejemplo, ¿quién es el menos valioso? Y esto es feo. Hablar de quién vale menos me parece horroroso. Pero bueno, al parecer en el Medio Oriente hay una persona que se llama Mohamed Al-Dawood. Cuéntese que no vale nada.
1: Lo que pasa es que hay una clasificación en Transfer Market que va colocando a todos los futbolistas y dice, este vale tanto y aquel tanto más.
13: Explícame tantito qué es el Transfer Market.
1: Es una página en la que están todos los jugadores y se van colocando, pero es muy subjetivo porque también depende de lo que opina la gente.
0: Okay. Aunque o sea, los valores de los jugadores.
1: Sí, aunque por absurdo que suene, hay equipos que consultan este portal y hay periodistas que lo toman como la fuente máxima para decir, bueno, no estuvo caro, 40 bueno, millones.
13: Es que no parece raro, porque si a la gente le gusta, van a vender más camisetas. O sea, regresando un poquito
1: muchos
13: al negocio,
1: factores.
13: Vas a vender más
1: y camisetas. Y este jugador, Al-Dawood de Jordania, está valuado en 2.000 euros.
13: ¿Qué?
1: 2.000 euros, que son 40.000 pesos.
13: Sí.
1: Pero entendamos que el futbolista más caro de la historia costó 220 millones de euros. 220.
13: Sí, pero 40 mil pesos, yo creo que no sé si se cae y se rompe una pata, le va a costar más caro el hospital al equipo que la car de la
1: casa. Pero hay muchos jugadores así en Nueva Zelanda, en Curazao, en Congo.
0: Tim Payne valía más o menos eso, ¿no?
13: Pero ahora Tim Payne, para quien no sepa y les hacemos un pequeño resumen, es un jugador que nadie conocía de Nueva Zelanda, me parece, ¿sí? Que un influencer argentino dijo, lo vamos a hacer famoso. Y ahora tiene 5 millones de seguidores en Instagram, o ya basta en más.
0: Y ya está generando.
13: Ya hizo su agosto. Pero bueno, por ejemplo, este señor Mohamed, pues me queda claro que sí ama el fútbol, que sí le gusta, porque por dinero no lo está haciendo el güey.
1: No, ya es muy difícil que llegue a tener más. Y también es un reflejo del torneo de 48, que Jordania es muy débil. Pero calificó incluso sin repesca, calificó la primera.
13: Oye, pero espérame, esa cifra que nos diste, mi querido Alberto Lati, o sea, ni el enganche de una Caribe de medio cachete para taxi, güey. No. ¿Qué plano, güey? ¿O no? De esos chocados que te subes y te pica el resorte, güey, sí. Que huelen a vainillino y demás.
1: Vainilla.
13: O sea, de veras vale gorro. De hecho, vale tan poco que ganas más vendiendo la estampita del álbum del Panini, que, o sea, que lo que cuesta él, qué bruto. Pero bueno, Tim Payne estaba en la misma condición. Pero ahora pues ya hasta lo pelucea Tim Payne, no le hace, sáquese.
0: Es que hay jugadores amateurs inclusive en las ligas de las selecciones, o sea, que tienen otros trabajos.
13: Pues sí.
0: ¿Y cómo, no son solamente futbolistas?
1: Te decíamos de Islandia cuando jugó con Argentina en 2018. Ajá. Cada jugador de Islandia tenía otro trabajo. El portero era cineasta, otro era doctor.
13: Cineasta.
0: Pues, en Nueva Zelanda sucede.
13: Ok. Pues sí, son selecciones pequeñas donde la gente pues no le alcanza.
1: Y
13: ¿no?
1: Fútboles menos desarrollados.
13: Oye, ¿y cuál es la selección que más tiene de estos jugadores? Porque además me gusta, ya sabes, como las películas, ¿no? El equipo de los underdogs que le dicen en Estados Unidos. ¿Cuál es el equipo que más tiene esta condición? Así que, ¿dónde hay más de estos jugadores amateur?
1: A ver, yo creo que los va a ver en Jordania.
13: Ajá.
1: Algunos en Uzbekistán, posiblemente.
0: Sí, sí, sí. En Curazao no, por ejemplo. No, porque todos juegan en Países Bajos.
1: Haití juegan casi todos.
0: Pero Nueva Zelanda sí.
1: Nueva Zelanda sin duda. Sí.
13: Oye, y eso.
0: Qatar no, porque
1: hay mucho dinero.
13: Olvídate, pero me imagino que eso
0: pagan muy bien.
13: Amuela mucho tu selección si el güey tiene que ir, no sé, a la compañía, estar haciendo sus horas, nalga, haciendo hojas de Excel. Y ahora le vamos a entrenar. No puedo. No me deja salir mi jefe.
1: Los torneos de la historia era un problema porque si no le daban vacaciones a los jugadores, pues no podían viajar. Entonces, Rumania, para poder ir, aparece el rey Carol y dice a las empresas petroleras, si no prestan a los jugadores, voy a expropiarles todo.
13: Ok.
1: Dije, bueno, ok, por las buenas, sí, que viajen y que luego regresen.
13: Sí, lo dice el rey.
1: Pero antes era un problema.
13: Pues sí, sí, sin duda. Muy bien. Pues entonces, mis queridos caballeros, sin más, nos vamos a una pequeña pausa. Regresamos aquí a la delantera. Ya se fue a la graduación el otro y nos quedamos a gozar, ¿ok?
0: Perfecto.
13: Venga, vámonos. Venimos.
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3: Universal, aunque no lo crean, está en África. Y la prueba es justo esto. Escuchen con atención.

0: Lati, tú que has viajado por todo el mundo, de verdad, estos sonidos hablan
1: es
0: de
1: que
0: algo...
1: habiendo además vivido en Sudáfrica, ajá, terminas por acostumbrarte a esa rutina. Cómo hacen música con palmas, cómo hacen música con desperdicios, hacen música de todas las maneras. Ir a una iglesia en Sudáfrica, el tipo de gospel que maneja, porque además es un rezo que lleva alternado, pues palabras en zulu o en idiomas nativos, es una experiencia diferente. Todo mundo está con tambores, con percusiones, con los instrumentos que te imagines. De repente si entra alguien con un arpa o una guitarra tipo una mandolina, no te sorprende. Es una manera diferente. Y eso en especial que manejan los sudafricanos es el gumbot.
0: Okay.
1: Es un tipo de baile que retomaron de las minas.
0: Okay.
1: Una tradición de irse acompañando y siempre tiene que ir creciendo la intensidad. Y si se acuerdan, cuando brincaron a la cancha el jueves, luego no les sirvió de nada, afortunadamente, sí, sí, traían ese ritmo, ¿no?
2: Así salieron a la cancha, justamente. Pero es común en prácticamente todas las selecciones africanas, ¿no, Beto? O sea,
1: sí.
2: La África subsahariana.
1: Sí, claro.
2: Que están acompañados de baile, de ritmos, de canto constantemente.
0: Y además te da esta sensación de equipo, de grupo, o sea, como que levanta. Ahora, cuando dijiste que hacen música con desperdicios, pues también Bad Bunny, ¿no? Y así, o sea, a mí me parece que también lo hace, pero yo la verdad no sabía que el Rey León tenía nuevas canciones y me gustó mucho esta.
1: Te voy a contar algo del Rey León.
0: A ver, venga.
1: La famosa canción, ajá, la de...
0: Cuando levanta el...
1: No. O
0: sea, ¿a la de Hakuna Matata?
1: No. La famosa canción, la de Ajimbawe.
0: Ah, ok.
1: Sí. El autor original es de Ciudad del Cabo.
0: Okay.
1: La compuso, no tuvo derechos, se murió en la miseria. Cuando era corresponsal en Sudáfrica, encontré a la hija que era enfermera en un hospital de lo más arruinado, ajá, y que nunca les dieron el crédito que merecía para una canción que es todo un...
0: ¿Te símbolo? Refieres a The Lion Sleeps.
1: Exactamente,
0: Tonight.
1: La melodía viene de ahí.
0: Awimawe, esa cosa. Bueno, pues sí.
2: ¿Y ya no le dieron una lana después?
1: No.
2: O sea, se lo aceptaron.
1: Yo vi a la hija en pero la chica auténticamente cuando fui a hacer este reportaje.
0: Y además de todo, quien hizo, ese sí es mi área de conocimiento, quien hizo famosa la canción fue una banda estadounidense. Hasta donde tengo entendido que fueron los que la hicieron mundialmente famosa, pero al cuate este me parece...
2: Retomaron la melodía. Esa banda es la que cobra...
0: ¿Cómo qué?
2: Esa banda estadounidense.
0: Esa banda sí cobra regalías.
1: Hace mucho, es además una...
0: Ah. Pero la verdad, o sea, cantan bonito, ¿no? O sea, uno acostumbrado a que de repente un señor garrasposo saque una guitarra y empiece a que las piedras se... O sea, esto
2: Alex suena Lora mucho no va a estar hablando, ¿eh?
0: Mucho más melódico.
2: ¿Sabes qué es mi padrino?
0: Alex, oye...
1: ¿Por qué?
0: ¿Sabes que no se puede hacer chistes de nadie porque son sus amigos, sus padrinos? A ver, cuéntanos de Alex Lora, venga.
2: Me apadrinó.
0: ¿De qué?
2: ¿Qué te apadrinó?
0: ¿Qué te apadrinó? ¿Pero qué te apadrinó?
2: Mi fallida boda civil.
0: Ah. Pues bueno, ni modo. Entonces, pues valió gorro.
1: ¿Por qué habrá fallado?
0: No sé. Imagínate,
2: ¿ya dejó de ser mi padrino?
0: ¡Ya puedes besar a la novia, mamá!
1: ¿Y qué vive?
0: ¡Con la grabadora! Oye, pues regresando a la canción, la verdad suena también que Julieta Venegas ya está planeando cómo partirle los... No es cierto. O darle la torre. Bueno, y tenemos más, mi querido Beto. ¿Qué
1: sí,
0: nos presentas?
1: Un aficionado en Guadalajara que decidió hacer un experimento sociológico. Levantó un muñeco de Chucky, el muñeco diabólico, para ver cómo reaccionaba la gente. Resultó esto.
0: Es delicioso, gocen.
3: La bulla que van a hacer con Chucky, ¿eh? Guachen.
0: Trae un muñeco de Chucky, el trilo, y ahí están bailando en la calle con él. Pero escuchen con atención.

0: Aparte, ya termina esta versión de Chucky o Chucky todo despeinado.
1: Bueno, es que además Chucky es un muñeco diabólico y asesino y solamente en México se ven estas cosas. Me gusta que la gente goce tanto. Ahora, digo, era el muñeco Chucky, pero mucha gente pensaba que era el Bester Gordillo. O sea, la verdad, está bien. No sé qué sucede.
2: ¿Quién se parece más al muñeco original de Chucky?
1: Yo digo que...
2: ¿Lozano o Gordillo?
1: El Bester Gordillo, sin duda.
2: ¿Te gusta más Gordillo?
1: Sí. ¡Vaya! ¡Revivió de los muertos Félix Fernández!
0: Como Paraguay ayer iba a golear y metió un golecito.
1: Muy bien, está bien. Está bien, pero mira, hablando de política, en la siguiente elección va a tener más votos el muñeco este de Chucky que el cero votos. ¿Cómo se llama? ¿Ávila?
0: Arturo Ávila.
1: Ya los que
0: Arturito
1: no le gusta
0: Ávila.
1: Que le diga feo.
2: Arturito Ávila.
1: Arturito Ávila, que tiene cero votos. ¡Saludos, cero votos! Pero bueno, ya es tradición, ustedes lo saben, nacionalizar a cualquier extranjero que nos caiga bien. Pero ahora, como una oferta y una promoción, un grupo de aficionados nacionalizó a una señora pues nomás por ser güera. Y ya, nomás. Chéquense esto. Güera, ya eres mexicana, venga. Es una güera cualquiera. Y güera, ya eres mexicana.
2: Güera, eso sí, oxigenado, está... güera natural,
0: bailando en medio de una serie de camisetas verdes y repartiendo abrazos.
1: Sí. Yo no sé, a lo mejor es güera de los Altos de Jalisco y nadie sabe, ¿no? O sea,
0: porque... Y ya era mexicana.
1: Ya es mexicana desde antes, güey. O sea, no le veo el problema. Los mexicanos somos de todos los colores.
2: En güero.
1: Bueno, cuando vas a los tacos es como de cortesía, ¿no? Que te dicen güero. Que yo, por ejemplo, no tengo nada de güero, o sea, soy más
2: moreno. Y te dicen güero.
1: Y te dicen güero, ¿no? Pero es como...
2: ¿Tu cabellera original de qué color era?
1: ¿Cómo qué?
2: Tu cabellera original.
1: Era negra, totalmente negra, azabache. O sea, tenía el pelo negro, ahora ya me sale como la barba, que más bien son los noventas que me metí de todo y ahora me están saliendo por aquí. Eso, pero ya no lo hago, muchachos, para que no anden de chismosos. Pero no sé, si a Hidalgo y al Brian Gutiérrez no les han cantado así... En verdad son mexicanos, ¿no?
2: No creo que les haya encantado, sí, pero sí le dicen güeros.
1: Oye, a ver, ¿cómo está la situación de Fidalgo, O sea, Fidalgo...
0: A ver, Fidalgo nace en un pueblito en Asturias.
1: Ajá.
0: Promete muchísimo su fútbol y el Real Madrid lo recluta para su academia. Y en el Madrid destaca tanto que se convierte en capitán. Llega a selección española de categorías
2: menores. En la academia.
0: Sí, en la academia, sí. Juega en la academia con Vinicius, con Rodrigo, que ya luego se convirtió en estrellas brasileñas, los fichó el Madrid muy pequeñitos. No termina por destacar. Se va a segunda división al Castellón. Cuando Santiago Solari llega a la América, a inicios de 2021, necesita un futbolista y se le ocurre traer a Fidalgo, que lo conocía.
2: Bueno, bonito y barato.
0: De la Academia de Madrid, y aquí lo reventamos todos.
1: Okay.
0: Es un churro, es una tontería, qué indignidad para el América.
2: ¿Quién lo conoce?
0: Fidalgo llegó.
1: Sin embargo, es un jugador.
0: Trabajó.
1: Solvente.
0: Se entregó, se integró desde el primer día. Él decía, si yo vivo aquí, yo tengo que pensar como mexicano. Es un país que me dio todo. Tuvo un momento que tocó fondo.
2: Muy inteligente.
0: Muy inteligente.
2: Muy estructurado, habla muy
0: Cuando
2: bien.
0: Alguna vez lo critiqué, se acercó respetuosamente. Tus palabras me hacen mejores, Alberto.
1: Caray.
0: No. Un tipo que recibe las cosas.
1: No. Lo que me sorprende es que tú hayas criticado a quien sea. No. Yo creo que eres el tipo más correcto que conozco.
2: ¿Lo ofendiste,
1: no sé,
2: Alberto?
0: No, si es me parte dices, de mi trabajo.
1: Si me dices Faitelson o me dices algún... Pero tú, Alberto, no, bueno. Lati.
0: Pero el tipo lo hizo muy bien hasta que tocó fondo. Porque en una liguilla tú estuviste llorando ese día porque la América perdió, ¿te acuerdas?
1: Sí, llorar.
0: Sí. Lo expulsan y por su culpa los eliminan y sale a la conferencia de prensa a decir... Perdón la expresión, pero contigo ya me solté.
1: Por favor.
0: La he cagado.
1: No.
0: Porque él asumió la culpa y lloraba y se levantó de eso y fue figura del América tricampeón. Y me parece que es un ejemplo. Lo entrevistó un medio español apenas y le preguntó, dijo, no, yo no soy español. Yo amo este país porque este país me permitió ser el que soy así.
1: Bueno, y está haciendo su vida aquí, ¿no?
2: No, desde luego. Bueno, de hecho, claro, Sports hizo un documental extraordinario de Fidalgo. En el 2025, ya previendo que iba a cumplir sus 5 años para poderse naturalizar y que iba a ser parte de la selección.
1: Pues bienvenido entonces, Fidalgo, me da gusto. Más gente como él, ¿no? Superada, que venga a hacer su vida a México y que crea en México. Bueno, y hablando de México, ya saben que somos medio charreros y albureros y medio gandallas. Estaba la policía montada de la Ciudad de México muy contenta. Estaban algunos elementos en la calle. Y bueno, en vez de ser objetos de admiración y respeto, fueron objetos de la sensualidad del mexicano de a pie. Cheque usted esta interacción entre un joven que se acercó con una simple petición a un policía montado en un precioso corcel.
3: Hola, ¿lo puedo acariciar?
4: ¿El caballo?
3: A usted.
1: Lo que o me sea, da
3: se
1: gusto...
3: acerca a la policía montada.
1: Sí. Y le dice, lo puedo acariciar al policía. Y le acaricia la piernita, sí.
3: Pero hubo
2: pero era el inicio.
3: No puede haber demanda, ¿no? Porque hubo pregunta.
1: Lo feo fue cuando se dio cuenta que sintió el arma de cargo y dijo, ¡ah, caray! ¡Esto no es pierna! Ahora, la verdad es que el policía no supo responder a la caricia porque están más acostumbrados a la mordida. Pero bueno, o sea, fue amistoso. Nadie se enojó, no hubo problema, ni mucho menos.
2: No, pero sí... Si lo arrestan y pregunta por qué, pues sí va a tener sentido que le respondan. Por eso, joven.
1: Por eso, joven. Por eso, por andarme agarrando el arma de cargo. O sea, ese garrote me lo dan para trabajar, no es para que usted se ponga a jugar. Y así.
2: ¿Pero qué le pudo decir el poli?
1: Pues el poli le dijo que tiene muy buenos cuartos traseros.
2: Ah.
1: El hotel de la esquina. Ah. Con aire acondicionado, potro del amor. ¿Ustedes qué requieren en un motel? ¿Hace cuánto que no vas a un motel con una conquista? Yo sé que estás casado, no te preocupes.
2: No estoy casado.
1: ¿No estás casado? Ah, entonces cuéntanos. ¿Cuál es el motel bueno? Yo llevo 20 años casado.
2: ¿Todavía hay jabones Rosa Venus?
1: Sí, debe de haber, ¿no?
2: ¿Jabón Van Art?
1: Debe de haber, el chiquito. Ajá. El jabón chiquito y el shampoo de un solo uso. A ti ni te voy a preguntar porque eres un tipo muy decente. No quiero meterte en camisa de 11 varas.
2: Ok.
1: Y tú también eres decente, Félix, pero eres solo.
3: Pero él ya se metió solito.
2: ¿Qué te deprime más, una cruda o un motel a la salida?
1: Ah, caray. Cuando estamos hablando de una cruda, ¿es una borrachera mal cuidada, Félix? ¿O de qué estamos hablando? Pero bueno,
2: No sé, cualquier
1: güey.
2: Tipo de cruda.
1: Es terrible. ¿A ti como a qué hora te entra la cruda así cuando bebiste? Onda a las 11, a las 12, a la 1. ¿Tú no bebes mucho, ¿verdad, Latín?
3: Últimamente no, tuve una etapa que sí.
1: ¿Ah, sí? ¿Y qué hacías, güey? ¿Cuando te pones medio sonso o qué?
2: No.
3: Yo Latín.
1: ¿O te ponías a dar estadísticas de fútbol?
3: No.
1: Porque ustedes no lo saben, pero aquí está una familiar de Alberto Lati. Entonces, ¿es cierto? Sí, tuvo su época acá de eso. ¿Cómo
3: sí,
1: no?
3: sí, tomabas. Últimamente no.
1: Bien hecho. 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Pero bueno, luego anuncio mis cosas. Los mexicanos pueden migrar a Estados Unidos, pueden ponerse playeras de Estados Unidos, pero nunca nos podremos quitar, los que allá vivimos, el nopal de la frente. Escuchen a este apasionado y sobrio migrante, que le declara su amor a México y le envía un mensaje a Raúl Jiménez. Chequen esto.
4: Saludos a mi familia. La estoy pasando bien grande aquí en Estados Unidos. Vengo desde Ciudad de México. Muchas gracias. No, amor a Estados Unidos.
5: ¿Y cuánto tiempo llevas acá, mi hermano?
4: Llego 6 meses aquí nomás.
5: ¿Ya fui a Estados Unidos?
4: Es con mis hermanos de aquí. Me han recibido con harto amor. Pero, Raúl Jiménez, te quiero mucho. Vamos.
5: Pero, a ver, en el Mundial, ¿quién quieres que sea campeón? ¿México o Estados Unidos?
6: México.
4: ¡México! ¡A todo! ¡USA! ¡México!
6: ¡USA!
4: ¡No, Portugal! ¡En sangre de México!
6: ¡USA! ¡Estados Unidos!
4: Raúl Jiménez, te quiero mucho. Te mando besos.
1: A ver, lleva 6 meses, ya tiene acento.
2: 6 meses en ese estado.
3: No, pero ya faltó...
1: Yo digo que lleva 6 meses chupándose, güey, ¿no? Más bien, o sea, de verdad.
2: Ahora, el tema es que hace 6 meses todavía nos sacaban esa playa de la selección de Estados
1: Unidos. Que parece como un pirulí, ya dije hace rato, está bastante curioso.
3: Empiezan a dar vueltas.
2: Que se esconden los cómics, ¿cómo se llama?
1: ¿Cómo que, perdón?
2: Que se esconden con esa misma vestimenta.
1: ¿Se mimetizan?
2: ¿Wally? ¡Wally!
1: ¡Ah! ¡Wally! Ya. Pero bueno, en realidad no es una playera de Estados Unidos. Lo que pasa es que no arregló bien sus papeles y está burlando a la migra. Porque ya sabes que ahorita andan...
3: Si el ICE se acerca...
1: No, olvídate el ICE, ¿no? ¡Qué horror! ¿Sabes qué? Desde aquí un saludo...
3: Pero es que intentaron que no se acerque y dijeron... No nos comprometemos a nada.
1: ¿Cómo afectó eso a la venta de boletos? Ya que mencionaste el horrible tema... Muchísimo, ¿no?
3: Y hay una racha de partidos de México en Estados Unidos que la entrada no ha sido lo mismo y lo entiende uno perfectamente.
1: ¿Sabes lo que pasa? Que yo creo que el público que gusta del fútbol en Estados Unidos, pues no es mucho. Entonces... Digo, a Trump le vale sorbete la justa veraniega, perdón, casi. Y a su gobierno no le ha interesado tampoco fomentar el que vayan personas a los Estados Unidos. O sea, el turismo le ha valido madre. De hecho, ha acabado con él su administración. Pero sí creo que la FIFA ahorita va a estar llorando por lo mal que les ha ido con las ventas de boletos.
3: Yo te aseguro
2: que... No creo que estén llorando porque fueron tan caros que ahí lo recuperaron.
3: ¿Eh? Económicamente... Están muy contentos.
2: Sí, sí, claro.
3: El que está llorando es el aficionado que quería ir.
2: Claro, y que no puede ir.
3: Y repito, si está muy caro, ya es fatal. Pero si está muy caro y hay lugares vacíos y se
1: queda
3: afuera, es peor.
1: Y en Canadá peor todavía, ¿no? Ahí tampoco, sí. Ahí la gente ahí, no está
3: el debut de Canadá ayer fue una mala entrada en la inauguración.
1: Toronto? Ah, me asustaste.
2: Vamos a ver
1: fue una madre.
3: Fue una mala entrada.
1: Bueno, vámonos a lo siguiente. Adivinen, adivinen. Oigan, por cierto, cabina, ya no oigo nada aquí, ¿eh? Digo, porque si no soy grosero, no los estoy ignorando, los dejé de oír. Ah, ya los oigo otra vez.
2: Pasamos el mercadito nosotros, tranquilo.
1: Pero bueno, olvídense de la justa deportiva porque ya llegó la Navidad. ¿Les gusta la Navidad, muchachos?
2: Ya llegó la Navidad.
1: Ya llegó la Navidad, güey. Chequen esto, ya empezaron las posadas. Por lo menos empezaron las posadas en el metro de la Ciudad de México, en donde pues van amenizando su viaje con una canción muy mexicana, pero un tanto cuanto navideña. Ahí les va.

0: y se convirtió en pecera completamente.
1: No, oigan, esto no es romance, ¿eh? Lo que pasa es que pedí de cabina. Pedí de cabina y en cabina. Que se agache, no. Que se vea el trabajo del señor. Un aplauso, por favor. Sigo sin oír ni madres, pero bueno, no importa. Un aplauso.
2: Espérate, ¿te hizo buena chamba?
1: Ah, ya oigo. Quedé súper satisfecho, Félix.
2: ¡Qué bien!
1: Súper, ahora sí ya oigo lo que está pasando.
2: Express.
1: Para quien nos está oyendo y no nos está viendo, me cambiaron.
0: Vino a tocar el
1: a toquetear al viejito este y ya oigo. Ahora sí a cabina. Pero bueno, regresando a la canción esta, en el último vagón del metro sí les va a tocar colación. O sea, no es posada, pero sí se va a armar, güey. Pero no sé.
2: Pero qué cosa tan extraña, porque iba... pasajeros con la playera de la selección del
0: se acabaron los cánticos.
2: O sea, ¿qué onda?
0: Se acabaron los cánticos, dijeron, ¿con cuál seguimos?
2: Pero siempre hay un cántico.
0: Ya, échenle dinero, ¿no?
1: Bueno, yo qué sé, a lo mejor, o sea, no es que estén borrachos, lo que pasa es que con las inundaciones en el metro, pues sí se sienten como peces o como ajolotitos. Eso. Clarita, de esos que pintas y tiras el dinero, pero bueno, ni modo. Oye, y lo de los peces en el metro no es chiste, ¿eh? O sea, espérense a que empiece a llover porque de verdad, o sea, sí va a haber peces. Ahora, si quieren ver vida marina, váyanse en pecera, no estén jodiendo en el metro, de verdad. Además, es pura mala fama. Los peces son solamente bebedores sociales. Me lo han dicho amigos.
2: La temporada de lluvias en la Ciudad de México dura mucho y apenas está.
1: ¿No vieron las cascadas en los puentes?
2: Pero claro.
1: O sea, clarita, brugada. O sea, una desasolvadita.
0: ¿Pero eran puentes morados o amarillos?
1: ¿Cómo, perdón?
0: ¿Puentes morados o amarillos?
1: Fíjate que hay unos como morados despintados y luego pintados encima con amarillo. Que gracias por tirar nuestro dinero, por cierto, de verdad. Muy bonito.
2: Tienen que regresar a hacer los bochitos que flotaban, ¿no?
1: Exacto.
2: Sí. Cada año.
0: Coches anfibios.
2: ¿Qué cantidad de coches se quedan? Se hacen los valientes, ¿creen que van a pasar?
1: Correcto. Bueno, pues como estamos en la zozobra con nuestras autoridades, un chiflido, por favor. Ok, ya, si no quieren, no. O sea, ¿nadie aquí protesta contra el gobierno? ¿Soy el único con conciencia social?
2: No, me tienes okay. A mí.
1: Dos, muy bien. Bueno, y ahora sí, Corea, el próximo rival de México, se tiene que cuidar no solamente de la puntería de Raúl Jiménez y de Quiñones, sino de una todavía más peligrosa, la de Sague. Ya ves que hace rato salió a colación, ¿no? Que si una cuarta parte de Sague. Bueno, pues se lo hicieron saber esto a un joven coreano que al parecer no entendió el peligro en el que se encuentra. Pongan atención a esto. Corea, se sabe, te toca la de Sague. Y el coreano va.
0: Un coreano, y además trae un uniforme de México el coreano.
1: Además.
0: Ha habido una relación entre las aficiones de México y Corea muy bonita. Se va a romper esto para miércoles o jueves.
1: Va a durar poco el romance con quién
0: decía. Gangnam Style juntos. Muchos noviazgos entre los dos países.
1: Lo que pasa es que hay ahorita mucha cercanía con Corea, ¿no? O sea, con la música que nos han mandado, las series que nos han mandado.
0: Y somos más parecidos de lo que la gente piensa.
1: Sin duda.
0: O sea, solemos colocar estereotipo de los de Lejano Oriente.
1: Ajá.
0: Los coreanos son muy similares.
2: ¿Y allá se consume telenovelas mexicanas?
0: Antes sí.
2: ¿Sí, de verdad?
0: Sí, ahorita ellos ya producen.
1: Ya están mejores las suyas.
2: ¿Chile mexicano?
1: Seguro también.
0: No tanto, pero algo.
1: Sí, lo hemos exportado.
2: ¿Tequilita?
1: Lo mandamos en cajones, Félix. De verdad, o sea, toneladas
2: pues
1: de chile.
2: Cajuelas también, ¿no?
1: Llegan hasta allá, sí, pero si no cabe, lo que decías de los coreanos, he tenido oportunidad de estar por allá.
0: Yo todavía quedé con los cajones pensando.
1: En cajitas.
2: En cajuelas, sí.
1: Pero bueno, el asunto es que sí, Corea ha logrado la hazaña. Sí. De convertirse en un país relevante culturalmente alrededor del mundo en muy pocos años. O sea, le invirtieron a la música, a la cultura, y es una de sus grandes exportaciones, además de coches, tecnología y un montón de otras cosas.
0: Y a la par de eso, no cambian las semejanzas, que les gusta comer picante.
1: Sí.
0: Kimchi te puede poner una
1: muy picante
0: buena enchilada. Lo mismo que les gusta mucho el relajo, que les gusta cantar, que les gusta juntarse. Son muy diferentes a lo que uno puede suponer de la región si tomas al japonés como estereotipo. De hecho, no se puede ver con los japoneses, ni en pintura.
1: No, pues no, es que
0: la historia es muy complicada.
1: Si usted tiene ganas de revisar la historia entre esos dos países, de verdad se entiende que no haya muchísima amistad. Pero bueno, Félix Fernández, llegó el momento de que nos des tu sello de garantía. ¿Qué partidos de los que se juegan el día de mañana tienen garantía de felicidad?
2: Mañana, mi querido, está acá Beto, se juegan 4 partidos igual que este sábado. Hay uno que en lo personal me parece muy interesante, porque además hay una diferencia enorme. Regresamos al ranking FIFA entre uno y otro. Me refiero a Alemania y Curazao.
1: Alemania y Curazao.
2: Alemania y Curazao. Alemania tiene ranking número 10, Curazao tiene el 82, pero Curazao está debutando en esta Copa del Mundo.
1: Es que Curazao no me suena a nada. O sea, tienen una buena selección.
3: Curazao,
2: sí, es... pero porque son de Países Bajos realmente. Todos. Entonces son
3: solo un jugador de la selección nació en Curazao y es ascendencia china. Ya. O sea, una mezcla muy rara. Entonces... Curazao pertenece todavía de una manera semiautónoma a Países Bajos.
2: Ok.
3: De hecho, su rey sigue siendo el rey neerlandés. Aunque cuando juega fútbol tiene un himno particular. Por mucho tiempo compitieron con las Antillas holandesas o neerlandesas, junto con Aruba y la parte norte de San Martín, que la parte sur es francesa.
2: Y Bonaire, ¿sí? ¿No?
3: Primero se separó Aruba, luego se separó San Martín y luego tomaron mayor independencia y pudieron calificar al torneo Curazao con futbolistas de ascendencia de Curazao, pero que evidentemente... quisieron jugar para ellos y no para Países Bajos, ¿no? O no dieron
2: todos
3: el nivel
2: para juegan Países en Países Bajos.
1: Ahora sí entiendo.
2: No en equipos de gran envergadura, pero sí juegan.
1: Pero sí, o sea, bueno, ahora sí entiendo que va a haber felicidad con este partido, mi querido.
2: Sí, pero no, por supuesto, pero además hay otro ingrediente, los directores técnicos. Julian Nagelsmann es el técnico más joven, tiene 38 años, el técnico alemán, y Dick Advocaat es el técnico de Curazao, que es el técnico más viejo
1: en
2: la selección, tiene 78 años.
3: Es una leyenda de entrenadores de Países Bajos. Él dirigió a la selección naranja en alguna copa. Dick Advocaat había dejado el timón porque su hija enfermó, afortunadamente mejoró, y regresó justo a tiempo para poder dirigir algo que es histórico, haberlos calificado a la justa, ¿no? A esta pequeña isla. Alemania es otra cosa. Alemania lleva dos torneos consecutivos abriendo con derrota.
1: Okay.
3: El 2018, frente a México, el gol del Chucky en Moscú. En 2022, cayendo con la selección de Japón en Doha, en Qatar.
2: Y sin calificar al segundo.
3: Y quedamos en la primera fase para Alemania.
2: Quedamos en la primera fase, lo cual es gravísimo para una selección alemana que está acostumbrada a llegar por lo menos a semifinales.
1: Otro partido, Félix. ¿Cuál es el otro bueno?
2: A ver, no está muy buena la cartelera, pero podríamos poner a Países Bajos contra Japón.
3: A mí me gusta ese.
2: ¿Quieres?
3: Ese yo te digo, yo creo que Japón le va a dar un susto mañana a la selección neerlandesa. Japón está jugando muy bien.
2: Es una selección muy combativa, pero yo creo que de los países que no han ganado la Copa del Mundo, Países Bajos es de los que más cerca puede.
1: O sea, que eso sí están buenos como para echar domingo, digo.
3: Ah, y otros dos. Para que lo veas con tu papá.
2: Costa de Marfil, Ecuador, ¿te gusta?
1: Voy a estar aquí con ustedes mañana. ¿Pero cuál cerveza,
3: con una copa?
1: Esto es como la cárcel. No, no es cierto. No, no es como la cárcel porque no nos hemos conocido bien.
3: Pero va a ser.
1: Bueno, ok. ¿Alguna otra cosa que querramos adicionar?
2: Costa de Marfil, Ecuador y Suecia contra Túnez.
1: Ok, ¿tenemos el día de hoy marcadores para mañana o no?
3: Sí.
1: ¿Nada?
3: A ver.
1: Sí tenemos.
3: Tiramos.
1: Échenlos, a ver, vengan.
2: ¿Cómo van nuestros pronósticos, por cierto?
1: ¿Cómo van nuestros pronósticos
3: Fatal.
1: Para mañana? ¿Malos?
2: ¿Quién está lo más acertado?
1: Ok, bueno, entonces.
3: A ver, yo voy a Alemania.
1: Rápido, rápido.
3: 5-1 a Curazao.
1: 5-1 Curazao. Me uno al conocimiento del señor Lati. 6-1. Total.
3: Y de Garay dijo que 0-0.
2: Sí.
1: ¿0-0?
3: Sí, lo escuché.
2: Y yo digo que 4-0 a favor a Alemania.
1: Ok.
2: Ahora, Países Bajos, Japón.
1: Pues ¿saben qué? Que nos vamos a quedar con las ganas
2: ¡no!
1: de los demás.
2: ¡No! Cada día nos quedamos al...
1: Me está diciendo un señor que ya me tengo que...
3: ¡Adiós!
2: Caso.
1: Y ¿sabes qué? Tú también y tú también.
3: ¡Adiós!
1: Gracias. Alberto Lati, Félix Fernández, muchas gracias. Y bueno, escuchen La Delantera cuando quieran en Amazon Music. Nos despedimos, caballeros. Un placer.
3: Gracias.
1: Todo lo que saben de fútbol. ¡Nos vemos luego! ¡Bye!
3: ¡Adiós!
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6: Hola, soy Brenda Flores y esto es De Rival a Rival. En Boston, Noruega y Francia se verán las caras en el Mundial 2026, en duelo que enfrentará de forma tempranera a los dos jugadores más dominantes de Europa en temporadas recientes, Kylian Mbappé y Erling Haaland. El conjunto noruego llegará impulsado por la potencia ofensiva del delantero Citizen y el talento creativo de Martin Odegaard, pilares de una generación dorada de los nórdicos. Francia, dirigida por Didier Deschamps, afrontará el encuentro con una plantilla repleta de figuras internacionales. Mbappé encabezará el ataque, respaldado por la calidad por las bandas de jugadores como Michael Olise y Bradley Barcola. Será un choque entre la juventud ambiciosa de Noruega y la jerarquía de los galos, un enfrentamiento que combina potencia, talento y estrategia.
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10: Las 8 con 57.
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Ándale, pues ahí estamos. Hola, ¿qué tal? Muy buenas noches. De nueva cuenta, regreso con ustedes cuando ya son las 9:02 en este maravilloso. Lo bueno es que no es viernes 13, es sábado 13, ¿verdad? Así que celebran el día de su santo quienes llevan el nombre de Antonio. Felicitaciones también para mi hijo José Antonio, hoy por ser el día de su santo, para Antonio Amador, para mi ahijado. Bueno, como si fuera mi hijo, soy la madrina de confirmación, así que para mi hijo ahijado Antonio Amador, saludos, enhorabuena, felicitaciones. Y para quienes de pronto se me escape el nombre de algún Antonio, mi buen amigo Antonio Navarrete, ¿verdad? Antonio Navarrete, el esposo de Verónica Castellanos. Un saludo, mi buen amigo Antonio Navarrete. Felicidades, enhorabuena. Antonio Cruz Lucatero, mi amigo. Un saludo para Antonio Cruz Lucatero. Un amigo. Bueno, un saludo. ¿Para quién más? Otro Antonio, Antonio. Para Tony, Antonio Arrellín, Tony Arrellín, una felicitación enorme. Dice por acá Carmelita Martínez, estaba atenta a la delantera. Saludos, enhorabuena y atenta a que dice, a que llegases tú, a que entrases tú. Ya llegué, ya estoy aquí. Antonios, felicidades. Antonios y Antonias, ¿es válido? Sí, ¿verdad? Bueno, también para todas las Toñitas. Ay, no, ¿cómo no recordar a la señora Antonia, ¿verdad? Bueno, ya murió, ya descansa. Este año murió, creo. Ay, rápido pasa el tiempo, no sé si fue el año pasado, creo, ¿verdad? Bueno, abrazos a todos los que hoy están celebrando algún acontecimiento. En Buenavista no conozco Antonias y Antonios. Ah, un saludo enorme también para todos ustedes. Nos vamos con besar tu piel.

Okay, remix la cumbia fresa cuando ya son las 9 de la noche, 9 de la noche con 12 minutos. Un saludo y muchos besos hasta la Unión Americana, gracias. Aquí también, abrazos, abrazos y apapachos para todos ustedes con cariñito. Y nos vamos con esta canción de la MS, Mi Razón de Ser.

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4: Hola, soy Jesús Humberto López y estas son las curiosidades mundialistas. Luego de refugiarlo de la Segunda Guerra Mundial en una caja de zapatos y de ser robado y recuperado en Inglaterra, el trofeo Jules Rimet tuvo un final catastrófico. En 1970 fue entregado de manera definitiva a Brasil, primera selección tres veces campeona del mundo, hasta 1983 cuando de nueva cuenta fue hurtado. En esta ocasión, Juan Carlos Hernández, autor del robo y de nacionalidad argentina, decidió fundirlo para venderlo como oro puro, por lo que solo se conserva la base original de Lapis Azuli, lo que significó el final drástico de un trofeo que vivió de todo.
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Ok, gracias por las que dicen presente, gracias por las que aquí estoy, gracias por las que me siguen, gracias por los que me esperan y gracias y un montón de besos. Oiga, y nos vamos con este tema que les gusta, ¿sí? El pecho mojado. Fueron tus lágrimas.

Así es, el tema que acabamos de escuchar fueron tus lágrimas con cielo azul. Y luego se dice que para el amor no hay imposibles. Pueden decir, me quitarán los caminos, pero las veredas, ¿cuándo, verdad? Y aunque le pongan uno y mil candados, la puerta no.

Así es, y ya son las 9 de la noche, 9 de la noche con 28 minutos, 9 con 28, gracias por seguir con nosotros, gracias por estar en la frecuencia 94.3. Aquí suena la qué buena línea telefónica en cabina 453-146-8617. Repórtese conmigo, llámeme, yo sí le contesto. ¡Ay! ¡I love you, baby! ¡Me estás escuchando!

Ándele, pues ahí quedó los players con este tema. Te quiero ver por acá. Nos dicen en este mensaje, Perita, que si por favor le pones la canción a Rafael, una canción de quién te cantará con mocedades. La canción de Trigo Limpio, a ver. Con mocedades, la canción Arena con Trigo Limpio. Órales, órales, órales. Hagamos un trato con Amanda Miguel. Oh, a ver si me alcanza el tiempo, porque hasta ahorita, ¿por qué no desde antes me las hubieran pedido las canciones? A ver, a ver, a ver, a ver, a ver, a ver. Ah, el coyote. Te dije, te dije.

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5: Las 9 con 40.
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Ok. Vamos a enviar un saludo también allá para la tía Clotis. Un saludo, gracias, porque sé que ella se queda hasta el último momento. Bueno, hasta el último momento de que yo salga, ¿eh? No, porque es la última en saludar. Luego no me expreso bien, van a decir, ¡ah, soy la última! No, de ninguna manera, porque me espera hasta que salga, ¿verdad? Hasta que yo salgo de la estación. Así que un saludo con mucho cariño para la tía Clotis, la tía Teresa, para los de aquí, los de allá y más allá, y atravesando fronteras, claro. Y nos vamos porque tenemos música solicitada, y esto es... ¿Quién te cantará? ¡Oh, my goodness! ¡Oh, I love you, baby!

Así es el tema que acabamos de escuchar, mocedades. Y esa pregunta, ¿quién te cantará? Dicen por acá, qué bonita música, qué linda música. No, y por si no lo esperaban, acá viene otra canción de lujo. Luego eso de hacer los tratos y no cumplirlos.

0: Y ese bonito tema. Y fíjense que la señora Gila es muy poco o casi nada expresiva de hablar de sentimientos y sobre todo hablar de ella y de su esposo. Pero me dice, Perita, muchas gracias por complacer a Rafael. Gracias por esas canciones que son muy de ellos dos. Ese contrato en el cual no hay necesidad de firmar un contrato, un papel, un contrato. Mas, sin embargo, saber y que sepa cuánto se aman y cuánto se respetan mutuamente. Es bien difícil. Yo, a través de los años, he comprobado y se da uno cuenta que cuando hay amor verdadero, sincero y la confianza, no es nada difícil llevar un matrimonio o las riendas, ambos, de un matrimonio o de una relación. Pero hay quienes a veces somos sensibles y discutimos. Luego decía, como lo he dicho antes, los celos son muestra de inseguridad de la persona que son. Pero ya por los años de matrimonio, pues eso es lo más bonito. Dice la señora Gila, muchas gracias. Gracias, Perita, por complacernos. Gracias por hacernos estos momentos de alegría y felicidad. No sé, no sé. Pero eso es lo más importante. Yo siempre he dicho lo primordial es la comunicación. Donde no haya comunicación, se va perdiendo la confianza. Donde no hay confianza, está la constante seguridad de ambos, tanto de aquí para allá como de allá para acá. Amarse sin ningún contrato, pero hacer ese contrato mutuo. De amarse y respetarse y quererse. ¡Ay, yo me siento la juez del registro civil, chiquillas, chiquillos! ¿Qué creen? Ya me voy a despedir de ustedes porque solamente nos faltan 8 minutos para que sean las 10 de la noche. ¿Cuánto dura este tema? ¿Cuánto dura? Ah, bueno, me despido de ustedes, no sin antes desearles una bonita noche, excelente y maravilloso fin de semana. Gracias por todos sus comentarios, ¿eh? Gracias. Ah, muchas gracias, gracias. Yo también. 1000, 2000, 3000. Oiga, y me voy con este tema y regreso si el Todopoderoso me lo permite. El lunes me toca a las 7. Ya ni yo sé. Ay, no, chiquillos, sí. El lunes nos escuchamos aquí a las. No, no nos escuchamos. Llego aquí, pero a enlazar el programa de ¿cómo? La delantera. ¿A qué hora nos vamos a estar escuchando entonces? ¿A las 9 y a las 12? Ah, ok, de 10 a 12. Ok, it's ok. Bonita noche, chiquillas y chiquillos. Y gracias por haberme escuchado. Trigo limpio, arena. Quedan complacidos.
1: No sé cuál es tu caso.
0: Ah, yo soy Perita Contreras. Perita Contreras se retira del aire. Dios mediante. Hasta la próxima.

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2: Las 9 con 59.
3: Le pedimos al Espíritu Santo que Él ore en nosotros para hacerlo en la divina voluntad y ofrecerlo a Dios Padre por las intenciones del Inmaculado Corazón de María y por nuestras necesidades. Coronilla a la Divina Misericordia.
4: A las 3, ruega por mi misericordia, en especial para los pecadores, y aunque solo sea por un brevísimo momento, sumérgete en mi pasión, especialmente en mi abandono en el momento de mi agonía. Esta es la hora de la gran misericordia para el mundo entero. Te permitiré penetrar en mi tristeza mortal. En esta hora nada le será negado al alma que lo pida por los méritos de mi pasión. Hasta el pecador más empedernido, si reza esta coronilla una sola vez, recibirá la gracia de mi misericordia infinita.
3: En el nombre del Padre, del Hijo y del Espíritu Santo. Amén.
4: Padre nuestro que estás en el cielo, santificado sea tu nombre. Venga tu reino. Hágase tu voluntad en la tierra como en el cielo.
3: Danos hoy nuestro pan de cada día, perdona nuestras ofensas, como nosotros perdonamos a los que nos ofenden. No nos dejes caer en tentación, y líbranos del malo. Amén.
4: Dios te salve María, llena de gracia, el Señor es contigo. Bendita tú entre las mujeres, y bendito el fruto de tu vientre, Jesús.
3: Santa María, Madre de Dios, ruega por nosotros pecadores, ahora y en la hora de nuestra muerte. Amén. Creo en Dios Padre Todopoderoso, Creador del cielo y de la tierra. Creo en Jesucristo, su único Hijo, nuestro Señor, que fue concebido por obra y gracia del Espíritu Santo. Nació de Santa María Virgen, padeció bajo el poder de Poncio Pilatos, fue crucificado, muerto y sepultado, descendió a los infiernos, al tercer día resucitó de entre los muertos, subió a los cielos y está sentado a la derecha de Dios Padre Todopoderoso. Desde allí ha de venir a juzgar a vivos y muertos. Creo en el Espíritu Santo, en la Santa Iglesia Católica, en la comunión de los

0: dolorosa pasión.
1: Ten misericordia de nosotros y del mundo entero.
0: Por su dolorosa pasión.
1: Ten misericordia de nosotros y del mundo entero.
0: Por su dolorosa pasión.
1: Ten misericordia de nosotros y del mundo entero.
0: Por su dolorosa pasión.
1: Ten misericordia de nosotros y del mundo entero.
0: Por su dolorosa pasión.
1: Ten misericordia de nosotros y del mundo entero.
0: Por su dolorosa pasión.
1: Ten misericordia de nosotros y del mundo entero.
0: Por su dolorosa pasión.
1: Ten misericordia de nosotros y del mundo entero. Padre eterno, te ofrezco el cuerpo y la sangre, el alma y la divinidad de tu amadísimo Hijo, nuestro Señor Jesucristo, como propiciación de nuestros pecados y los del mundo entero.
0: Por su dolorosa pasión.
1: Ten misericordia de nosotros y del mundo entero.
0: Por su dolorosa pasión.
1: Ten misericordia de nosotros y del mundo entero.
0: Por su dolorosa pasión.
1: Ten misericordia de nosotros y del mundo entero.
0: Por su dolorosa pasión.
1: Ten misericordia de nosotros y del mundo entero.
0: Por su dolorosa pasión.
1: Ten misericordia de nosotros y del mundo entero.
0: Por su dolorosa pasión.
1: Ten misericordia de nosotros y del mundo entero.
0: Por su dolorosa pasión.
1: Ten misericordia de nosotros y del mundo entero.
0: Por su dolorosa pasión.
1: Ten misericordia de nosotros y del mundo entero.
0: Por su dolorosa pasión.
1: Ten misericordia de nosotros y del mundo entero.
0: Por su dolorosa pasión.
1: Ten misericordia de nosotros y del mundo entero. Padre eterno, te ofrezco el cuerpo y la sangre, el alma y la divinidad de tu amadísimo Hijo, nuestro Señor Jesucristo, como propiciación de nuestros pecados y los del mundo entero.
0: Por su dolorosa pasión.
1: Ten misericordia de nosotros y del mundo entero.
0: Por su dolorosa pasión.
1: Ten misericordia de nosotros y del mundo entero.
0: Por su dolorosa pasión.
1: Ten misericordia de nosotros y del mundo entero.
0: Por su dolorosa pasión.
1: Ten misericordia de nosotros y del mundo entero.
0: Por su dolorosa pasión.
1: Ten misericordia de nosotros y del mundo entero.
0: Por su dolorosa pasión.
1: Ten misericordia de nosotros y del mundo entero.
0: Por su dolorosa pasión.
1: Ten misericordia de nosotros y del mundo entero.
0: Por su dolorosa pasión.
1: Ten misericordia de nosotros y del mundo entero.
0: Por su dolorosa pasión.
1: Ten misericordia de nosotros y del mundo entero.
0: Por su dolorosa pasión.
1: Ten misericordia de nosotros y del mundo entero. Padre eterno, te ofrezco el cuerpo y la sangre, el alma y la divinidad de tu amadísimo Hijo, nuestro Señor Jesucristo, como propiciación de nuestros pecados y los del mundo entero.
0: Por su dolorosa pasión.
1: Ten misericordia de nosotros y del mundo entero.
0: Por su dolorosa pasión.
1: Ten misericordia de nosotros y del mundo entero.
0: Por su dolorosa pasión.
1: Ten misericordia de nosotros y del mundo entero.
0: Por su dolorosa pasión.
1: Ten misericordia de nosotros y del mundo entero.
0: Por su dolorosa pasión.
1: Ten misericordia de nosotros y del mundo entero.
0: Por su dolorosa pasión.
1: Ten misericordia de nosotros y del mundo entero.
0: Por su dolorosa pasión.
1: Ten misericordia de nosotros y del mundo entero.
0: Por su dolorosa pasión.
1: Ten misericordia de nosotros y del mundo entero.
0: Por su dolorosa pasión.
1: Ten misericordia de nosotros y del mundo entero.
0: Por su dolorosa pasión.
1: Ten misericordia de nosotros y del mundo entero. Padre eterno, te ofrezco el cuerpo y la sangre, el alma y la divinidad de tu amadísimo Hijo, nuestro Señor Jesucristo, como propiciación de nuestros pecados y los del mundo entero.
0: Por su dolorosa pasión.
1: Ten misericordia de nosotros y del mundo entero.
0: Por su dolorosa pasión.
1: Ten misericordia de nosotros y del mundo entero.
0: Por su dolorosa pasión.
1: Ten misericordia de nosotros y del mundo entero.

0: por su dolorosa pasión.
1: Ten misericordia de nosotros y del mundo entero.
0: Por su dolorosa pasión.
1: Ten misericordia de nosotros y del mundo entero.
0: Por su dolorosa pasión.
1: Ten misericordia de nosotros y del mundo entero.
0: Por su dolorosa pasión.
1: Ten misericordia de nosotros y del mundo entero.
0: Por su dolorosa pasión.
1: Ten misericordia de nosotros y del mundo entero.
0: Por su dolorosa pasión.
1: Ten misericordia de nosotros y del mundo entero.
0: Por su dolorosa pasión.
1: Ten misericordia de nosotros y del mundo entero.
0: Santo Dios, Santo fuerte, Santo inmortal.
1: Ten piedad de nosotros y del mundo entero.
0: Santo Dios, Santo fuerte, Santo inmortal.
1: Ten piedad de nosotros y del mundo entero.
0: Santo Dios, Santo fuerte, Santo inmortal.
1: Ten piedad de nosotros y del mundo entero. Oh sangre y agua, que brotaste del Sagrado Corazón de Jesús, como una fuente de misericordia para nosotros,
0: en ti confío.
1: Jesús,
0: en ti confío.
1: Jesús,
0: en ti confío.
1: Jesús,
0: en ti confío.
1: En el nombre del Padre, del Hijo y del Espíritu Santo.
0: Amén.
1: El Santo Rosario. Señor mío Jesucristo, Dios y hombre verdadero, Creador, Padre y Redentor mío, por ser tú quien eres y porque te amo sobre todas las cosas, me pesa de todo corazón haberte ofendido. Propongo firmemente nunca más pecar, apartarme de todas las ocasiones de ofenderte, confesarme y cumplir la penitencia que me fuera impuesta. Ofrezco, Señor, mi vida, obras y trabajos, en satisfacción de todos mis pecados. Así como te suplico, así confío en tu bondad y misericordia infinita, que me los perdonarás por los méritos de tu preciosísima sangre, pasión y muerte, y me darás la gracia para enmendarme y perseverar en tu santo amor y servicio hasta el fin de mi vida. Amén. Santísima Trinidad, Padre, Hijo y Espíritu Santo, yo te adoro profundamente y te ofrezco el preciosísimo cuerpo, sangre, alma y divinidad de nuestro Señor Jesucristo, presente en todos los agrarios del mundo, en reparación por los ultrajes, sacrilegios e indiferencias con que Él mismo es ofendido, y por los méritos infinitos de su Sagrado Corazón y del Corazón Inmaculado de María, te pedimos la conversión de los pobres pecadores. Dios mío, yo creo, adoro, espero y te amo. Te pido perdón por los que no creen, no adoran, no esperan y no te aman. Dios mío, yo creo, adoro, espero y te amo. Te pido perdón por los que no creen, no adoran, no esperan y no te aman. Dios mío, yo creo, adoro, espero y te amo. Te pido perdón por los que no creen, no adoran, no esperan y no te aman. Oh Jesús, es por tu amor, por la conversión de los pobres pecadores y en reparación de los pecados cometidos contra el Inmaculado Corazón de María. Misterios gozosos. Primer misterio, la encarnación del Hijo de Dios en el seno de la Virgen María.
0: Padre nuestro que estás en el cielo, santificado sea tu nombre. Venga a nosotros tu reino. Hágase tu voluntad en la tierra como en el cielo.
1: Danos hoy nuestro pan de cada día. Perdona nuestras ofensas, como nosotros perdonamos a los que nos ofenden. No nos dejes caer en tentación y líbranos del mal. Amén.
0: Dios te salve María, llena de gracia, el Señor es contigo. Bendita tú entre las mujeres y bendito el fruto de tu vientre Jesús.
1: Santa María, Madre de Dios, ruega por nosotros pecadores, ahora y en la hora de nuestra muerte. Amén.
0: Dios te salve María, llena de gracia, el Señor es contigo. Bendita tú entre las mujeres y bendito el fruto de tu vientre Jesús.
1: Santa María, Madre de Dios, ruega por nosotros pecadores, ahora y en la hora de nuestra muerte. Amén.
0: Dios te salve María, llena de gracia, el Señor es contigo. Bendita tú entre las mujeres y bendito el fruto de tu vientre Jesús.
1: Santa María, Madre de Dios, ruega por nosotros pecadores, ahora y en la hora de nuestra muerte. Amén.
0: Dios te salve María, llena de gracia, el Señor es contigo. Bendita tú entre las mujeres y bendito el fruto de tu vientre Jesús.
1: Santa María, Madre de Dios, ruega por nosotros pecadores, ahora y en la hora de nuestra muerte. Amén.
0: Dios te salve María, llena de gracia, el Señor es contigo. Bendita tú entre las mujeres y bendito el fruto de tu vientre Jesús.
1: Santa María, Madre de Dios, ruega por nosotros pecadores, ahora y en la hora de nuestra muerte. Amén.
0: Dios te salve María, llena de gracia, el Señor es contigo. Bendita tú entre las mujeres y bendito el fruto de tu vientre Jesús.
1: Santa María, Madre de Dios, ruega por nosotros pecadores, ahora y en la hora de nuestra muerte. Amén.
0: Dios te salve María, llena de gracia, el Señor es contigo. Bendita tú entre las mujeres y bendito el fruto de tu vientre Jesús.
1: Santa María, Madre de Dios, ruega por nosotros pecadores, ahora y en la hora de nuestra muerte. Amén.
0: Dios te salve María, llena de gracia, el Señor es contigo. Bendita tú entre las mujeres y bendito el fruto de tu vientre Jesús.
1: Santa María, Madre de Dios, ruega por nosotros pecadores, ahora y en la hora de nuestra muerte. Amén.
0: Dios te salve María, llena de gracia, el Señor es contigo. Bendita tú entre las mujeres y bendito el fruto de tu vientre Jesús.
1: Santa María, Madre de Dios, ruega por nosotros pecadores, ahora y en la hora de nuestra muerte. Amén.
0: Dios te salve María, llena de gracia, el Señor es contigo. Bendita tú entre las mujeres y bendito el fruto de tu vientre Jesús.
1: Santa María, Madre de Dios, ruega por nosotros pecadores, ahora y en la hora de nuestra muerte. Amén.
0: Gloria al Padre, y al Hijo, y al Espíritu Santo,
1: como era en el principio, ahora y siempre, por los siglos de los siglos. Amén. Oh Jesús mío, perdona nuestros pecados, líbranos del fuego del infierno, lleva al cielo a todas las almas, especialmente a las más necesitadas de tu misericordia. Señor Jesucristo, Hijo del Padre, derrama ahora tu Espíritu sobre la tierra. Haz que el Espíritu Santo habite en el corazón de todos los pueblos, para que sean preservados de la corrupción, de las calamidades y de la guerra. Que la Señora de todos los pueblos, la Santísima Virgen María, sea nuestra abogada. Amén. Segundo misterio: la visitación de Nuestra Señora a su prima Isabel.
0: Padre nuestro que estás en el cielo, santificado sea tu nombre. Venga a nosotros tu reino. Hágase tu voluntad en la tierra como en el cielo.
1: Danos hoy nuestro pan de cada día. Perdona nuestras ofensas, como nosotros perdonamos a los que nos ofenden. No nos dejes caer en tentación y líbranos del mal. Amén.
0: Dios te salve María, llena de gracia, el Señor es contigo. Bendita tú entre las mujeres y bendito el fruto de tu vientre Jesús.
1: Santa María, Madre de Dios, ruega por nosotros pecadores, ahora y en la hora de nuestra muerte. Amén.
0: Dios te salve María, llena de gracia, el Señor es contigo. Bendita tú entre las mujeres y bendito el fruto de tu vientre Jesús.
1: Santa María, Madre de Dios, ruega por nosotros pecadores, ahora y en la hora de nuestra muerte. Amén.
0: Dios te salve María, llena de gracia, el Señor es contigo. Bendita tú entre las mujeres y bendito el fruto de tu vientre Jesús.
1: Santa María, Madre de Dios, ruega por nosotros pecadores, ahora y en la hora de nuestra muerte. Amén.
0: Dios te salve María, llena de gracia, el Señor es contigo. Bendita tú entre las mujeres y bendito el fruto de tu vientre Jesús.
1: Santa María, Madre de Dios, ruega por nosotros pecadores, ahora y en la hora de nuestra muerte. Amén.
0: Dios te salve María, llena de gracia, el Señor es contigo. Bendita tú entre las mujeres y bendito el fruto de tu vientre Jesús.
1: Santa María, Madre de Dios, ruega por nosotros pecadores, ahora y en la hora de nuestra muerte. Amén.
0: Dios te salve María, llena de gracia, el Señor es contigo. Bendita tú entre las mujeres y bendito el fruto de tu vientre, Jesús.
1: Santa María, Madre de Dios, ruega por nosotros, pecadores, ahora y en la hora de nuestra muerte. Amén.
0: Dios te salve, María, llena de gracia. El Señor es contigo. Bendita tú entre las mujeres, y bendito el fruto de tu vientre, Jesús.
1: Santa María, Madre de Dios, ruega por nosotros, pecadores, ahora y en la hora de nuestra muerte. Amén.
0: Dios te salve, María, llena de gracia. El Señor es contigo. Bendita tú entre las mujeres, y bendito el fruto de tu vientre, Jesús.
1: Santa María, Madre de Dios, ruega por nosotros, pecadores, ahora y en la hora de nuestra muerte. Amén.
0: Dios te salve, María, llena de gracia. El Señor es contigo. Bendita tú entre las mujeres, y bendito el fruto de tu vientre, Jesús.
1: Santa María, Madre de Dios, ruega por nosotros, pecadores, ahora y en la hora de nuestra muerte. Amén.
0: Dios te salve, María, llena de gracia. El Señor es contigo. Bendita tú entre las mujeres, y bendito el fruto de tu vientre, Jesús.
1: Santa María, Madre de Dios, ruega por nosotros, pecadores, ahora y en la hora de nuestra muerte. Amén.
0: Gloria al Padre, y al Hijo, y al Espíritu Santo,
1: como era en el principio, ahora y siempre, por los siglos de los siglos. Amén. Oh Jesús mío, perdona nuestros pecados, líbranos del fuego del infierno, lleva al cielo a todas las almas, especialmente a las más necesitadas de tu misericordia. Señor Jesucristo, Hijo del Padre, derrama ahora tu Espíritu sobre la tierra. Haz que el Espíritu Santo habite en el corazón de todos los pueblos, para que sean preservados de la corrupción, de las calamidades y de la guerra. Que la Señora de todos los pueblos, la Santísima Virgen María, sea nuestra abogada. Amén. Tercer misterio: el nacimiento del niño Jesús.
0: Padre nuestro que estás en el cielo, santificado sea tu nombre. Venga a nosotros tu reino. Hágase tu voluntad en la tierra como en el cielo.
1: Danos hoy nuestro pan de cada día. Perdona nuestras ofensas, como nosotros perdonamos a los que nos ofenden. No nos dejes caer en tentación y líbranos del mal. Amén.
0: Dios te salve, María, llena de gracia. El Señor es contigo. Bendita tú entre las mujeres, y bendito el fruto de tu vientre, Jesús.
1: Santa María, Madre de Dios, ruega por nosotros, pecadores, ahora y en la hora de nuestra muerte. Amén.
0: Dios te salve, María, llena de gracia. El Señor es contigo. Bendita tú entre las mujeres, y bendito el fruto de tu vientre, Jesús.
1: Santa María, Madre de Dios, ruega por nosotros, pecadores, ahora y en la hora de nuestra muerte. Amén.
0: Dios te salve, María, llena de gracia. El Señor es contigo. Bendita tú entre las mujeres, y bendito el fruto de tu vientre, Jesús.
1: Santa María, Madre de Dios, ruega por nosotros, pecadores, ahora y en la hora de nuestra muerte. Amén.
0: Dios te salve, María, llena de gracia. El Señor es contigo. Bendita tú entre las mujeres, y bendito el fruto de tu vientre, Jesús.
1: Santa María, Madre de Dios, ruega por nosotros, pecadores, ahora y en la hora de nuestra muerte. Amén.
0: Dios te salve, María, llena de gracia. El Señor es contigo. Bendita tú entre las mujeres, y bendito el fruto de tu vientre, Jesús.
1: Santa María, Madre de Dios, ruega por nosotros, pecadores, ahora y en la hora de nuestra muerte. Amén.
0: Dios te salve, María, llena de gracia. El Señor es contigo. Bendita tú entre las mujeres, y bendito el fruto de tu vientre, Jesús.
1: Santa María, Madre de Dios, ruega por nosotros, pecadores, ahora y en la hora de nuestra muerte. Amén.
0: Dios te salve, María, llena de gracia. El Señor es contigo. Bendita tú entre las mujeres, y bendito el fruto de tu vientre, Jesús.
1: Santa María, Madre de Dios, ruega por nosotros, pecadores, ahora y en la hora de nuestra muerte. Amén.
0: Dios te salve, María, llena de gracia. El Señor es contigo. Bendita tú entre las mujeres, y bendito el fruto de tu vientre, Jesús.
1: Santa María, Madre de Dios, ruega por nosotros, pecadores, ahora y en la hora de nuestra muerte. Amén.
0: Dios te salve, María, llena de gracia. El Señor es contigo. Bendita tú entre las mujeres, y bendito el fruto de tu vientre, Jesús.
1: Santa María, Madre de Dios, ruega por nosotros, pecadores, ahora y en la hora de nuestra muerte. Amén.
0: Dios te salve, María, llena de gracia. El Señor es contigo. Bendita tú entre las mujeres, y bendito el fruto de tu vientre, Jesús.
1: Santa María, Madre de Dios, ruega por nosotros, pecadores, ahora y en la hora de nuestra muerte. Amén.
0: Gloria al Padre, y al Hijo, y al Espíritu Santo,
1: como era en el principio, ahora y siempre, por los siglos de los siglos. Amén. Oh Jesús mío, perdona nuestros pecados, líbranos del fuego del infierno, lleva al cielo a todas las almas, especialmente a las más necesitadas de tu misericordia. Señor Jesucristo, Hijo del Padre, derrama ahora tu Espíritu sobre la tierra. Haz que el Espíritu Santo habite en el corazón de todos los pueblos, para que sean preservados de la corrupción, de las calamidades y de la guerra. Que la Señora de todos los pueblos, la Santísima Virgen María, sea nuestra abogada. Amén. Cuarto misterio: la presentación de Jesús en el templo.
0: Padre nuestro que estás en el cielo, santificado sea tu nombre. Venga a nosotros tu reino. Hágase tu voluntad en la tierra como en el cielo.
1: Danos hoy nuestro pan de cada día. Perdona nuestras ofensas, como nosotros perdonamos a los que nos ofenden. No nos dejes caer en tentación, y líbranos del mal. Amén.
0: Dios te salve María, llena de gracia, el Señor es contigo. Bendita tú entre las mujeres, y bendito el fruto de tu vientre, Jesús.
1: Santa María, Madre de Dios, ruega por nosotros pecadores, ahora y en la hora de nuestra muerte. Amén.
0: Dios te salve María, llena de gracia, el Señor es contigo. Bendita tú entre las mujeres, y bendito el fruto de tu vientre, Jesús.
1: Santa María, Madre de Dios, ruega por nosotros pecadores, ahora y en la hora de nuestra muerte. Amén.
0: Dios te salve María, llena de gracia, el Señor es contigo. Bendita tú entre las mujeres, y bendito el fruto de tu vientre, Jesús.
1: Santa María, Madre de Dios, ruega por nosotros pecadores, ahora y en la hora de nuestra muerte. Amén.
0: Dios te salve María, llena de gracia, el Señor es contigo. Bendita tú entre las mujeres, y bendito el fruto de tu vientre, Jesús.
1: Santa María, Madre de Dios, ruega por nosotros pecadores, ahora y en la hora de nuestra muerte. Amén.
0: Dios te salve María, llena de gracia, el Señor es contigo. Bendita tú entre las mujeres, y bendito el fruto de tu vientre, Jesús.
1: Santa María, Madre de Dios, ruega por nosotros pecadores, ahora y en la hora de nuestra muerte. Amén.
0: Dios te salve María, llena de gracia. El Señor es contigo. Bendita tú entre las mujeres, y bendito el fruto de tu vientre, Jesús.
1: Santa María, Madre de Dios, ruega por nosotros pecadores, ahora y en la hora de nuestra muerte. Amén.
0: Dios te salve María, llena de gracia. El Señor es contigo. Bendita tú entre las mujeres, y bendito el fruto de tu vientre, Jesús.
1: Santa María, Madre de Dios, ruega por nosotros pecadores, ahora y en la hora de nuestra muerte. Amén.
0: Dios te salve María, llena de gracia. El Señor es contigo. Bendita tú entre las mujeres, y bendito el fruto de tu vientre, Jesús.
1: Santa María, Madre de Dios, ruega por nosotros pecadores, ahora y en la hora de nuestra muerte. Amén.
0: Dios te salve María, llena de gracia. El Señor es contigo. Bendita tú entre las mujeres, y bendito el fruto de tu vientre, Jesús.
1: Santa María, Madre de Dios, ruega por nosotros pecadores, ahora y en la hora de nuestra muerte. Amén.
0: Dios te salve María, llena de gracia, el Señor es contigo. Bendita tú entre las mujeres, y bendito el fruto de tu vientre, Jesús.
1: Santa María, Madre de Dios, ruega por nosotros pecadores, ahora y en la hora de nuestra muerte. Amén.
0: Gloria al Padre, y al Hijo, y al Espíritu Santo,
1: como era en el principio, ahora y siempre, por los siglos de los siglos. Amén. Oh Jesús mío, perdona nuestros pecados, líbranos del fuego del infierno, lleva al cielo a todas las almas, especialmente a las más necesitadas de tu misericordia. Señor Jesucristo, Hijo del Padre, derrama ahora tu Espíritu sobre la tierra. Haz que el Espíritu Santo habite en el corazón de todos los pueblos, para que sean preservados de la corrupción, de las calamidades y de la guerra. Que la Señora de todos los pueblos, la Santísima Virgen María, sea nuestra abogada. Amén. Quinto misterio: el niño Jesús perdido y hallado en el templo.
0: Padre nuestro que estás en el cielo, santificado sea tu nombre, venga a nosotros tu reino. Hágase tu voluntad en la tierra como en el cielo.
1: Danos hoy nuestro pan de cada día. Perdona nuestras ofensas, como nosotros perdonamos a los que nos ofenden. No nos dejes caer en tentación, y líbranos del mal. Amén.
0: Dios te salve María, llena de gracia, el Señor es contigo. Bendita tú entre las mujeres, y bendito el fruto de tu vientre, Jesús.
1: Santa María, Madre de Dios, ruega por nosotros pecadores, ahora y en la hora de nuestra muerte. Amén.
0: Dios te salve María, llena de gracia, el Señor es contigo. Bendita tú entre las mujeres, y bendito el fruto de tu vientre, Jesús.
1: Santa María, Madre de Dios, ruega por nosotros pecadores, ahora y en la hora de nuestra muerte. Amén.
0: Dios te salve María, llena de gracia, el Señor es contigo. Bendita tú entre las mujeres, y bendito el fruto de tu vientre, Jesús.
1: Santa María, Madre de Dios, ruega por nosotros pecadores, ahora y en la hora de nuestra muerte. Amén.
0: Dios te salve María, llena de gracia, el Señor es contigo. Bendita tú entre las mujeres, y bendito el fruto de tu vientre, Jesús.
1: Santa María, Madre de Dios, ruega por nosotros pecadores, ahora y en la hora de nuestra muerte. Amén.
0: Dios te salve María, llena de gracia, el Señor es contigo. Bendita tú entre las mujeres, y bendito el fruto de tu vientre, Jesús.
1: Santa María, Madre de Dios, ruega por nosotros pecadores, ahora y en la hora de nuestra muerte. Amén.
0: Dios te salve María, llena de gracia, el Señor es contigo. Bendita tú entre las mujeres, y bendito el fruto de tu vientre, Jesús.
1: Santa María, Madre de Dios, ruega por nosotros pecadores, ahora y en la hora de nuestra muerte. Amén.
0: Dios te salve María, llena de gracia, el Señor es contigo. Bendita tú entre las mujeres, y bendito el fruto de tu vientre, Jesús.
1: Santa María, Madre de Dios, ruega por nosotros pecadores, ahora y en la hora de nuestra muerte. Amén.
0: Dios te salve María, llena de gracia, el Señor es contigo. Bendita tú entre las mujeres, y bendito el fruto de tu vientre, Jesús.
1: Santa María, Madre de Dios, ruega por nosotros pecadores, ahora y en la hora de nuestra muerte. Amén.
0: Dios te salve María, llena de gracia, el Señor es contigo. Bendita tú entre las mujeres, y bendito el fruto de tu vientre, Jesús.
1: Santa María, Madre de Dios, ruega por nosotros pecadores, ahora y en la hora de nuestra muerte. Amén.
0: Dios te salve María, llena de gracia, el Señor es contigo. Bendita tú entre las mujeres, y bendito el fruto de tu vientre, Jesús.
1: Santa María, Madre de Dios, ruega por nosotros pecadores, ahora y en la hora de nuestra muerte. Amén.
0: Gloria al Padre, y al Hijo, y al Espíritu Santo,
1: como era en el principio, ahora y siempre, por los siglos de los siglos. Amén. Oh Jesús mío, perdona nuestros pecados, líbranos del fuego del infierno, lleva al cielo a todas las almas, especialmente a las más necesitadas de tu misericordia. Señor Jesucristo, Hijo del Padre, derrama ahora tu Espíritu sobre la tierra. Haz que el Espíritu Santo habite en el corazón de todos los pueblos, para que sean preservados de la corrupción, de las calamidades y de la guerra. Que la Señora de todos los pueblos, la Santísima Virgen María, sea nuestra abogada. Amén.
0: Por las intenciones del Papa Francisco. Padre nuestro que estás en el cielo, santificado sea tu nombre. Venga a nosotros tu reino. Hágase tu voluntad en la tierra como en el cielo.
1: Danos hoy nuestro pan de cada día. Perdona nuestras ofensas, como nosotros perdonamos a los que nos ofenden. No nos dejes caer en tentación y líbranos del mal. Amén.
0: Dios te salve, María Santísima, hija de Dios Padre. En tus manos encomiendo nuestra fe para que la ilumines. Llena eres de gracia. El Señor es contigo. Bendita tú entre todas las mujeres y bendito el fruto de tu vientre, Jesús.
1: Santa María, Madre de Dios, ruega por nosotros pecadores, ahora y en la hora de nuestra muerte. Amén.
0: Dios te salve, María Santísima, Madre de Dios Hijo. En tus manos encomiendo nuestra esperanza para que la alientes. Llena eres de gracia, el Señor es contigo. Bendita tú entre las mujeres y bendito el fruto de tu vientre, Jesús.
1: Santa María, Madre de Dios, ruega por nosotros pecadores, ahora y en la hora de nuestra muerte. Amén.
0: Dios te salve, María Santísima, Esposa de Dios Espíritu Santo. En tus manos encomiendo nuestra caridad para que la inflames. Llena eres de gracia, el Señor es contigo. Bendita tú entre las mujeres y bendito el fruto de tu vientre, Jesús.
1: Santa María, Madre de Dios, ruega por nosotros pecadores, ahora y en la hora de nuestra muerte. Amén.
0: Dios te salve María, templo, trono y sagrario de la Santísima Trinidad, Virgen concebida sin la culpa original.
1: Alcánzanos, Virgen pura, la perseverancia final.
0: Dios te salve, Reina y Madre de Misericordia, vida, dulzura y esperanza nuestra. Dios te salve. A ti llamamos los desterrados hijos de Eva. A ti suspiramos gimiendo y llorando en este valle de lágrimas. Ea pues, Señora, abogada nuestra, vuelve a nosotros esos tus ojos misericordiosos y después de este destierro, muéstranos a Jesús. Fruto bendito de tu vientre, oh clemente, oh piadosa, oh dulce Virgen María. Ruega por nosotros, Santa Madre de Dios,
1: para que seamos dignos de alcanzar las divinas gracias y promesas de nuestro Señor Jesucristo. Amén.
0: Señor, ten piedad de nosotros.
1: Señor, ten piedad de nosotros.
0: Cristo, ten piedad de nosotros.
1: Cristo, ten piedad de nosotros.
0: Señor, ten piedad de nosotros.
1: Señor, ten piedad de nosotros.
0: Cristo, óyenos.
1: Cristo, óyenos.
0: Cristo, escúchanos.
1: Cristo, escúchanos.
0: Padre celestial, que eres Dios,
1: ten piedad de nosotros.
0: Hijo redentor del mundo, que eres Dios,
1: ten piedad de nosotros.
0: Espíritu Santo, que eres Dios,
1: ten piedad de nosotros.
0: Santísima Trinidad, que eres un solo Dios,
1: ten piedad de nosotros.
0: Santa María,
1: ruega por nosotros.
0: Santa Madre de Dios,
1: ruega por nosotros.
0: Santa Virgen de las Vírgenes,
1: ruega por nosotros.
0: Madre de Jesucristo,
1: ruega por nosotros.
0: Madre de la Divina Gracia,
1: ruega por nosotros.
0: Madre Purísima,
1: ruega por nosotros.
0: Madre Castísima,
1: ruega por nosotros.
0: Madre Siempre Virgen,
1: ruega por nosotros.
0: Madre Inmaculada,
1: ruega por nosotros.
0: Madre Amable,
1: ruega por nosotros.
0: Madre Admirable,
1: ruega por nosotros.
0: Madre del Buen Consejo,
1: ruega por nosotros.
0: Madre del Creador,
1: ruega por nosotros.
0: Madre del Salvador,
1: ruega por nosotros.
0: Madre de la Iglesia,
1: ruega por nosotros.
0: Virgen prudentísima,
1: ruega por nosotros.
0: Virgen digna de veneración,
1: ruega por nosotros.
0: Virgen digna de alabanza,
1: ruega por nosotros.
0: Virgen poderosa,
1: ruega por nosotros.
0: Virgen clemente,
1: ruega por nosotros.
0: Virgen fiel,
1: ruega por nosotros.
0: Espejo de justicia,
1: ruega por nosotros.
0: Trono de sabiduría,
1: ruega por nosotros.
0: Causa de nuestra alegría,
1: ruega por nosotros.
0: Vaso espiritual,
1: ruega por nosotros.
0: Vaso digno de honor,
1: ruega por nosotros.
0: Vaso insigne de devoción,
1: ruega por nosotros.
0: Rosa mística,
1: ruega por nosotros.
0: Torre de David,
1: ruega por nosotros.
0: Torre de marfil,
1: ruega por nosotros.
0: Casa de oro,
1: ruega por nosotros.
0: Arca de la Alianza,
1: ruega por nosotros.
0: Puerta del cielo,
1: ruega por nosotros.
0: Estrella de la mañana,
1: ruega por nosotros.
0: Salud de los enfermos,
1: ruega por nosotros.
0: Refugio de los pecadores,
1: ruega por nosotros.
0: Consuelo de los afligidos,
1: ruega por nosotros.
0: Auxilio de los cristianos,
1: ruega por nosotros.
0: Reina de los ángeles,
1: ruega por nosotros.
0: Reina de los patriarcas,
1: ruega por nosotros.
0: Reina de los profetas,
1: ruega por nosotros.
0: Reina de los apóstoles,
1: ruega por nosotros.
0: Reina de los mártires,
1: ruega por nosotros.
0: Reina de los confesores,
1: ruega por nosotros.
0: Reina de las vírgenes,
1: ruega por nosotros.
0: Reina de todos los santos,
1: ruega por nosotros.
0: Reina concebida sin pecado original,
1: ruega por nosotros.
0: Reina elevada al cielo,
1: ruega por nosotros.
0: Reina del Santísimo Rosario,
1: ruega por nosotros.
0: Reina de la Paz,
1: ruega por nosotros.
0: Cordero de Dios que quitas el pecado del mundo,
1: perdónanos, Señor.
0: Cordero de Dios que quitas el pecado del mundo,
1: escúchanos, Señor.
0: Cordero de Dios que quitas el pecado del mundo,
1: ten piedad y misericordia de nosotros.
0: Bajo tu amparo nos acogemos, Santa Madre de Dios. No desprecies las oraciones que te dirigimos en nuestras necesidades. Antes bien, líbranos de todo peligro, oh Virgen gloriosa y bendita. Ruega por nosotros, Santa Madre de Dios,
1: para que seamos dignos de alcanzar las divinas gracias y promesas de nuestro Señor Jesucristo. Amén.
0: En el nombre del Padre, y del Hijo, y del Espíritu Santo. Amén.
1: Corona a San Miguel Arcángel. En el nombre del Padre, del Hijo, y del Espíritu Santo. Amén. Dios mío, ven en mi auxilio. Señor, date prisa en socorrerme. Gloria al Padre, al Hijo y al Espíritu Santo, como era en el principio, ahora y siempre, por los siglos de los siglos. Amén. Primera salutación. Por la intercesión de San Miguel y el coro celestial de los serafines, que Dios nuestro Señor prepare nuestras almas y así recibir dignamente en nuestros corazones el fuego de la caridad perfecta. Amén. Padre nuestro que estás en el cielo, santificado sea tu nombre. Venga a nosotros tu reino. Hágase tu voluntad en la tierra como en el cielo. Danos hoy nuestro pan de cada día. Perdona nuestras ofensas, como nosotros perdonamos a los que nos ofenden. No nos dejes caer en tentación, y líbranos del malo. Amén. Dios te salve, María, llena de gracia. El Señor es contigo. Bendita entre todas las mujeres, bendito el fruto de tu vientre, Jesús. Santa María, Madre de Dios, ruega por nosotros, pecadores, ahora y en la hora de nuestra muerte. Amén. Dios te salve, María, llena de gracia. El Señor es contigo. Bendita entre todas las mujeres, bendito el fruto de tu vientre, Jesús. Santa María, Madre de Dios, ruega por nosotros, pecadores, ahora y en la hora de nuestra muerte. Amén. Dios te salve, María, llena de gracia. El Señor es contigo. Bendita entre todas las mujeres, bendito el fruto de tu vientre, Jesús. Santa María, Madre de Dios, ruega por nosotros pecadores, ahora y en la hora de nuestra muerte. Amén. Segunda salutación. Por la intercesión de San Miguel y el coro celestial de los querubines, que Dios nuestro Señor nos conceda la gracia de abandonar los caminos del pecado y seguir el camino de la perfección cristiana. Amén. Padre nuestro que estás en el cielo, santificado sea tu nombre. Venga a nosotros tu reino. Hágase tu voluntad, en la tierra como en el cielo. Danos hoy nuestro pan de cada día. Perdona nuestras ofensas, como nosotros perdonamos a los que nos ofenden. No nos dejes caer en tentación, y líbranos del malo. Amén. Dios te salve, María, llena de gracia. El Señor es contigo. Bendita entre todas las mujeres, bendito el fruto de tu vientre, Jesús. Santa María, Madre de Dios, ruega por nosotros pecadores, ahora y en la hora de nuestra muerte. Amén. Dios te salve María, llena de gracia, el Señor es contigo. Bendita entre todas las mujeres, bendito el fruto de tu vientre Jesús. Santa María, Madre de Dios, ruega por nosotros pecadores, ahora y en la hora de nuestra muerte. Amén. Dios te salve María, llena de gracia, el Señor es contigo. Bendita entre todas las mujeres, bendito el fruto de tu vientre Jesús. Santa María, Madre de Dios, ruega por nosotros pecadores, ahora y en la hora de nuestra muerte. Amén. Tercera salutación. Por la intercesión de San Miguel y el coro celestial de los tronos, que Dios nuestro Señor derrame en nuestros corazones el verdadero y sincero espíritu de humildad. Amén. Padre nuestro que estás en el cielo, santificado sea tu nombre. Venga a nosotros tu reino. Hágase tu voluntad en la tierra como en el cielo. Danos hoy nuestro pan de cada día. Perdona nuestras ofensas, como nosotros perdonamos a los que nos ofenden. No nos dejes caer en tentación y líbranos del malo. Amén. Dios te salve María, llena de gracia. El Señor es contigo. Bendita entre todas las mujeres, bendito el fruto de tu vientre Jesús. Santa María, Madre de Dios, ruega por nosotros pecadores, ahora y en la hora de nuestra muerte. Amén. Dios te salve María, llena de gracia. El Señor es contigo. Bendita entre todas las mujeres, bendito el fruto de tu vientre Jesús. Santa María, Madre de Dios, ruega por nosotros pecadores, ahora y en la hora de nuestra muerte. Amén. Dios te salve María, llena de gracia. El Señor es contigo. Bendita entre todas las mujeres, bendito el fruto de tu vientre Jesús. Santa María, Madre de Dios, ruega por nosotros pecadores, ahora y en la hora de nuestra muerte. Amén. Cuarta salutación. Por la intercesión de San Miguel y el coro celestial de dominaciones, que Dios nuestro Señor nos conceda la gracia de controlar nuestros sentidos y así dominar nuestras pasiones. Amén. Padre nuestro que estás en el cielo, santificado sea tu nombre. Venga a nosotros tu reino. Hágase tu voluntad en la tierra como en el cielo. Danos hoy nuestro pan de cada día. Perdona nuestras ofensas, como nosotros perdonamos a los que nos ofenden. No nos dejes caer en tentación, y líbranos del malo. Amén. Dios te salve María, llena de gracia, el Señor es contigo. Bendita entre todas las mujeres, bendito el fruto de tu vientre Jesús. Santa María, Madre de Dios, ruega por nosotros pecadores, ahora y en la hora de nuestra muerte. Amén. Dios te salve María, llena de gracia, el Señor es contigo. Bendita entre todas las mujeres, bendito el fruto de tu vientre Jesús. Santa María, Madre de Dios, ruega por nosotros pecadores, ahora y en la hora de nuestra muerte. Amén. Dios te salve María, llena de gracia, el Señor es contigo. Bendita entre todas las mujeres, bendito el fruto de tu vientre Jesús. Santa María, Madre de Dios, ruega por nosotros pecadores, ahora y en la hora de nuestra muerte. Amén. Quinta salutación. Por la intercesión de San Miguel y el coro celestial de potestades, que Dios nuestro Señor proteja nuestras almas contra las acechanzas del demonio. Amén. Padre nuestro que estás en el cielo, santificado sea tu nombre. Venga a nosotros tu reino. Hágase tu voluntad en la tierra como en el cielo. Danos hoy nuestro pan de cada día. Perdona nuestras ofensas, como nosotros perdonamos a los que nos ofenden. No nos dejes caer en tentación, y líbranos del malo. Amén. Dios te salve María, llena de gracia. El Señor es contigo. Bendita entre todas las mujeres, bendito el fruto de tu vientre Jesús. Santa María, Madre de Dios, ruega por nosotros pecadores, ahora y en la hora de nuestra muerte. Amén. Dios te salve María, llena de gracia, el Señor es contigo. Bendita entre todas las mujeres, bendito el fruto de tu vientre Jesús. Santa María, Madre de Dios, ruega por nosotros pecadores, ahora y en la hora de nuestra muerte. Amén. Dios te salve María, llena de gracia, el Señor es contigo. Bendita entre todas las mujeres, bendito el fruto de tu vientre Jesús. Santa María, Madre de Dios, ruega por nosotros pecadores, ahora y en la hora de nuestra muerte. Amén. Sexta salutación. Por la intercesión de San Miguel y el coro celestial de las virtudes, que Dios nuestro Señor nos conserve alejados de todo mal y no nos deje caer en la tentación. Amén. Padre nuestro que estás en el cielo, santificado sea tu nombre. Venga a nosotros tu reino. Hágase tu voluntad, en la tierra como en el cielo. Danos hoy nuestro pan de cada día. Perdona nuestras ofensas, como nosotros perdonamos a los que nos ofenden. No nos dejes caer en tentación, y líbranos del malo. Amén. Dios te salve María, llena de gracia, el Señor es contigo. Bendita entre todas las mujeres, bendito el fruto de tu vientre Jesús. Santa María, Madre de Dios, ruega por nosotros pecadores, ahora y en la hora de nuestra muerte. Amén. Dios te salve María, llena de gracia, el Señor es contigo. Bendita entre todas las mujeres, bendito el fruto de tu vientre Jesús. Santa María, Madre de Dios, ruega por nosotros pecadores, ahora y en la hora de nuestra muerte. Amén. Dios te salve María, llena de gracia, el Señor es contigo. Bendita entre todas las mujeres, bendito el fruto de tu vientre Jesús. Santa María, Madre de Dios, ruega por nosotros pecadores, ahora y en la hora de nuestra muerte. Amén. Séptima salutación. Por la intercesión de San Miguel y el coro celestial de los principados, que Dios nuestro Señor se digne llenar nuestras almas con el verdadero espíritu de obediencia. Amén. Padre nuestro que estás en el cielo, santificado sea tu nombre. Venga a nosotros tu reino. Hágase tu voluntad en la tierra como en el cielo. Danos hoy nuestro pan de cada día. Perdona nuestras ofensas, como nosotros perdonamos a los que nos ofenden. No nos dejes caer en tentación, y líbranos del malo. Amén. Dios te salve María, llena de gracia. El Señor es contigo. Bendita entre todas las mujeres, bendito el fruto de tu vientre Jesús. Santa María, Madre de Dios, ruega por nosotros pecadores, ahora y en la hora de nuestra muerte. Amén. Dios te salve María, llena de gracia, el Señor es contigo. Bendita entre todas las mujeres, bendito el fruto de tu vientre Jesús. Santa María, Madre de Dios, ruega por nosotros pecadores, ahora y en la hora de nuestra muerte. Amén. Dios te salve María, llena de gracia, el Señor es contigo. Bendita entre todas las mujeres, bendito el fruto de tu vientre Jesús. Santa María, Madre de Dios, ruega por nosotros pecadores, ahora y en la hora de nuestra muerte. Amén. Octava salutación. Por la intercesión de San Miguel y el coro celestial de los arcángeles, que Dios nuestro Señor nos conceda la gracia de la perseverancia final en la fe y en las buenas obras, y así nos lleve a la gloria del paraíso. Amén. Padre nuestro que estás en el cielo, santificado sea tu nombre. Venga a nosotros tu reino. Hágase tu voluntad, en la tierra como en el cielo. Danos hoy nuestro pan de cada día. Perdona nuestras ofensas, como nosotros perdonamos a los que nos ofenden. No nos dejes caer en tentación, y líbranos del malo. Amén. Dios te salve, María, llena de gracia. El Señor es contigo. Bendita entre todas las mujeres, bendito el fruto de tu vientre, Jesús. Santa María, Madre de Dios, ruega por nosotros, pecadores, ahora y en la hora de nuestra muerte. Amén. Dios te salve, María, llena de gracia. El Señor es contigo. Bendita entre todas las mujeres, bendito el fruto de tu vientre, Jesús. Santa María, Madre de Dios, ruega por nosotros, pecadores, ahora y en la hora de nuestra muerte. Amén. Dios te salve, María, llena de gracia. El Señor es contigo. Bendita entre todas las mujeres, bendito el fruto de tu vientre, Jesús. Santa María, Madre de Dios, ruega por nosotros, pecadores, ahora y en la hora de nuestra muerte. Amén. Novena salutación. Por la intercesión de San Miguel y el coro celestial de los ángeles, que Dios nuestro Señor nos conceda la gracia de ser protegidos por ellos durante esta vida mortal y nos guíen a la gloria eterna. Amén. Padre nuestro que estás en el cielo, santificado sea tu nombre. Venga a nosotros tu reino. Hágase tu voluntad en la tierra como en el cielo. Danos hoy nuestro pan de cada día. Perdona nuestras ofensas, como nosotros perdonamos a los que nos ofenden. No nos dejes caer en tentación, y líbranos del malo. Amén. Dios te salve, María, llena de gracia. El Señor es contigo. Bendita entre todas las mujeres, bendito el fruto de tu vientre, Jesús. Santa María, Madre de Dios, ruega por nosotros, pecadores, ahora y en la hora de nuestra muerte. Amén. Dios te salve, María, llena de gracia. El Señor es contigo. Bendita entre todas las mujeres, bendito el fruto de tu vientre, Jesús. Santa María, Madre de Dios, ruega por nosotros, pecadores, ahora y en la hora de nuestra muerte. Amén. Dios te salve, María, llena de gracia. El Señor es contigo. Bendita entre todas las mujeres, bendito el fruto de tu vientre, Jesús. Santa María, Madre de Dios, ruega por nosotros, pecadores, ahora y en la hora de nuestra muerte. Amén. En honor a San Miguel Arcángel, Padre nuestro que estás en el cielo, santificado sea tu nombre. Venga a nosotros tu reino. Hágase tu voluntad, en la tierra como en el cielo. Danos hoy nuestro pan de cada día. Perdona nuestras ofensas, como nosotros perdonamos a los que nos ofenden. No nos dejes caer en tentación, y líbranos del malo. Amén. En honor a San Gabriel Arcángel, Padre nuestro que estás en el cielo, santificado sea tu nombre. Venga a nosotros tu reino. Hágase tu voluntad, en la tierra como en el cielo. Danos hoy nuestro pan de cada día. Perdona nuestras ofensas, como nosotros perdonamos a los que nos ofenden. No nos dejes caer en tentación, y líbranos del malo. Amén. En honor a San Rafael Arcángel, Padre nuestro que estás en el cielo, santificado sea tu nombre. Venga a nosotros tu reino. Hágase tu voluntad, en la tierra como en el cielo. Danos hoy nuestro pan de cada día. Perdona nuestras ofensas, como nosotros perdonamos a los que nos ofenden. No nos dejes caer en tentación, y líbranos del malo. Amén. En honor a nuestro ángel de la guarda, Padre nuestro que estás en el cielo, santificado sea tu nombre. Venga a nosotros tu reino. Hágase tu voluntad, en la tierra como en el cielo. Danos hoy nuestro pan de cada día. Perdona nuestras ofensas, como nosotros perdonamos a los que nos ofenden. No nos dejes caer en tentación, y líbranos del malo. Amén. Oh glorioso príncipe San Miguel, jefe principal de la milicia celestial, guardián fidelísimo de las almas, vencedor eficaz de los espíritus rebeldes, fiel servidor en el palacio del Rey Divino, sois nuestro admirable guía y conductor. Vos que brilláis con excelente resplandor y con virtud sobrehumana, libradnos de todo mal. Con plena confianza recurrimos a vos, asistidnos con vuestra afable protección, para que seamos más y más fieles al servicio de Dios todos los días de nuestra vida. Rogad por nosotros, oh glorioso San Miguel, príncipe de la Iglesia de Jesucristo, para que seamos dignos de alcanzar sus promesas. Hacemos nuestra petición a San Miguel Arcángel. Omnipotente y eterno Dios, os adoramos y bendecimos. En vuestra maravillosa bondad y con el misericordioso deseo de salvar las almas del género humano, habéis escogido al glorioso Arcángel San Miguel como príncipe de vuestra Iglesia. Humildemente os suplicamos, Padre Celestial, que nos libréis de nuestros enemigos. En la muerte no permitáis que ningún espíritu maligno se nos acerque para perjudicar nuestras almas. Oh Dios, Señor nuestro, guiádenos por medio de este mismo Arcángel. Enviadle que nos conduzca a la presencia de vuestra excelsa y divina majestad. Os lo pedimos por los méritos de Jesucristo nuestro Señor. Amén. En el nombre del Padre, del Hijo y del Espíritu Santo. Amén.

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2: Las 11:01.
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2: Las 11 con 4.

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2: Las 11 con 37.
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0: Las 12 con 52.
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0: La una con cuatro.
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0: Las 2 con 12.
1: ¿Qué pasa contigo? Dímelo.

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0: Las 4 con 37.
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3: Las 6:07.
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0: 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Esto es Pa' Arriba. ¡Buenos días!
1: Efectivamente, esto es Pa' Arriba y muy buenos días. Bienvenidos todos a esta emisión de este HH, programa cómico, mágico, musical, con el cual buscamos entregarte la mayor diversión posible todos los días. De lunes a domingo, 365 días del año, hay show que va para arriba con los hijos de la mañana. Déjame presentarte un portento de la radio, a un amo y señor del micrófono, de las voces más bonitas, varoniles y reconocidas del medio, a lo largo de los años y a los anchos de sus caderas. Aquí está, desde Guanatos, Adrián, el mamut de Padilla.
2: Muchas gracias, mi querido cocodrilo. No sé si reúno todas esas cualidades, sobre todo la amplitud,
1: papi,
2: de cadera.
1: Me quedé corto, bizcocho. La neta, me quedé corto.
2: Cuando yo tenía 18 años, parecía una jícara michoacana si me veías desde atrás, pero ahora sí parezco un calito de paletas en su vida.
1: Ay,
2: pero
1: caramba.
2: Bueno, pues aquí estamos listos para llevarles entretenimiento, diversión en el Día Mundial de la Seguridad Vial, en el Día Mundial de la Lucha contra la Falsificación y la Piratería. Muy bien, muy importante. Y estamos celebrando a Santa Solenta y a Santa Margarita de Escocia. Y bueno, pues lo voy a presentar porque Tacubayita la Bella lo vio nacer.
1: Sí, señor.
2: Es un muchacho muy trabajador, muy triunfador, pero sobre todo que cumple sus metas, que cumple sus sueños con todo el pundonor, con todo el corazón, con toda la energía. Tú ya lo conoces, es cantante, es locutor, es conductor, es un showman en toda la extensión de la palabra. Su nombre Alejandro, su apodo el cocodrilo, su apellido Guzmán.
1: Señoras, señores, gracias. Oigan, pues sí, por cierto, les quiero encargar muchísimo, por favor, que se sumen a las cuentas oficiales del proyecto musical @urbancumbia.mx en TikTok, en Instagram y en Facebook, @urbancumbia.mx, todo juntito, @urbancumbia.mx. Ahí denle seguir, por favor, muy importante. Y también, si son tan amables, asómense en YouTube como @urbancumbia, todo juntito, nada más, @urbancumbia. Es el perfil que tiene el circulito blanco con el logotipo de Urban Cumbia adentro, que parece graffiti. Ahí hay que seguirnos. Ya tengo 93 seguidores, me faltan 7 para llegar a 100. Si 7 personas que estén escuchando esta intro me hacen el favor para llegar a 100 seguidores, me harían el más feliz del día. Gracias. Ni más, pues, por decirles también, hay una persona muy honorable, un amigo que quiero muchísimo, un hombre que desde la agrícola oriental ha hecho millones de cosas a través del tiempo, que se ha esforzado, que ha luchado, que ha vivido, que se ha ataviado con una ropita muy interesante, con una mochila que evita que nadie lo ignore en el tránsito, ya sea de día o sea de noche. Su nombre lo es sinónimo de todo: éxito, trabajo, carisma y sobre todo empuje. Aquí está Luis Martínez, el gallo.
3: Muy buenos días, señoras, señores. Arrancamos, vamos arrancando. Tenemos tanque lleno de gasolina, dedicadas y muchas cosas más. Oigan, y a toda la banda que de verdad entendemos que va a haber visitas en casa, entendemos que luego queremos ser unos grandes anfitriones, pero no descuiden a los niños de la casa. Súmenlos a las actividades, súmenlos a que si van a preparar algún alimento o algo, obviamente que no tenga que ver con flama o aceite o que se pueda quemar, pero súmenlos, inclúyanlos en lugar de hacerlos a un lado, porque es cuando más se eleva el grado de vulnerabilidad en contra de ellos. Pero bueno.
2: Oye, gallito. Mande. Y sobre todo, que no los pierdan de vista.
3: Justo eso. Pero bueno, sin más ni más, señoras, señores, aquí
1: comenzamos.
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3: Vámonos con la primera dedicada de la mañana. Ya tenemos de este lado de la línea telefónica al Jovas. Giovanni, buenos días.
4: Hola, buenos días.
3: Giovanni, bienvenido a la Qué Buena. Oye, ¿le quieres hacer una dedicada a Carmen?
5: Se me perdió la cadenita.
3: Con el Cristo de Nazareno.
5: Que tú me regalaste,
6: Carmen.
3: Ay, que tú me regalaste. Oye, ¿no? ¿Qué te crees que no nos contesta Carmen? ¿Qué será?
5: Carmen.
4: No, sí. Dicho, ya le mandé el mensaje.
3: No, sí.
5: No, sí.
3: A ver, le vamos a marcar nuevamente. El Baby Mix está intentando reconectar la llamada.
5: Sí, Carmen.
3: Con Carmen. Mientras, la canción que quieres dedicar es Regalo de Dios, ¿verdad?
4: Sí.
3: Ok, dice que ya le mandó mensaje a Carmen, mi querido Baby Mix, a ver si podemos retomar la llamada. No nos contesta, mi rey.
2: Algo raro está ocurriendo, de veras, ¿no crees que es cosa de nosotros? Algo está bloqueando este vínculo.
5: Ay, a mí me pasó en la mañana, no me van a creer, muchachos.
3: Ajá.
5: Pero salí y empecé a mandar WhatsApp y no se iban.
3: No manches.
5: Estoy pagando la línea, me acabo de dar cuenta.
2: Ah, mi vida.
5: Y no es broma, mira.
3: A ver, le vamos a intentar una tercera ocasión.
1: ¿Me di cuenta de qué tan pobre soy?
3: Le vamos a intentar por tercera vez, ¿ok?
4: Sí, gracias.
3: Si no contesta en esta, le vamos a tener que dejar su canción aquí en la línea telefónica.
4: Gracias.
1: No, hombre, no agradezcas. Mejor recrimínale a ella, carnal. No nos agradeces a nosotros, mejor reclámale a ella.
3: Trae las varias y las variadas.
1: No es cierto, no es cierto, estoy jugando.
2: Parece ser que no vamos a concretar esta dedicada porque algún extraño motivo le impide contestar la llamada.
1: Creo que sí.
2: Yo no sé. Sí, sino ya no quiere contestar, gallito. Algo hubiera pasado ya.
3: Sí, quién sabe qué pasó ahí.
1: A mí se me hace. Ajá. Lo que yo creo, ¿no? Es que venía en un camión de pasajeros desde Beirut para acá.
2: ¿De esos que van para Reynosa?
1: Y patinó. El camión patinó por la lluvia en las cumbres de Maltrata. Y se frenó y ahí no hay señal.
3: Ok. Oye, mi rey, pues no nos contesta, dile lo que tú quieras, estás al aire en La Qué Buena, adelante.
4: Mal que no hayas podido contestar, lo estuve intentando desde el sábado que fue tu cumpleaños.
1: Chale, y hoy que lo logramos no contesta, se pasa.
4: Dijiste que te la sigas pasando súper bien, que soy un amigo para ti y cuentas conmigo para todo, y pues muchas felicidades. Y espero puedas escuchar tu canción.
1: Pero tú quisieras más, ¿sí o no, carnal?
4: No, la verdad no, es una gran amiga.
1: La verdad, ya deja de mentirme. Yo te miro, veo tus ojos.
4: No, es una gran amiga.
1: Qué bonito. Como en tu corazón existe un dejo de pasión cuando piensas en ella.
3: Pues hablando de dejos, aquí te dejo tu canción y antes una última pregunta.
2: ¡Ustedes!
1: ¡Y nosotros vamos!
4: Para arriba.
3: ¡Qué bonito! ¡Un abrazo! Vamos a ver si Carmen contesta más tardecito. ¿Qué horas son, mamuchín?
2: En este momento ya son las 6:13 a.m, mi querido cocodrilo.
1: Ay, Carmen, ¿qué te costaba? Las 6:14.
3: ¡Súbele!

0: Llegó el momento de hacer una pausita. Oye, te recuerdo que tienes tiempo todavía. Grábate una nota de audio, dinos qué rola te da para arriba. Y regresando de la pausa, te vamos a complacer con la rola que te da para arriba a través del WhatsApp de La Qué Buena.
1: Esto es para arriba.
2: 55-51-668-92. Aquí comenzamos.
0: Quería ver nomás.
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1: Son las 6:22.
2: Efectivamente, 6:22. 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
3: Llamen ya.

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1: Venga, mi coquín, venga, mi coquín.
2: Time. Nos dejaron aquí una bebida isotrópica.
1: Ya por si te pones loco, te salpica.
2: Buenos días, Lucenza. ¿Hola?
1: Lucenza.
2: ¿Lucesena? ¿Cómo se llama?
1: La mano.
3: Hola.
4: ¿Lucesena te
2: llamas? Mi amor, ¿cómo
4: amor?
2: Te llamas?
3: Luz Elena.
4: Ah, muy bien. Pensamos que eras actriz.
2: Es que
4: Lucesena.
2: Ese que nos escribió el mensaje aquí tiene dislexia, discúlpanos. ¿Cómo estás,
3: no,
2: Lucesena?
3: Muy bien, ¿y ustedes?
2: Bienvenida, muy bien. Oye, entonces, ¿y tu primo se llama Marisela?
3: No, no es mi prima, creo que se equivocó el muchacho. Es mi hermana.
2: Ay, no, bueno.
4: Ah, muchacho. Yo pensé que se llamaba Marinela.
3: ¿Marinela? No.
1: Yo entendí que Ricolino.
2: Ay, oh, no, está ¿Ricolino? Bien Ricolino la Marisela. ¿O cómo, María Ay, Elena? No.
4: Marisela.
3: Cela.
2: A ver, rectifícamelo todo entonces. Tú eres Luz Elena.
3: Ajá,
2: no es tu prima, es tu hermana.
3: Es mi hermana.
2: Y se llama...
3: Ay, perdón, la tengo aquí a un lado.
4: ¿Y cómo se llama?
3: Mi hermana se llama Marisela.
2: ¿Y cómo se llama, comadre? ¿Y cómo se llama? Ok, Marisela.
4: Se llama así.
2: Ok, pues ya que me está escuchando, ¿sí me escuchas, verdad, Marisela?
3: Sí, aquí estoy.
2: Hola, Marisela, buenos días. Hablamos de la Qué Buena del show que va...
1: ¡Arriba!
2: Déjame te presento al super team que hoy te atiende desde Guadalajara, Jalisco. Te presento al Mamut Padilla.
4: ¡Qué vida!
2: Desde el Agrícola Oriental te presento al Gallo Martínez.
1: ¡Hola, mi amor!

0: Desde Tacubaya la Bella, mi nombre es Alejandro Guzmán el Cocodrilo. Mi querida Marisela, tenemos para ti una gran sorpresa. Para empezar, decirte que te queremos muchísimo. Segundo lugar, informarte que sabemos que hoy es tu cumpleaños. Y tercero, desearte muchísimas, pero bien hartísimas.
1: ¡Felicidades!
0: ¡Ajá, ya!
2: ¡Es tu mero barrio en Tacubaya!

0: dale, mi Freud.
1: Yo quisiera ser Superman.
0: Charran, chan.
1: Y cantarle a Marisela.
0: ¿Pero pa' qué?
1: Porque ella aprendió a beber alcohol cuando iba para la escuela.
2: Muy chiquilla.
1: Y me refiero a la secundaria, condenada vieja cusca. Marisela, ¿cómo estás, mi corazón? ¿Feliz?
3: Muy bien, muchas gracias.
1: ¿Contenta?
3: Muy feliz.
1: ¿Emocionada?
3: Muchísimo.
1: ¿Se vale saber cuántos años cumples o lo dejamos en secreto?
3: Sí, claro, 37.
1: 37, estás en la flor de la edad, muñeca.
3: Claro, bien vivido.
1: Santa madre del Señor. Pues bueno, déjame contarte que tienes una hermana muy bonita.
3: Ah, sí.
1: Que le cambiaron el nombre acá como 30 veces. Pues sabemos que se llama Luz Helena ahora. Y te pido por favor que cierres tus ojos, que abras tus oídos y que entregues tu corazón, porque esta dedicada
0: es para ti.
1: Adelante, Luz Helena.
0: Párate, párate.
3: Pues ahora es una fecha especial porque pues cumple años ella y también hubiese cumplido años mi mamá. Y pues siempre lo celebrábamos, se los festejábamos a las dos juntas, pero ya pues ya van a ser pues 3 años que ya mi mamá ya no está con nosotros. Pero pues mi hermana sabe que siempre la vamos a festejar, que la queremos mucho, que a lo mejor pues a veces tenemos como indiferencias como todos los hermanos, pero siempre va a contar con mi apoyo y pues aquí estamos siempre una a la otra y pues que la quiero mucho y estar conmigo.
1: Pues qué bueno. Mi querida Marisela, ¿cuál sería tu respuesta a las palabras elocuentes de tu hermana esta mañana?
3: Pues que también es recíproco, también la quiero mucho y sabe que, pues sí, a veces nos agarramos de las greñas, pero siempre vamos a estar ahí cuando necesitemos una de la otra.
1: Pues qué bonito, qué padre que se quieran a ese nivel, qué padre que entiendan lo importante que es cuidarse, quererse y hacerle el honor a la familia, porque pues muchas veces podemos decir mil cosas, pero a veces ni siquiera entre nosotros como familiares nos llevamos chido. Y creo que sí es bien importante que encontremos la comunión, que como hermanos nos demos la mano y nos agradezcamos todos los días la oportunidad de seguir siendo familia.
0: Claro.
1: La neta.
3: Así es.
1: Ay, hasta me emocioné. Pues felicidades a las dos. Sean bien felices. Luz Helena, ¿algo más que nos quieras pedir o algo más que quieras que ocurra en este momento?
3: Pues el poema.
1: La Marisela.
3: Mi poema. Paisano, nuestro paisano Adrián, porque estamos aquí en Guadalajara.
1: Ah, súper.
2: ¿En qué colonia son, mi amor?
3: Somos de Lomas del Paradero.
2: ¡Órale! El Tlaquepaque.
1: El mamut es de Lomas, sí. Pero de lo más fregado de Guadalajara.
3: Ah, no, está bonito ahí.
0: Y últimamente anda muy paradero.
3: ¡Ah, qué caray!
1: Así mero, ¿ah?
0: ¿Eh? El compadilla.
2: Pues miren, ya preséntenme, ándale.
1: Preséntenlo, Gayufis.
0: Señoras, señores, desde el paradero de allá de Guanatos.
1: Desde mi paradero.
0: Desde mi paradero de Guanatos. Llega el guanaturgo de Guanatos con este poema titulado Amor.
1: Amor.
0: Sé que a veces me río como bruja, pero yo te amo. Adelante.
2: Mi amor, sé que a veces me río como bruja, pero yo te amo. Desde Lomas del Paradero hasta el Parián, pasando por Tlaquepaque y Zapopan. No importa si es El Salto o Tlajomulco, yo solamente quiero decirte que te amo mucho. Eres la hermana que yo siempre soñé, y ni con ningún desplante que me hagas yo te olvidaré. Por eso le pido a Dios que te acompañe siempre y que nos mantenga unidas, pase lo que pase.
1: Wow. Wow. Para siempre.
3: Para siempre. Muchas gracias.
2: Gracias.
3: También pues igual.
0: Sonó bonito con eco.
3: Es día especial porque pues también cumpliré años mi mamá.
1: Para siempre.
3: Y yo sé que ella de donde esté en el cielo pues también lo celebraría con nosotras.
2: Yo creo que está ahí de una forma invisible en medio de ustedes. No se asusten. Digo, no estoy hablando de un fantasma. Pero ¿quién te dice que los seres que se nos adelantaron no están pendientes de nosotros? Que no nos están cuidando, que no están vigilando.
1: Estás bien pendiente de nosotros.
2: La verdad.
0: Está yo bueno. Sí lo veo. Mis queridos chubacos, ¿qué canción nos vamos a dedicar?
2: Tu abuelita está atrás de ti, Coquito, mira, observa.
1: Ah, con razón siente el piquitillo en la
3: pues
1: colilla.
3: La verdad no tenía yo idea, pero a ella le gusta mucho la nueva de la Arrolladora, la de las Si las miradas mataran. Entonces, pues, para ella...
2: Si esa... las miradas mataran. La
0: de, si tu mirada fuera...
1: De chocolate. Ah, no, esa no, ya no, me la pasaría. No, esa no,
0: esa no. Ok, ya que no, se las dejamos.
3: Tiene ojos zapatillos, mi hermana.
2: Está bien chula. ¿Sí? A ver, déjame verla a tu hermana.
1: ¿Le bailan como si fueran el jarabe?
2: Ahí te va un piropo. Ahí te va un piropo para tu hermana bien rápido.
3: A ver.
2: Si la belleza fuera delito... Tú estarías libre.
1: Ah, tú un piropo.
0: Sí, si se juntan los mares y los ríos, ¿por qué no juntar tu corazón y el mío?
1: Ay, ahora yo. Marisela, color de llanta, a ti que te sube el ancla y a mí que me apriete el cincho, habiendo tanta potranca, yo nomás por ti relincho. ¡Ay!
2: Ahora sí, suéltasela.
3: Muchas gracias.
0: Son...
1: las 6:33. Y una última pregunta.
0: Ustedes...
1: y nosotros vamos...
3: ¡para arriba!
2: Gracias, ahí luego las voy a visitar a Lomas del Paradero, chiquillas. Esas
1: escandalosas, me caen muy bien.
0: Son las 6:33. 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
1: Son las 6:36.
2: Únicamente 24 minutos para que sean las 7 de la mañana. Vámonos para arriba, muchachones.
0: La

0: Llegó el momento de hacer una pausita. Oye, regresamos con la rola que te da para arriba. Grábate nota de voz. Nos vas a decir qué rola te da para arriba a esta hora de la mañana. Nos lo vas a enviar al 5551-668-929 vía WhatsApp. Y te complacemos al regresar de nuestro corte comercial.
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2: Efectivamente, muchachos. 5551-668-929. Línea directa es el WhatsApp. Y es el número a cabina de La Qué Buena. Díganlo, chicas.
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3: Son las 6 de la mañana con 43 minutos, 6:43.

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15: Las 7 con 6.
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27: Y así tú también graba tu nota de audio y dinos qué rola te da pa' arriba y te complacemos. Bueno.
28: Hola.
29: Hola, gallito.
27: Hola, mi amor.
28: Hola, hola.
30: Hola, mi amor.
29: La música que a mí me da para arriba es El Amor No Fue Para Mí, de Grupo Firme.
27: Oh,
29: y un saludo para las Qué Buena Fans.
28: Abrazo para todas ellas. Gracias.
27: Besote, mis Qué Buena Fans. Las queremos con el alma.
28: Siempre presentes.
27: Son
28: las 6:51.
26: 6:51, para arriba.
27: Para arriba.
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0: firme la banda Coloso, la tía Fins y somos Music VIP, viejo.
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2: Son las 6:52.
3: 6:52.

0: arriba.
1: Venga, mamuchín, venga, mamuchín.
2: Venga, mamuchín, venga, mamuchín, chin, chin, chin, chin.
0: Vamos con la siguiente dedicada, señoras y señores, y ya tenemos en la línea telefónica nada más y nada menos que a... Bueno, Fer. ¿Cómo estás, Fernando? Bienvenido al único show que te da...
1: ¡Arriba!
0: ¿Por qué parte de la República Mexicana eres, mi querido Fer?
3: Arenal, Jalisco.
0: ¡Órale! Un saludo para el Arenal, Jalisco, pegadito a Tequila, todo el agave que está por allá, en Amatitán, en Tequila, en Magdalena.
2: ¿Por qué se llama el Arenal? ¿Sí hay mucha arena?
0: No, es un lugar que se dedica 100% a la producción de agave para el tequila, mi querido cocodrilo.
2: Oh.
0: Oye, le vamos a marcar a Saúl, ¿verdad?
2: ¿Al jaguar?
0: No, el hijo de Fernando, Osfuga, que está cumpliendo años el día de hoy. Saúl, buenos días.
4: Buenos días.
0: Te hablamos de la que buena, del único show que te da...
1: ¡Arriba!
0: Y todos vamos para... ¡Ándale, apóyenme, coro! ¡Vamos a decirlo arriba muchas veces! No importa que lo digamos 10,000 veces. ¡Para arriba! ¡Para arriba, para arriba, para arriba! Oye, mi querido Saúl, hoy es tu cumpleaños, ¿verdad?
4: Sí.
0: Saúl. Pues muchísimas, Saúl, pero bien hartísimas.
1: ¡Felicidades!
2: ¡Órale, digan lo que amigo! ¡Felicidades muchas veces!

0: qué.
1: Para felicitarlo con el alma desde el fondo de mi corazón.
2: Mi querido Saúl, muchas felicidades de parte de todos los que hacemos este programa, Saúl, del cocodrilo, del gallito, del Dani Mix, de Daniela, del mamucho, de todos los productores, los tramoyistas, los traileros, los que ponen las pantallas, pero principalmente de tu papá Fer, que está en la línea, porque está dedicada.
0: Es para ti.
2: Adelante, don Fer.
3: Para ti.
2: Del Arenal, Jalisco.
4: El Arenal. Hola, amigo.
5: Bueno, vamos. ¿Cómo estás? ¿Bien?
4: Bien, apa.
5: Te mando una dedicada, amigo, porque te quiero muchísimo.
4: Ah, muchas gracias, apa. Muchas gracias, igualmente.
5: Te adoro con todo mi corazón, hijo.
4: Yo también, apa, lo quiero bien mucho, con toda mi alma.
5: Y después, a todos ustedes.
2: No vayan a abusar de las batangas, ¿eh?
4: No.
0: Batanga, dijo la changa.
6: ¿Qué son las batangas?
2: La batanga es una bebida que se prepara con tequila, con refresco de cola, limón y sal, y se le bate con un cuchillo oxidado. Pues y si está es como... de venta principalmente en Magdalena, Jalisco.
6: Pues si es como el tejuino, estamos bien, no va a pasar nada.
0: Ahora, yo pensé que era esa bebida que te reiniciaba y veías cosas y como que te ponías mal.
2: Es que en
0: mal,
2: esa zona del Arenal de tequila, ¿sí pero,
0: es
2: perdón.
0: Esa? Ah, no, es ayahuanda, ¿verdad?
2: Tengo muchos conocimientos tequileros por mi pasado delictivo.
0: Ah, cierto.
2: Entonces, esas batangas, yo recuerdo que las probaba con mi amigo Jaime Ornelas ahí en Magdalena, Jalisco.
6: Un abrazo para él, donde quiera.
2: Y no, hombre, nos poníamos bien chido. Oye, mi Fer, ¿y qué vas a hacer para festejar a tu hijo el día de hoy?
5: Ya lo festejamos.
6: ¿Ya lo festejaron?
2: ¿Qué la canción? ¿Dónde se fueron o qué?
5: No, ahí en la casa.
2: Muy bien.
5: Una cena.
2: Qué rico.
6: ¿Y qué cenaron?
2: No me invitaron. ¿Cuál fue el menú?
5: Pollito ahí, asado.
6: Pues estuvo tranquilo.
2: ¿Y de bebida qué hubo?
5: Licor, cerveza.
6: Me encanta esa. Pues licor. Pues qué querías que hubiera,
2: hijo. Obvia. Ni moque agua fresca, baboso.
6: Ni moque agua de limón.
2: Oigan, pues felicidades a toda la gente de Arenal, a las minas de Ópalo y a toda la gente que está por allá en este bonito paraje de nuestro...
6: ¿Quién?
2: Las minas de Ópalo. Mi hijo, júntate conmigo para que aprendas cultura jalisciense, mi
6: no,
2: vida.
6: No,
2: pues
6: si no me preocupa eso, me preocupa que anden fumando esas cochinadas.
2: No, Ópalo es una piedra, un mineral natural con el que se hacen muchas joyas.
6: Oh.
2: Pero bueno, aquí está tu canción que te dedica a tu padre, se llama Tu Sangre en Mi Cuerpo, de Angelita y Pepe Aguilar. ¿Algo que quieras agregar, mi querido Saúl, antes de escuchar tu canción?
4: No, pues muchas gracias por el gran detalle.
2: Muchas felicidades, sigue festejando, mijo, que Dios te bendiga.
4: Gracias.
2: Escucha tu rola que viene acompañada de una última pregunta.
0: Ustedes.
6: Y nosotros vamos.
5: Arriba.
2: Gracias, don Fer. Las 7 en punto.
6: Las 7 en punto AM.
0: Échele para arriba.

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1: Oigan, se acerca el minuto del saludo. Notas de audio, mándanos, dinos con quién estás, dónde estás, a quién le mandas saluditos al 5551-668-929.
2: Te esperamos.

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2: Son las 7:09.
3: Es el minuto del saludo. Oye, en la que buena. Vamos a poner los audios que ya nos mandaste al 55. Mande, ¿qué pasó, mi vida?
2: Que nos sigan ahorita también en Instagram, @ Mamucho Padilla. Todos los que nos sigan, los vamos a ir saludando. Coco, Alex Guzmán, cada kilo de oso, cada kilo de oso. Alex Guzmán, todo juntito. Luis Martínez, el gallo. Si nos sigues ahorita, te vamos a seguir y te vamos a saludar al aire aquí en la que buena. Venga ahí, Coquín, dale play.
3: Tierra, viejón.
4: Arranquémonos. Saludo grande de ya así de entradita para toda la banda que nos sigue a través de redes sociales. Yo ya me encuentro con @ Ilse2655, gracias. Y también para @ Poki. ¿Poki o Poke? ¿Cómo se dirá esto? Poki, ¿no?
2: Poke Muñiz.
4: Por la pronunciation.
3: El Poke Muñiz.
4: Abrazo grande, suéltate, Baby Mix.
3: Saludo para Iván Goro. Venga.
5: Buenos días, Katy. Padre Anillo, ya cartucho, no llores.
2: Ahora, para Arturito-Mendoza, le mandamos un abrazote al Arturo. Échale otro.
6: Aquí suena la que buena 92.9. Yo les quiero mandar saludos a todos los animales que son bien chingones.
4: Gracias.
6: Saludos de mi amiga Yusa Handy Martínez. Aquí
2: amor.
4: Hola, Yusa.
6: Y que tengan buen día. Bye.
3: Un saludo para Isabel Trujillo, para el Hulk Rosas.
6: Que los amo.
3: Para Rosa Pink, para Iker González, para Iker Salgado, para el Tocho Morocho, para Jorge González, para el Noroeste Caliente, para Juan Cardenal, para Iván Goro, Nelly Valderrama y Santiago Arévalo.
4: Toma, muchas gracias.
2: Va, para Isa Cortés, le mandamos un abrazo.
4: Isabel, así.
2: Ángel Guajer, saludotes por acá.
3: No
2: dice
3: Guajer.
2: Sammy López, ¿qué bolas, mi Sammy?
4: Sammy.
2: Cristian López, un abrazo para el Cristian Abraham López, un abrazote. Y Olvera Eric, que ya nos anda sintonizando.
4: Igual para Olvera Eric, para SAS5M96, para Nadia 310387, para Isabela Cortés, para Medians y para Arturo Mendoza.
3: Aquí tengo otros, para Belén García, para Lisette Robles, para LK José, para Alex Munguía, para Sebastián Hernández, Arturo Robles, Juan Eduardo Mujica, Carla Galván, Jorge M y la Estrella Fulminante.
4: Venga, Baby Mix, chalo.
2: ¿Quién?
7: ¿Qué tal, amigos de para arriba? Buenos días, quiero mandar un saludo, por favor, a mi cuñado, que se encuentra allá por la colonia Anzures, Cristian Rafael, y a mi hermana Cristian Idalia. Ánimo, aquí suena la qué buena, por favor, me pueden complacer con la de Africanos al Ataque, esa me da mucho para arriba.
2: Sí, amor.
7: Ánimo.
3: Ayer le llevé a mi tío uno de esos.
2: ¿Qué le llevaste?
3: De los Anzures. Ah, perdón, Lanzures, perdón.
2: Ay, Padilla, échale otro.
4: Ah, sean para ti, que les el cuento.
8: Hola, ¿qué tal? Muy buenos días, hijos de la mañana. Pues le quiero mandar un saludo a todas esas personas que ayer se manifestaron. Agradecido estoy porque estuvo muy bueno el trabajo en el TX y...
2: Saluditos para Ale Azcorra, que ya nos anda sintonizando aquí en La Que Buena. También muchísimas gracias.
4: Para Isidro Garat, un abrazo grande. Y para McGregor Roder. Y para Wences XD, gracias por esta presencia.
3: Yo tengo tres nomás ya para último. Para Emanuel López, para Cristian López y para Nadia de Cárdenas.
4: Este fue
2: el Minuto del Saludo.
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2: Oye, la qué buena, 100.7. A la gente de Ruiz Nayarit, saludotes para el buen Cristian López que nos sintoniza aquí en la qué buena. Vamos para arriba, hacemos pausa y volvemos.
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4: Son las 7:13.
3: Me la robaste. Iba a mandar saludos a Cristian López de Ruiz Nayarit. ¡Qué bárbaro! Tenemos conexión mental.
2: Amor.

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1: Pide la tuya, notas de voz al 5551-668-929. Bueno.
2: Bueno.
3: Buena.
4: ¿Qué onda, chicos? Saludos a todo el
3: mediano
4: elenco de La Qué Buena.
2: Gracias.
4: La rola que me da para arriba es la de Ignoraste Mis Lágrimas de Pancho Barraza.
2: Oh, qué buena rola.
4: Si pudieran complacer con ella, los vengo escuchando.
1: Vámonos, son.
2: Ignoraste
5: Mis Lágrimas. Las 7:20.
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2: Vamos para arriba.

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1: Hoy presentamos el desapego. El desapego es el acto más doloroso y a la vez más elevado del amor incondicional. El desapego duele, duele muchísimo. Duele porque hay que soltar lo que amas y dejarlo ir. O eso creemos. Ese dolor es mental, no es dolor de sufrimiento. Lo que nos hace sufrir es el miedo alimentado por el ego, por la creencia arraigada de la posible pérdida de una posesión que realmente no existe, que no es real, ya que no podemos poseer a alguien que no es nuestro, que nunca lo fue, que nunca lo ha sido y que nunca lo será. No nos pertenecen nuestros padres, no nos pertenecen nuestros amigos, ni siquiera nuestra pareja. Es más, ni siquiera nos pertenecen nuestros hijos. Son seres libres e independientes con su propio camino por recorrer al igual que tú. Por eso no hay que subyugar la felicidad en unos hacia otros. Si no eres feliz tú solo, tampoco vas a ser feliz acompañado de nadie. El apego es controlador de todos los tiempos, el que te ancla en un presente ausente. Sin embargo, el desapego te mantiene en el aquí y en el ahora. Es soltar al otro, sabiendo que pase lo que pase, todo va a estar bien, que todo es perfecto y que cumple un plan divino. Y sí, puede que eso nos duela mucho, porque hasta ahora solo nos enseñaron que éramos alguien si teníamos posesiones, una casa, un coche, un amor. Pero se olvidaron de decirnos que cuanto más poseemos, más esclavos nos volvemos. Como dijo Frida Kahlo, de nada sirve que la imaginación tenga alas si el corazón es una jaula. O como dijeron los tigres del norte, aunque la jaula sea de oro, no deja de ser prisión. Así que te pido que el día de hoy no dependas de nadie para ser feliz. Dentro de ti está todo lo que necesitas para ser feliz el día de hoy. ¿Con alguien o sin alguien?

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1: Es momento de jugar. Estamos buscando un concursante. Buenos días, ¿quién habla?
2: Hola, buenos días.
1: Buenos días. ¿Cómo te llamas?
2: Sofi.
1: Hola, Sofi, bienvenida. ¿Cómo te va?
2: Bien, ¿y ustedes?
1: Estupendo. ¿Tú cómo estás, Chumpollo?
3: Bien, muy bien.
1: Oye, Sofi, ¿quieres participar por dinero para tu lunch?
2: Sí.
1: Ok, ¿cuántos años tienes?
2: 7.
1: ¿Y en qué año vas?
2: En Prisper.
1: ¡Wow! ¡Está increíble! ¡Felicidades! Te paso Chumpollo para tus primeros 50 pesos, ¿va?
3: Para tus primeros 50 pesos, dime, por favor.
1: Por favor.
2: Por favor.
3: Dime, ¿cuál es el sexto mes del año?
0: 5.
2: Julio.
0: 4.
3: ¡Ah!
0: 3.
3: No.
1: 2. Enero, febrero, marzo, abril, mayo, junio.
0: 1.
1: ¿No? ¿Ya perdiste el comodín?
2: ¡Junio!
1: ¡Junio! Entonces sí, ya perdí el comodín, pero tienes sus primeros 50 pesos. ¡Felicidades! ¡Vas por 100! ¡Wow! ¡Vas por 100! ¡Ahí te quedas!
4: ¡Viva!
1: Ok, estupendo. Ahora tienes que responderme una pregunta de asociación. ¿Lista?
2: Sí.
1: Si yo te digo capuchino, expreso, latte, vainilla, americano, negro, con canela, ¿de qué estoy hablando?
2: ¡Café!
1: ¡De café! ¡Estupendo!
3: ¡Oye!
1: ¡Ya llevas 100 pesos!
4: ¡Viva!
1: ¿Más por 150 o ahí te quedas? ¿Ya no tienes como niña?
2: ¡Sí, por 150!
1: ¡Adelante, Chumpollo!
3: ¡Por 150, dime, por favor!
1: ¡Por favor!
2: ¡Por favor!
3: Dime, ¿qué se celebra el 24 de febrero?
0: 5. 4.
2: ¡El día de la bandera!
4: ¡Felicidades!
3: All right.
1: All right. Estupendo. ¿Vas por 200 o ahí te quedas?
2: Sí.
1: Por 200 pesos completa la frase. Papás, no le ayuden. Ella tiene que decirnos lo primero que sienta que viene en la frase. ¿Lista? Tienes que completar una frase muy sencilla que dice así. Completa la frase. Más vale pájaro en mano que...
0: 5. 4.
1: Lo que tú sientas que dice...
2: 3.
1: ¿Qué, qué?
0: 2. 1.
2: ¡Que se vaya!
1: Más vale pájaro en mano que un caballo. Estupendo, porque el caballo no cabe en la mano.
4: ¡Felicidades!
1: Ya tienes 250, vas por 300 o ahí te quedas.
2: Sí.
1: Por finales 300, adelante, Chupoño.
3: Por 300 pesos, dime, por favor.
1: Por favor.
3: Dime, sí, ¿cuándo se celebra el Día de la Revolución Mexicana?
0: 5. 4. 3. 2. 1.
1: No te preocupes.
3: ¿Cómo que dile que no sabes, pero no que le estás soplando tú todas las respuestas?
1: Nada más dijimos que en la frase no, pero aquí sí se valía, papá.
3: Dile, yo no sé tampoco, hija.
1: Sí, dile, dile, mija, ni yo ni tú sabemos.
3: 20 de noviembre, para que aprendan los dos, ¿ok?
1: ¡Qué bárbaros!
3: Dile a tu papá que ahora sí, de veras, ay, de veras.
1: Pero no se preocupen porque ganaste 250 pesos, papá.
3: ¡Se lo llevó, se lo llevó!
5: Gracias.
3: Y ese es para el papá, ¿eh?
4: ¡Viva!
3: Oye, ¿qué canción vas a querer? Una que a ti te guste, ¿eh?
2: La de tacones rojos. ¿Se ponen tacones rojos?
5: Creo que sí.
3: Creo que tenemos tacones de suadero, de tripa y de cecina.
1: A mí me gustan los tacones al pastor.
3: Dime también.
1: Pero sin cebolla, porque luego se vuelve buena fea.
3: Ya, se come de todo. No, yo no me pongo revoltoso.
1: Sí, lo que sí no les pongo es salsa porque pican.
3: Ya está, aquí te la dejamos y antes, aquí suena.
5: La qué buena.
1: Le hubiera soplado lo de la revolución, lo de la qué buena, papá, bye.

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1: Yo. ¿De qué vamos a pedir el rap, compañero?
2: El rap del día de hoy va a ser... que le pregunten a su papá y a su mamá qué canción, no, más bien qué caricatura veían cuando eran chiquitos ellos.
1: Ah, me gusta.
2: A tu papá y a tu mamá pregúntale ahorita qué caricatura veías cuando eras morrillo, morrilla, pa, ma. ¡Órale!
1: Ok, voy yo. Mi papá y mi mamá.

0: Mazinger Z, por eso yo canto de aquí, te lo digo la neta. Vamos a escuchar el audio, vamos a ver la receta.
1: Ok, let's go.
2: Hola, buenos días, Chupollito.
0: Hola.
2: Le mando saludos a toda la camina.
0: Gracias, hermosa. Sailor Moon.
1: Sailor Moon, ok, Sailor Moon.

0: Lupe y Chumpollito.
1: Hola.
0: Mi mamá de chiquita veía a Heidi. Bye.
1: ¡Abuelito! ¡Abuelito!

0: y se iba por él. ¿Cómo se...? ¿La tiraban a la gente? No, no, no.
1: En un campo, en un pastizal de Suiza.
0: De échale otra.
2: Hola, Chumpollito. La caricatura que le gustaba ver mi mamá y veía mucho era la Pantera Rosa. Turun, turun.

0: A mí también me gustó mucho.
1: Sí. Estuvo buena.
0: Impresionante. La que fue.
1: Son
0: las 7:43 en México.
1: ¡Súbele!

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5: Las 8 con 9.
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14: Hola, soy Brenda Flores y esto es De Rival a Rival. El partido de apertura del Mundial 2026 entre México y Sudáfrica en el Estadio Azteca será la primera repetición de un cotejo inaugural en la historia de los mundiales. En 2010, Sudáfrica abrió su Copa del Mundo ante México en Johannesburgo con un empate 1-1. Ahora, 16 años después, se repite exactamente el mismo enfrentamiento para inaugurar el torneo, aunque con México como local.
15: Javier Aguirre dirigía a México en 2010 y regresa para 2026 en el mismo banquillo, mismo técnico en ambas inauguraciones. Asimismo, Rafa Márquez marcó el gol del empate 1-1 y hoy es auxiliar del Vasco en el Tri. En 2010, Sudáfrica fue el primer anfitrión eliminado en fase de grupos y esperemos la historia no se repita en la justa tripartita.
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0: arriba.
1: A ver, ¿cuál va a ser la que nos piden en este momento? ¿Cuál rola te da para arriba, por favor?
2: ¿Quién? ¿Nolan?
3: Hola, hijos de la mañana, ¿cómo están? Pues yo quiero pedirles la canción de Acaríciame de Orquesta Salas. Espero que me la puedan poner. Muchas gracias. Saludos desde la Magdalena Contreras.
2: Sabrosa rola. Sí, cómo no, la ponemos a Yupi.
4: Son las 7:54 a.m. Cuéntanos qué rola te da para arriba. Por nota de audio en el WhatsApp, te vamos complaciendo.
2: Este es el show que va para arriba.

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1: Son las 7:57 en México, mamucho.
0: Efectivamente, las 7 de la mañana con 57 minutos, mi querido gallito. Estamos en el ganalana de La Qué Buena.
2: Esto es Pa' Arriba.

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2: Vamos a jugar, este es el ganalana de la... ¡Qué buena! De 100 en 100 se ganan miles. ¿Cómo se juega, Mamucho?
3: Pues mira, la primera va a ser, obviamente, la pregunta del Mamucho, o tal vez un adivina la canción, o tal vez una palabra que te va a dar el gallo para que cantes una rola. Lo importante de todo esto es que cada una de esas respuestas correctas te va a valer 100 pesotes, y puedes acumular lo que sea hasta ganarte unos 10 mil, 15 mil, 20 mil, 400, 800. Tu imaginación es el límite de las ganancias.
2: Va, super, sí, mega, Jessy, y super jalo. Vamos a ver. Buenos días.
4: ¿Quién? Hola, Emanuel Acosta.
2: Hola, Emanuel Acosta, ¿de dónde nos llamas, muñeco?
4: De aquí, de la Ciudad de México, de Azcapotzalco.
2: Bienvenido, papachito. ¿Listo para jugar?
4: Claro que sí.
2: Venga, por tus primeros 100 barucos te comunico con el Mamucho Pat.
3: 100 pesitos, fácil tu pregunta para que empieces con el pie derecho. Dime cómo se llama el centro delantero de la selección de Portugal.
0: 5.
4: El bicho, 4. Cristiano Ronaldo.
3: Es correcto, muy bien, papá.
2: Ay, sí, el bicho Cristiano Ronaldo. Ay,
3: como si lo conocieras, como si fuera tu befo. Como si se llevaran de piquete de ombligo, de agarrón de nachis.
2: Acá, papá, ¿qué te pasa? Ok, listo, ya llevas 100 pesotes, vas por 200, ahí te quedas.
4: Voy por 200.
2: Por 200 barucos, te voy a comunicar con el Gallufi, Martínufi.
5: Ahí te va, espérame, ¿cómo te viene?
6: Ahora sí, ya, gracias, Chombollito. Te la voy a poner bien facilita, amor. Te voy a dar una palabra. Me cantas una canción donde venga esa palabra. ¿La quieres fácil o difícil?
4: Gallito bebé, ponmela fácil.
6: Gallito. Ok. Dímela cantando con la palabra. Acábame.
4: Acábame de matar.
2: ¡Ay, papacito! Y aparte cantas bonito. Nada más por cantar bonito y nadie te pidió que cantaras bonito, te vamos a descontar 50 pesos. Lleva 150.
3: No, ya son 200. No lo castigues por ser guapo.
2: Llevas 200, bebé. Vas por 300 o ahí te quedas.
4: Vamos por los 300.
2: Por 300 pesos. Dime cómo se llama y quién la canta. Aún teniendo comodín, adivina la canción.
7: Más adelante.
4: Y la arrolladora.
2: 5. ¡Gau! ¡Estupendo!
3: Ya me habías asustado.
0: ¡Felicidades!
3: No separes tanto las sílabas que me aterras.
2: Hermanito, ya llevas 300. Vas por 400 hoy. Te quedas, aún tienes, comodín.
4: Vamos por los 400.
2: Por 400 pesos te paso al Mamucho Padilla.
3: Mi vida, mencióname a los únicos tres jugadores, lo dije en la mañana, espero que hayas estado oyendo el programa. Los únicos tres jugadores que han ido a 6 mundiales.
0: 5.
4: Memo Ochoa.
0: 4.
3: Ajá.
0: 3.
4: Rafa Márquez.
0: 2.
3: No.
0: 1.
3: Ya perdiste tu comodín. ¿Quieres cambio de pregunta?
2: Flaco, ¿no? Que muy futbolero.
3: ¿O más tiempo?
2: Me lo hubieras cantado, papi.
3: Dime, ¿más tiempo? Tiempo. Ok, los únicos tres futbolistas que han ido a 6 mundiales.
0: 5. 4. 3.
4: Bebo Ochoa, Rafa Márquez.
0: 2.
3: No.
0: 1.
3: Messi, Ronaldo. No. Messi, Ronaldo y Paco Memo Ochoa,
2: carnal. Carnal, lamento informarte que el hombre que te hizo perder se llama Adrián el Mamut.
3: ¿Con qué abrí el programa el día de hoy, Gallito?
2: ¿Con esa información? Decir? Sí,
6: sí, y con un café en la mano.
2: No sé yo, pero estaba bien
3: cargado. O sea, la neta, lo dijimos al principio del programa, lamento que no te la sepas, hermano.
6: Bueno, te mandamos un besote, gordito.
3: Para que nos oigas desde las 6.
6: Son
2: las 8:04.
3: 8:04, vamos para arriba con el gallo, el mamut y el cocodrilo.
2: ¿Hay más ganalana, Gallufi?
6: Sí.
2: Jalo.
6: Mucho billete, papá, billete.
3: ¡Fierro, viejón!

0: grábate una nota de audio, dinos qué rola te da para arriba a esta hora de la mañana y regresando a la pausa te la vamos a poner. La tienes que mandar por nota de audio a nuestro WhatsApp.
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2: Número 55-51-668-929. Con eso, muchachos, con eso.
3: ¡Guau! ¡Qué bonito lo dijiste!
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3: Son las 8 de la mañana con 14 minutos, 8:14.

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Cómo duele la vida, carajo. Échale, compa Josi.

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1: Hola, hola, buenos días.
2: Hola.
3: Hola. Para arriba es Hoja en Blanco, porque me trae muchos recuerdos. Buenos días a todos.
1: Buenos días, hermosa. Oye, mándanos tu nota de audio, qué rola te da para arriba y te vamos complaciendo. ¿A qué número, mamuchín?
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1: Son las 8:23. Esto es Para Arriba con el cocodrilo, el mamut y el gallo.

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1: Son las 8:25.
0: 8:25.
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3: Efectivamente, muchachada, aquí hay billete y estamos jugando el Gana Lana de 100 en 100. 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
3: Mamuchino, busquemos a la primera víctima. Digo, con
5: muchas gracias, del Doctor Cerebro. Bueno, ¿te acuerdas de ese grupo, las víctimas del Doctor Cerebro?
3: Clarín.
5: ¿Quién tenemos en la línea? Bueno, buenos días.
6: Buenos días,
5: Luis. ¿Cómo te llamas, hermanito?
6: Luis.
5: Luis, ¿de qué parte de la República eres, Luis?
6: De aquí, del centro de Cuernavaca, Morelos.
5: ¡Ah, caramba! Órale, saludos. Bienvenido a toda la raza de Cuernavaca. Ahí venga, te va tu primer pregunta por 100 pesitos.
3: Échalo.
5: Dime, ¿en qué equipo europeo de la Liga Española se consagró el mexicano Rafa Márquez?
6: Cinco. En el Barcelona.
5: ¡Es correcto!
3: Muy bien, fue en el Barcelona, estupendo. Llevas 100 pesotes, aún conservas como nimbas por 200 o ahí te quedas.
6: Voy por 200.
3: Te pasó el Gallufi Martín Uficón.
4: Mi rey, facilito, te doy una palabra, me cantas una canción donde venga esa palabra. ¿La quieres fácil o difícil?
6: Gallito, bebé, por favor, ponme la fácil.
4: Amor, ahí te va, ahí te va. Dímela cantando con la palabra por.
1: Cinco.
6: Por tu maldito
1: tres,
6: amor.
1: Dos. Uno.
5: Síguele.
4: Ay, pero ¿y luego qué?
3: Lamento, ya perdiste el comodín.
5: Quisiera darte más tiempo para que cantes.
3: Papito, ¿perdiste comodín? ¿Quieres más tiempo o quieres otra palabra?
6: Otra palabra.
5: Venga. Fácil, gallito, fácil.
4: Mi rey, ¿fácil o difícil?
6: Gallito, bebé, pónmela mucho más.
4: Amor, ahí te va. Dímela cantando con la palabra. Voy.
1: Cinco.
6: Voy a pintar un corazón.
1: Tres.
5: ¡Síguele!
3: Bueno.
7: Mejor.
3: Me hubiera encantado darte una mejor noticia, no, pero manches, por el día de hoy creo que ya sabes lo que pasó, ¿verdad?
5: ¿Y qué estará pasando con el señor de los Acosta?
3: Se pone nervioso.
5: Que anda dando unas declaraciones muy fuera de lugar.
3: Es bien enojón.
4: Sí, pues así se vuelven con la edad. Pero bueno, no pasa nada.
3: ¿Saludos? ¿De qué insinúas o qué?
5: No, saludos a los Acosta, que eso no les quita lo gran músicos que son.
4: Órale, tú como actriz.
3: Sos única.
4: Yo como actor.
5: Lo máximo.
4: No, fui pésimo.
3: Ah, sí, fui pésimo.
4: Sí, tú como actriz.
3: El
4: máximo.
3: Perdedor.
5: O sea, yo admiraba mucho a ese señor, ¿eh?
3: Pues
4: tanto que ni te sabías cómo iba su letra.
5: Yo admiraba tanto a ese señor, pero creo que ya no tanto.
4: Ay,
5: con todo respeto. La verdad.
4: 8:33.
3: Uy, ya está bien preocupado.

0: diva, diva, diva, ¿cómo estás?
1: ¿Cómo andas, diva? Buenos días, niña.
0: Ay, muy, muy, ya, ya en mood mundial. Sí,
1: qué bueno,
0: no,
1: estupendo.
0: Hay que ponernos en este mood ya, difícil. Ya, diva, la verdad.
1: Yo siento que difícil, pero bueno, todos lo intentamos.
0: Pues intentémoslo, ¿no? No seamos negativos, vamos a intentarlo y a ver qué sale, mi diva, porque, fíjate, a mí me encanta la idea que, por ejemplo, ¿no? Vamos explicando qué es Banda El Recodo con respecto al mundial, mi diva, porque ellos tienen un vínculo muy, muy especial con el mundial, porque ellos desde Japón, desde aquel Japón, Corea, ese mundial que también fue compartido en aquellos entonces.
1: Sí.
0: Ellos fueron a Japón, de hecho no es por presumir, o si es por presumir, como lo quieran ver, yo fui con ellos y no sabes qué cosa tan maravillosa. Parecía una locura lo que estaba haciendo Banda El Recodo, pero ellos siempre han ido como, pues vamos a ver qué pasa, ¿no? No va, a lo mejor no vas a ganar dinero, pero vas a hacer algo que los demás no han hecho y así lo han hecho todas sus trayectorias.
1: Ese es justo, yo siento que siempre han sido como muy aventureros en ese sentido, ¿no?
0: Exactamente.
1: Ganas de hacer algo diferente siempre.
0: Exactamente, ¿no? Entonces, ahí vamos a Japón, se abre, era un intercambio cultural, sí, pero al final se convirtió en algo épico. ¿Por qué? Porque tocaron afuera de los estadios, porque para entrar a los estadios no se podía entrar con los instrumentos, les cuento, y esto nomás nadie me lo contó, yo lo viví. Entonces, obviamente no podías entrar con la tuba y las trompetas. Bueno, sí se pudo al final, pero no muchas cosas, no dos que tres trompetillas y ya. Bueno, pues ahí estando allá en las gradas, obviamente, pues si pasaba algo, si pasaba un gol o algún pase y se armaba ahí el mitote. Ok. Pero lo que pasaba afuera era lo realmente espectacular, porque cuando terminaban los partidos, obviamente, pues había más mexicanos, había muchos mexicanos,

0: está muy padre, quedó muy padre todo el rollo. Y bueno, pues vamos a vivir la fiesta del mundial total. Total, ¿no? Vamos a ver qué, a ver cómo se va dando. La gente que no lo ha vivido, creo que no lo va a vivir de la forma en que nos tocó a otros vivir la, la, la vez pasada y en México 86. Sin embargo, bueno, creo que es una gran experiencia. Los chavos están también emocionados porque saber qué onda, quién viene, cómo se pone el rollo. Y eso está padre, mi diva. No hay que ser tampoco negativos. Digo, entiendo que hay muchos, muchas situaciones que arreglar en este país, lo entiendo, pero también creo que el esparcimiento y el entretenimiento es muy importante para el ser humano. No sé qué, dime tu opinión, mi diva.
1: Mira, totalmente de acuerdo contigo en que sí es muy importante que disfrutemos la fiesta. Al final de cuentas, ya está. O sea, exacto, yo quiero ser muy sincera en lo que siente mi corazón. Yo sí realmente siento que no hemos encontrado, digámosle, el sabor a este mundial, porque es compartido, porque únicamente tendremos 4 partidos. Creo personalmente que sí ha sido demasiada molestia para nada más 4 partidos en la CDMX. Creo que la gente se ha sufrido mucho nada más por 4 partidos, pero la fiesta ya está, los partidos, exacto, van a ocurrir, el mundial ya es, y tratemos de hacerlo lo mejor posible, disfrutemos, claro, como pueblo, pasemos de lo mejor posible y armemos
0: Monterrey,
1: una fiesta como los mexicanos
0: México,
1: sabemos hacer.
0: Arme, exacto, Monterrey, Guadalajara y México, demostremos que nosotros somos de despapaye, nos gusta y nos gusta atender a la gente, entonces dentro de lo posible, pues hagámoslo, hagámoslo padre, ¿no? Entonces, pues a ver qué pasa, qué bueno, allá en Monterrey van a atender, a mi modo de ver, el mejor fan fest es para mí el de Monterrey en Fundidora. Guadalajara pues también va a tener sus eventos en diferentes lugares, grandes estrellas, Maná, Alejandro Fernández. Lo que hay que meternos en ese mood, mi diva. Hay que meternos en ese mood y bueno, pues ya estaremos platicando ya de cómo va avanzando todo este ambiente, ¿no? Mientras tanto, bueno, yo sí quería decir todo lo que hay detrás de Banda El Recodo. Y bueno, ellos también van a tener en Estados Unidos, me parece que 2 presentaciones muy dentro del mundial. Igual que acá en el estadio GNP van a estar los Tigres del Norte el 27 de junio con toda esta actitud del mundial también. Y creo que también es una buena oportunidad la gente que viene, la gente, digo, que venga de otras ciudades, de otros países, de disfrutar a los Tigres del Norte en el GNP. También creo que es un buen plan, ¿no? También poder ver a los Tigres del Norte.
1: Es una buena,
0: ¿no?,
1: oportunidad de pasarla bien, disfrutémoslo, hagamos una fiesta, como bien dice comadre, y que la gente,
0: ¿sí?,
1: sepa que en México,
0: exacto,
1: al final de cuentas, estamos haciendo un mundial como siempre, impecable como nunca.
0: Así es, así es. Tere Aguilera Oficial en Facebook, Tere Aguilera en Instagram, en TikTok, en YouTube y en las redes de Arrobando Gruperos. Ahí, bueno, pues vean mis entrevistas, mi información, porque no son chismes, ¿eh? No, o sea, no, chismes no son. Más adelante vamos a mitotear, ¿te parece, mi diva?
1: Me encanta, hagámoslo.
0: Bueno, te mando un beso.
1: Te mando un beso, nena, pórtate bien, aquí andamos siempre.
0: Adiós.
1: Besito,
0: bye,
1: nena, bye.
0: Adiós.
2: Ellas fueron las divas.
1: Son las 8:47, diva, digo tú también, nena.
0: Son las 8:47.
1: En México.
0: Adiós.

0: Es tiempo de corte comercial y agradecemos a la gran cadena, mi querido Gallupi, en Guadalajara se quedan con puras buenas.
1: Ciudad de México, hoy no hay cortes comerciales, una hora de maduritas, la música que a ti te gusta solo por...
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0: Chino, vámonos.
3: Nos vamos, mi querido Coquí, pero regresamos en punto de las 10 de la mañana con más entretenimiento, más diversión aquí en el único show que te da para arriba a través de...
4: Vienen maduritas, disfrútalas muchísimo, son las 8:51.

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0: cabrón, no había visto tu foto. Se ve hasta guapo, cabrón.
1: De serie, de
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0: También se habla como de la... Ah, cabrón, no había visto tu foto. Se ve hasta guapo, cabrón.
1: De serie, de...
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2: Las 9:22.
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15: Las 9:01, aquí arrancamos. Estas son las maduritas. ¿Quieres de las 5551-668-929 a través del WhatsApp de La Qué Buena? Grábate.

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2: Regresamos rapidísimo, alineamos cadena y listo. Aquí no hay corte comercial. Vámonos, tendidos.
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2: Las 9:22.
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1: Son las 9:41.

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1: 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Bueno, bueno.
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1: ¡Eso! Nombre completo, compadre.
2: José Antonio Serafín Mendoza.
1: José Antonio Serafín Mendoza. A ver, estamos checando en los Serafines. San Serafín Cordero, San Serafín del Monte. Ok, sí estás, compadrito. Por favor, regálame tres claxonazos largos. ¡Adelante! ¡Se lo llevó, se lo llevó! ¡Sensacional, compadrito! ¡Es tuyo el tanque lleno! Oye, mi rey, ¿a qué te dedicas?
2: Ando de servicio de plataforma.
1: Chulada, ¿servicio de plataforma de qué?
2: De Pemex, no, de taxi, de aplicación.
1: Ah, va, chulada, te mandamos un abrazo, compadrito.

0: No nos cuelgues, ya es tuyo este tanque
1: me
0: lleno.
1: Voy a regalar mi taza para el café de Terian.
0: Órale, carnal, te regalamos tu taza Terian también para que tengas tu edición de para arriba, así que no nos cuelgues. Oye, y aquí suena.
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0: Sígueme en redes sociales, arroba Luis Martínez el Gallo. Si me sigues ahorita te sigo, arroba Luis Martínez el Gallo. Oye, participa, todos los días tenemos un tanque lleno para ti.
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0: 9 de la mañana, 51 minutos.

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12: Las 10 con 21.
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21: Hola, soy Jesús Humberto López y estas son las curiosidades mundialistas.
22: Luego de ser resguardado en una caja de zapatos durante la Segunda Guerra Mundial, el trofeo Jules Rimet sufrió un robo en Inglaterra a 4 meses del arranque de la Copa del Mundo en 1966.
23: Los captores incluso pidieron a la Football Federation de Inglaterra un monto para recuperarla.
22: Sin embargo, desistieron y terminaron por abandonar el trofeo en un jardín en las calles de Londres. Quien encontró el trofeo abandonado fue un héroe inesperado, un perro de raza Border Collie llamado Pickles. Este lo encontró cuando era paseado por su dueño de nombre David Covert, por lo que para el Mundial pudo ser entregado a los ingleses que se coronarían al final de esa Copa del Mundo.
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0: Arriba.
1: Hola, hola, buenos días.
2: ¿Qué tal, Mamucho? ¿Qué tal, Mamucho? Saludos.
3: Hola, ¿qué ha habido?
4: Rey, ¿qué ha habido?
2: A mí la rola que me pone para arriba es Sangoloteadito.
1: Se la ponemos.
0: ¿Qué infinito.
1: Ahí le va, muñeco. Ahí está el maestro Joan Sebastián.
0: 10.5.
1: Vamos para arriba.

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1: Son
2: las 10:07.
0: 10:07 minutos. ¡Vámonos para arriba!
1: Ya vienen las divas.

0: comadre, ya volviste.
1: Diva. Aquí estamos de regreso,
0: bienvenida,
1: comadre.
0: Una vez más, cuéntamelo todo.
1: Bueno, hace rato hablábamos de cosas del mundial, pero también quiero decir que obviamente pues no pudimos chismear sobre aquel incidente tan espantoso.
0: No.
1: De las capibaras, ¿verdad?
0: No.
1: Que mira, yo lo que voy a decir en resumen.
0: Nena, bueno.
1: Qué bueno que la gente vio de qué pie cojean los tres. Los tres, porque, y siempre lo hemos dicho aquí, no es lo mismo ustedes lo que ven en redes y en el escenario y a lo que son los artistas. Aquí pues ya por fin la gente vio cómo es Julio Preciado, cómo es Chuy Lizárraga, cómo es el Coyote. Y sabes que es en mi resumen, qué pena que ninguno de los tres esté a la altura de una gira como la que pudo haber sido Capibaras. Fin del comunicado.
0: Yo en lo personal creo. Y lo digo con todo el respeto del mundo. Es tan triste ver que las instituciones musicales tengan circunstancias como estas ante una situación como una gira que lo que tenía que hacer era regalarle toda la alegría, todo el éxito, todos los éxitos de ellos al público. Tenemos ejemplos enormes en la historia. No voy a mencionar a ninguno porque ni siquiera me interesa revivir antiguas rencillas. Pero tenemos ejemplos de giras que se hicieron con artistas que nada más se veían en el escenario.
1: Ay, bueno, los Temerarios, hermanos, por Dios.
0: Y yo no los quería mencionar, pero bueno.
1: Pero sacaron, yo no me quedo nada. Pero sacaron adelante el show porque la gente va a paga y un boleto, ¿no?
0: Porque ya estaba un compromiso.
1: Claro,
0: atención, la gente... Si yo le digo a la gente que le voy a dar un helado de vainilla, no le puedo salir mañana con que se canceló la vainilla o con que ya no hay de vainilla.
1: Por supuesto.
0: Y menos siendo un compromiso que está pagado por boletaje.
1: Absolutamente.
0: Con todo el respeto del mundo, es una tristeza encontrar que haya rencillas con las personas que consideramos los grandes y los íconos en la defensa de la música regional mexicana.
1: Qué triste, porque además, bueno, esa foto que subió Chuy Lizárraga, la gente que no se deje engañar, esa foto con donde están los tres y que dice Chuy Lizárraga, es que nosotros nos gusta el poliamor. No, señores y señoras, no se dejen engañar. Eso suele hacer Chuy cuando ya está el niño ahogado. Hay que recordar aquella vez con lo del video de la pareja, la pareja que se estaba dando un beso, ¿te acuerdas todo el rollo? Que primero hizo su cara de guácala y ya después, ay no, era broma, y así es Chuy Lizárraga, ¿no? Son tres grandes cantantes que no están hechos para cosas grandes, punto, se acabó. Igual que tampoco me puedo quedar con esto en el pecho.
0: ¿Con qué cosa?
1: Con lo de, ay por Dios, con el holograma de Valentín Elizalde, es una burla, señoras y señores, es una burla.
0: También. Yo no sé a quién le hicieron,
1: ni los Rivera se atrevieron a tanto.
0: No, yo no sé.
1: Se los han de haber regalado, porque ahí conociendo, por favor, esa gente está acostumbrada a que les...
0: A ver, si saben que hay unos proyectores holográficos brutales...
1: No saben o no les interesa...
0: Y que con todo respeto del mundo están en renta, Están en renta,
1: sí, claro.
0: O sea, se renta, ni siquiera hay que comprarlo.
1: O sea, por Dios.
0: Pero teniendo los ejemplos, Michael Jackson, por ejemplo, qué tremendo holograma.
1: ¡Guau! Wow,
0: todo lo que hacen con la cultura japonesa, con Hatsune Miko y con todos los con
1: no, todos los más lejos, Diva, integrantes de Vocaloid. Hace 20 años el de Tupac. Hace 20 años el de Tupac estuvo más padre que esto.
0: No, estuvo...
1: Eso es una burla, eso es una falta de respeto a Valentín Elizalde.
0: No, cuando vi las imágenes dije, esto no es verdad.
1: No, amá, o sea, por favor, poniendo palabras de, no puede ser, amá, gracias por todo. Puras tonterías y puras faltas de respeto, qué grosería. Lo bueno es que, mira, la gente en redes los funaron como debía de ser. Claro, ellos siguen en el rollo de que van a vender más fechas, que por cierto, por el holograma. Cobran, aparte del show que cobran ellos, cobran $1,000,000 más. O sea, es una grosería. Y aunque se enoje porque el manager del gallo me escribió y que no, estoy diciendo la verdad. Fue una porquería, una falta de respeto. Además, poner palabras que, ¿cómo sabes que el muerto desde el más allá está pensando eso? Por favor, igual se las está mentando por toda esta grosería que le hacen.
0: Mira, lo dicho, no pisen a la gallina de los huevos de oro porque va a dejar de poner.
1: Y todos trátenla los hermanos,
0: con el respeto
1: la
0: que
1: también
0: se merece. Traten,
1: no, no, no.
0: Traten el recuerdo de Valentín como la figura que construyeron, porque al final de cuentas, lo dijimos la vez anterior, todo lo que hoy es Valentín no lo fue en vida, nunca lo consiguió en vida. Atención,
1: no, no.
0: Fue un fenómeno, pero no un ícono. Ícono no, se convirtió cuando lo perdimos, y el buen trabajo de marketing y el gran trabajo de promoción que se hizo post-mortem lo convirtió en ícono que hoy es. No lo pisen tanto, cuídenlo más, porque es el patrimonio de muchos.
1: No, sí, la verdad, igual la hija Valentina, perdóname, no canta. Y hay videos que dices, y ella, no me importa
0: bueno,
1: que me fume.
0: Valentín tampoco. Qué,
1: pero, ay, pero mi rey, perdóname, diva, tenía un carisma
0: yo
1: y tenía un estilo que
0: pero
1: ninguno de ellos, ni todos juntos, lo tienen, no tienen ni la mitad. Y eso es lo que ellos no han entendido, no han querido entender, que ellos no tienen ese carisma. Y que si vas a, ok, tienen los derechos para lucrar, pero hay que, como dicen, hay que ser cochino, pero no trompudo. O sea, por favor.
0: Sí,
1: por favor,
0: tienes hay que razón. Tener. Hace falta.
1: Sí, no, no, no.
0: Y miren,
1: qué
0: chicos,
1: pena.
0: De verdad, tomen esto. Tomen esto en cuenta. Hablando de Valentín Elizalde, si ustedes le invierten, no lo sé, si ustedes le invierten 100 millones, van a ganar 1,000. Pero si invierten,
1: claro,
0: pero si invierten uno, es muy difícil que la gente se acerque.
1: Sí,
0: porque
1: no.
0: A ver,
1: y
0: apenas,
1: repito,
0: apenas hemos vivido escenarios impresionantes. Los conciertos son brutales. ¿Qué les hace pensar que con un...?
1: Ay, sí.
0: No.
1: ¿Y cómo se atrevieron a poner sold out cuando, por favor...? Ah, pues después de que dije, ¿te acuerdas de que estaban ya 4x3 los boletos?
0: Ajá.
1: Como, o sea, sold out. Perdóname, la gente que estaba ahí sacaba videos y fotos y ahí estaban los espacios enormes. O sea, no quieran tapar el sol con un dedo. Mejor, como dices tú, inviertan, organícense,
0: claro,
1: y entonces
0: fuerte
1: ya la gente sabrá si paga por eso, ¿verdad? Ya me voy, Diva. Tere Aguilera Oficial en Facebook, Tere Aguilera en Instagram, en TikTok, en YouTube y en las redes de Arrobando Grupo.
0: Nena, cuídate mucho, te abrazo.
1: Chiquita pechocha.
0: Adiós, Nina.
1: Mua. Bye, bye.
0: Bye, bye.
2: Ellas fueron las divas.
0: Corazón, diva.
1: Son las 10:17.
0: 10:17 en México, las divas del espectáculo en la que voy.
1: Las únicas e irrepetibles. Adiós.

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0: Regresamos, tardamos nada. Recta final, última media hora de este show que va para arriba. Disfrútalo. Somos exclusivos de La Que Buena.
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2: Son las 10 de la mañana con 24 minutos. Cocodrilo, quiero hablar contigo.
0: Ah, caramba.

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2: Las 11 con 7.
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0: Las 11 con 50.
1: A mí me gustan los corridos porque son los hechos reales de nuestro pueblo.
2: Sí, a mí también me gustan porque en ellos se canta la pura verdad.
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0: Señor, hazme instrumento de tu paz, que donde haya odio, siembre yo amor. Donde haya injuria, perdón. Donde haya duda, fe. Donde haya desaliento, esperanza. Donde haya sombra, luz. Donde haya tristeza, alegría. Oh Divino Maestro, concédeme que no busque ser consolado, sino consolar. Que no busque ser comprendido, sino comprender. Que no busque ser amado, sino amar. Porque dando es como recibimos. Perdonando es como tú nos perdonas. Y muriendo en ti es como nacemos a la vida eterna.
1: Nisana Apaxingán agradece su compañía en estos momentos de recogimiento y de oración y desea que el resto del día le sea propicio para sus labores cotidianas. 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
4: Las 12 con 7.
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9: Soy Iñaki Álvarez y esto es Hecho en México. Hablemos de Eric Lira, que es el equilibrio, inteligencia y orden en el medio campo, dominando la contención y la defensa central. Con 25 años, Eric se encuentra en el mejor momento de su carrera, siendo un jugador de esos que conocemos como todoterreno. Corre, recupera, distribuye y entiende el ritmo del partido. En torneos grandes, su disciplina táctica se convierte en un arma clave para competir al más alto nivel. Ahora buscará afianzarse en el equipo de Javier Aguirre y ser el 7 pulmones que necesita la selección, recordando que después del Mundial tiene un objetivo en mente: ir a Europa.
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3: La una con 7.
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0: La una con 18.
1: Esta es la historia de un muchacho que un día al terminar uno de nuestros conciertos se nos acercó y nos dijo: yo soy seguidor de ustedes. Su vida es muy diferente a la mía. Ustedes cantan sus canciones y yo trabajo cargando ladrillos. 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
6: Las 2:04.
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21: El Maracaná estaba listo para la fiesta en 1950, pero la historia tomó otro rumbo. Brasil solo necesitaba empatar para ser campeón, pues aquella Copa del Mundo se jugaba en un formato de round robin, es decir, donde se coronaba el primer lugar de grupo de la segunda fase. Sin embargo, Uruguay silenció al estadio con el gol de Alcides Gilla. Más de 50.000 personas pasaron del júbilo al asombro absoluto. El imponente recinto de pronto quedó enmudecido. El 2-1 final quedó marcado como el maracanazo, una de las derrotas más dolorosas del fútbol brasileño y uno de los momentos más impactantes en la historia de los mundiales. El fantasma de aquel día persigue a Brasil incluso a 76 años de distancia.
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1: ¡Qué huele, familia! ¡Qué habito!
2: ¡Digo, Ignacio! ¡Oh, qué gusto de volverte a ver! ¿No me extrañabas, desgraciado?
1: No, te voy a decir una cosa, Correcaminos. Quiero disculparme con todo el público de la Qué Buena.
2: ¿Ahora por qué, Ringo?
1: El día de ayer dije que era tu cumpleaños.
2: Eres un desgraciado.
1: Tengo que decirle la verdad, familia. Ayer tuvimos... nos cambiamos de cabina, okay. Y tuvimos que meter programa... pues, algunas repeticiones, pues.
2: Ok, ok.
1: Y curiosamente,
2: oye, Ringo, agarramos... Eso no lo tenemos que decir.
1: No, que la gente sepa, pues la gente no está bien. O sea, la neta, okay. Hay que decirlo.
2: Ah, te valió que eso.
1: No, hay que decirlo.
2: Okay.
1: Una disculpa si ayer felicitamos al Correcaminos. Pero es que el programa fue lo mejor del circo.
2: No, pero es que, ¿sabes qué, Rino? Ayer, ajá, me felicitaron no por mi cumpleaños.
1: Ah, ¿no? ¿Por qué? Okay.
2: Sino por ser la mejor persona del mundo.
1: No. De hecho, en la última intervención dijimos que iba a ser papá, carnal. Qué hermoso, ¿eh?
2: No, Ringo Ignacio, nada, estás engañando a la gente.
1: Qué bonito, qué padre.
2: Mira, primero déjame encuentro una novia y ya después hablamos de que tener hijos.
1: ¿Sí? Hoy. Hijo de la mañana. Pues sí.
2: Porque estoy solito. Vámonos
1: a comprar. Bienvenidos al circo, échale, carnal.
2: No hay nadie aquí a mi lado.
1: No, correcto, mira, no. Bueno.
3: Bueno, 97.1.
2: ¿Quién habla?
3: Cristian Curiel.
2: Y no, sí es que no.
1: Ah, mi compadre Cristian, ¿cómo no, estás, viejo?
2: Sí,
1: ¿cómo andas o qué?
3: O chido, carnal, medio malón, ahora yo.
1: ¿Cómo?
2: ¿Qué pasó? ¿Malón de qué, carnal?
1: ¿Y ahora qué pasó?
3: La prima estaba mal, hijo, yo madre.
1: Ay, mijo. Mijo, es que también tienes que dejar los vicios ya, hombre. Ya, Cristian, ya estás grande, carnal, agarra el rollo. Ay,
2: Cristian. A ver, mi Cristian, vienes bien cuete, hijo. ¿Qué está pasando? ¿Todo bien en casa?
3: Ahí viene la hada, amigo.
2: Ay, ay, ay, invítame una, carnal.
3: Mañana me subo un pajaretito bien a gusto, pero...
1: ¿Un qué?
3: Chulada.
1: Ah, chulada, ¿con alcoholito, mijo, o qué?
3: Ah, huevo.
1: Uy, papá. ¿Cuándo te tomaste? ¿Uno o dos?
3: De litro, nomás.
1: No, desgraciado, pues por eso vienes,
2: pues
1: así, carnal.
2: Me, hijo.
1: Qué fuerte, verás. Ay, no. ¿Cuál te ponemos, mi Cris?
3: Mariano Barba, mijo.
2: Uy, ¿cuál, carnal? No me digas que la de Aliado del Tiempo, porque te la vamos a poner. Ok, vámonos con esa rápidamente.
1: Ajá, Aliado del Tiempo.
3: ¡Eres brujo!
1: ¿Ah, si quieres esa?
2: Sí, si quieres esa, pues...
1: De todos modos, te vamos a poner.
2: El Cris y yo somos uno mismo. ¡Ay, atrapada!
4: ¡Atrapada!
2: ¡Ánimo, carnal!
3: ¡Cómo se lo hago, gordo!
1: ¡Córtala!
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0: Chupolla.
1: Así no era, Chupolla.
0: No, Chupolla, así no va. No.
2: La piwicu, la piwicu, la piwicu.
1: Chupolla. El pollito pío.
0: Él no la canta, ella no canta esa rola.
2: ¿Cómo que él no la canta?
0: No, ella, digo ella.
1: No, yo canto la de chiquilla. Te quiero.
0: No, esa Lele. Esa la canta Lele. Ay, la mañana lo vi a mi compa Lele, andaba acá en la radio.
1: Sí, ay.
2: ¿Andaba todo ebrio, dijiste?
0: No, que no. Bueno, no sé. Uno ya no sabe. Arráncate, Chupollo.
2: Se llama tatuaje en tus besos llevo en todo mi cuerpo. 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
0: Mírate, Chumpollo, tranquilo, ¿qué traes?
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0: Chumpollo, vienes bien,
2: güey.
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0: esa canción está bonita, Chumpollo, pero está mejor Maribel. Esa frase de Chumpollo.
2: Joan lo respalda, ¿eh?
1: Ay, se llama Joan lo respalda, dice.
2: La rola más cool.
0: Claro.
2: Chumpollito. Ay, ay, ay, Pigulía.
1: Hoy no más, hoy no más, Chumpollo.
2: Hoy
1: no más. Hoy no más. Hoy no más. Hoy no más. Hoy no
2: más.
4: Hoy no más. Hoy no más. Hoy no más. ¿Qué?
1: Se llama Te Estaré Esperando de la Arrolladora.
2: Ay, ay, ay, Pigulía.
1: Suéltale, suéltale.
0: Ya,
1: no,
0: espérame,
1: no, no,
0: espérame.
1: No, no, no, no, no, no le sueltes, suéltale el
2: arrolladora. ¡Ay, ay, ay!
0: No, Chupollo,
1: hazlo
0: no.
1: Tuyo, hazlo tuyo, Rino.
0: Arrolladora.
1: ¡Suéltale!
0: Ah, no, espérame, a la presidenta de los Quebrafans dice que no le gusta que diga eso. ¿Cómo ves?
1: Con más razón, Rino.
2: La presidenta que no le haga la cara.
1: Así tan de repente.
2: O sea, del club, ¿no?
0: Ajá, Chupolla. Seas grosero, Menzo.
2: O sea, del club de fans.
0: Por eso, Menzo, por eso. Grosero, de veras, ven por acá.
2: Dice que sí, Ringo también. Toma.
0: ¡Toma!
1: Ya suéltalo, ya suéltalo.
0: ¿Cómo
1: ya
0: se
1: no
0: vota, Lía?
1: Más daño. Se vota la rola más cool. Era la de Peewee para que gane la
0: arrolladora. Ay, no puede ser. ¡Vámonos con mi rola más cool, familia! ¡Ah, yo voy a bailar! ¡Espérame, espérame!
5: ¡De México!
1: ¡A ver, Rino!
0: ¡Fíjate, fíjate! ¡Solo, eh!
1: Mira,
0: mira, mira, mira, solo, solo, solo, porque el vicio me acabó las cuerdas. Ya no me sale, ya no me sale. Mira, ya no me sale. Ya no puedo, ya no.
2: ¡Mira lo hermoso está!
0: ¡Mi rola más cool, familia! La banda del Recodo se llama ¡Qué Bonita! Mira, mira, solo, gente, cómo me muevo, ¿eh?
1: Mira,
0: mira, mira cómo se mueve la panza, ¿ya viste?
1: No, si no.
0: Me veo bien, ¿verdad? Gracias, sí, público, gracias.
5: Qué bonita.
0: Se bota la rola más cool, era la del Rino para que gane la Recodo, familia. ¡Vámonos!
1: Se bota la rola más cool, era la de Peewee para que gane la Arrolladora.
0: ¡Vámonos!
2: La rola más cool era la del Chumpollito para que gane Chumpollito. Venga, vamos a darle con todo.
6: Aquí suena la que es 97.1.
1: ¿Será mío?
6: Soy la César. La rola más cool.
2: Soy la comadreja.
6: Digo, la de Pigüilía.
0: Tatiana, ¿cómo te digo este desgraciado?
7: No soy niña, no soy.
1: Oye, pues, sí, sigo Pigüilía. Muchas gracias. Se lo llevó, se lo
0: se
1: llevó.
0: Se lo llevó, se lo llevó. Oye, espérame.
1: No, no.
0: Que la César
1: no
0: quiere conocer amigos hombres.
1: Ah, sí, para márquele que le llamen.
0: Márquele al 33-21-81-7787. Sí. Repito, 33-21-81-7787.
1: ¡No!

0: es la Sugar Mommy.
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2: Vámonos con la Sugar de hoy, familia. La banda del pueblito se llama La Güerita Pachanguera.
3: La Güerita Pachanguera.

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0: Son las 3 de la tarde. Esta es la hora de la Divina Misericordia para el mundo entero. En esta hora, nada le será negado al alma que lo pida por los méritos de mi pasión. Por eso digamos con confianza: ayúdame, oh Señor, a que mis ojos sean misericordiosos, para que yo jamás recele o juzgue según las apariencias, sino que busque lo bello en el alma de mi prójimo y acuda a ayudarla. Ayúdame a que mis oídos sean misericordiosos para que tome en cuenta las necesidades de mi prójimo y no sea indiferente a sus penas y gemidos. Ayúdame, oh Señor, a que mi lengua sea misericordiosa para que jamás hable negativamente de mi prójimo, sino que tenga una palabra de consuelo y perdón para todos. Ayúdame, oh Señor, a que mis manos sean misericordiosas y llenas de buenas obras, para que sepa hacer solo el bien a mi prójimo y cargue sobre mí las tareas más difíciles y más penosas. Ayúdame a que mis pies sean misericordiosos para que siempre me apresure a socorrer a mi prójimo, dominando mi propia fatiga y mi cansancio. Mi reposo verdadero está en el servicio a mi prójimo. Ayúdame, oh Señor, a que mi corazón sea misericordioso para que yo sienta todos los sufrimientos de mi prójimo. A nadie le rehusaré mi corazón. Seré sincero incluso con aquellos de los cuales sé que abusarán de mi bondad, y yo mismo me encerraré en tu misericordioso corazón. Soportaré mis propios sufrimientos en silencio. Que tu misericordia, oh Señor mío, repose dentro de mí. Amén.
1: Gracias por unirte a nosotros en estos momentos de reflexión.
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14: Las 3 con 8.
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27: Hola, soy Mari Carmen Lara y esto es Generación 2026.
28: La selección de Argentina es, quizá, la gran candidata a ganar la Copa del Mundo en este 2026. Con un equipo comandado con Lionel Messi, la albiceleste buscará el bicampeonato y la justa mundialista. Sin embargo, para conseguirlo, también deberán echar mano de las nuevas figuras y una de ellas se llama Nico Paz. El mediocampista ofensivo de 21 años está dejando una grata impresión en la Serie A de Italia. Actualmente es una de las figuras del Como que dirige Cesc Fàbregas. Con goles y asistencias de Nico, la escuadra recién ascendida a la primera división italiana peleó al tú por tú con los gigantes por la parte alta de la tabla. Y todo gracias al nivel del juvenil argentino, quien buscará replicar sus actuaciones con la selección argentina este verano en la parte creativa del equipo.
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1: Esta es la rola más cool.
2: ¡Lucharán!
3: ¡Dos de tres caídas! ¡Sin límite de time!
2: ¡Vámonos con la rola más cool! Oye, ¿qué calor está haciendo acá en Guadalajara, familia Chumpollo? Deberás de ver cómo estamos sudando aquí como... ¿Sí, va? No, qué horrible.
3: Chumpollo, baja la pata para que hagas tierra, hijo.
2: Mira, préstame tu mano, Chumpollo. Fíjate. Levántame la chiche. Fíjate cómo estoy sudando, hijo.
3: Sácala, porque estás haciendo eso.
2: Ay, olió bien feo, ¿por qué? Ay, provecho para los que están comiendo, mira, familia, provecho.
3: Yo digo que hay que pegarse un baño, carnal.
2: Ah, ¿era eso? Ay, era por eso, entonces. Arráncate, Chumpollo. ¡Qué asco!
4: ¡Río Necio, la banda Cuicui!
2: ¿Cuicui?
3: ¿Cuicui?
4: ¡La banda Cuicui, Cuicillos!
2: ¡Ah! Okay. ¡No, no estás bien!
4: ¡Se llama de heridas! ¡Heridas fuertes! ¡Heridas!
3: ¡No!

0: ¡Es Cuisillos! Una vocesota cantando esta rola de ¡Cuisillos!
1: ¿Cómo se vota, chamaco?
0: La rola más cool, era la del chumpollito.
2: Vámonos rápidamente con la rola más cool del Correcaminos. Arrolladora. Corre que nos toca aceptar ese de solo a mí.
1: Ay, mira
2: y
1: que...
2: al saludarnos simplemente dar la mano. Oigan, quiero mandarle un fuerte abrazote a mi compa Arael hasta Ixtlahuacán de los Membrillos, mi compadre. Anda sintonizándola, qué buena. Vota por mí.
1: ¿El
2: vota
1: Ara
2: por
1: él?
2: Mí, desgraciado.
1: ¿El Ara?
2: ¡Suéltale, Ringo! ¿Cómo olvidarte? Si te pienso todo el tiempo.
3: Arrolladora.
2: Arrolladora.
1: Ah, no, que dice la presidenta de los que buena fans que no le gusta que hagamos eso, que porque se le hace aburrido.
2: ¿Cómo ves? Mira, yo te voy a decir algo, Ringo. Yo te voy a decir algo.
1: Que es muy predecible, dice.
2: ¿La presidenta de los que buena fans nos ha mandado comida el día de hoy?
1: No.
2: Entonces no hay que tomarle importancia, Ringo.
1: De hecho, no nos paga ella.
2: Ah, ok, no nos paga.
1: No nos paga.
2: Ah, bueno, bueno. El Ringo.
1: Ya pues.
2: Vámonos.
1: ¿Cómo se vota, Cardán?
2: Se vota la rola más cool. Era la del Correcaminos para que gane la arrolladora.
1: Ahora sí, puro dolor, familia. ¡Vámonos! ¡Uy, hijo de su! ¡Era más!
2: ¡Tres veces!
1: Con esta rola voy a ganar, familia. Ella es Paquita. La del barrio. La rola se llama... Tres... Tres veces te engañé, es que me acordé de algo.
2: ¿De qué te acuerdas? ¿Puede
1: ser el aire? ¿No?
2: ¿De qué?
1: No,
2: ¿por el camino del barro o qué?
1: De lo que pasó aquella vez, ¿te acuerdas?
2: Ah, arrolladora, sí, no, sí.
1: No, y no fueron tres, fueron cuatro, güey. ¡Esta! ¡Vámonos, mi rola más cool, súbele! Es Paquita la del barrio, se bota la rola más cool. Era del ruido, para que gane Paquita la del barrio, familia. ¡Vámonos, gol gana!
2: A un solo voto, ok.
1: Sí, porque no hay tiempo.
2: 33, 36, 15, 17, 7, 2.
1: Va.
2: Ok,
1: va.
2: A un solo voto.
1: Va.
2: Y en este momento...
1: ¿Qué estás haciendo, Correcaminos?
2: No, nada, esperando a que caigan los...
1: ¡Pégale play!
2: Esperando a que caigan.
1: ¿Se trabó el WhatsApp o qué?
2: ¿Está trabado o no, ojalá?
4: Era la del Correcaminos.
2: Gracias, público, gracias.
1: Hijo de la mañana.
2: A César.
1: ¿La César?
2: Vámonos con esto.
1: Ella.
2: Arrolladora.
3: Arrolladora.
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0: Las 4 con 6.
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13: La selección de Argentina es, quizá, la gran candidata a ganar la Copa del Mundo en este 2026. Con un equipo comandado con Lionel Messi, la albiceleste buscará el bicampeonato en la justa mundialista. Sin embargo, para conseguirlo, también deberán echar mano de las nuevas figuras y una de ellas se llama Nico Paz. El mediocampista ofensivo de 21 años está dejando una grata impresión en la Serie A de Italia. Actualmente es una de las figuras del Como que dirige Cesc Fabregas. Con goles y asistencias de Nico, la escuadra recién ascendida a la primera división italiana peleó al tú por tú con los gigantes por la parte alta de la tabla. Y todo gracias al nivel del juvenil argentino, quien buscará replicar sus actuaciones con la selección argentina este verano en la parte creativa del equipo.
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0: Las 5 con 7.
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26: 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Inaugurado en 2010, es el hogar de las Chivas y testigo de sus mayores alegrías recientes. 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El primer partido de este inmueble tuvo de invitado ni más ni menos que al Manchester United, justo en el año en el que Javier Chicharito Hernández fichó con los Red Devils. 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

0: Las 5 con 24.
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5: Hola, hola, soy Claudia Mejía, estamos en un nuevo episodio de Ya Oíste. Hoy vamos a hablar sobre alimentación. Ya sé, a veces es como de la rutina, el trabajo, no podemos alimentarnos bien y que llega el fin de semana y nada más queremos estar en casa, no hacer nada, pero creo que es muy importante. Hoy está conmigo un nutriólogo, es Cristian Gómez Montoya. ¿Cómo estás?
6: ¿Qué tal? Mucho gusto. Pues estoy encantado de estar aquí acompañándolos.
5: La alimentación, cuando nos queremos enfocar justo en nuestra alimentación, es que quiero bajar de peso. Creo que es más como esa parte. Quiero bajar de peso, no tanto por quiero estar saludable. Entonces ahí también hay un entorno de mitos muy grandísimos.
6: Claro, hay que empezar nuevamente con esta idea de disfrutar estos alimentos, de incluir pues una gran variedad, de empezar otra vez a disfrutar estos alimentos, de ya empezar a entender lo más valioso que es justo esta experiencia. ¿En dónde podemos encontrar nutrición? Pues realmente en todos lados, en lo que, por ejemplo, Navidad, Año Nuevo, que el Día de la Candelaria, realmente muchas veces nos juntamos para comer, para consumir alimentos, que si quiero regalar un detalle, doy chocolates, también aquí podemos encontrar nutrición justamente porque entra esta ingesta de alimento y ahí también, esto también es dieta, no nada más es, ay, la dieta milagro, ay, esta dieta que me va a ayudar a bajar de peso, porque como tú bien lo dijiste, muchas veces nos enfocamos en el peso solamente sin enfocarnos en lo que realmente vale la pena, que es la composición corporal, nuestra salud y el porqué de ese alimento que estamos consumiendo.
5: Dijiste dieta, dieta es comerte un chocolate. Dieta, o sea, abarca toda tu alimentación.
6: Sí, sí, dieta va muchísimo más allá. Es lo que consumes, sea lo que consumas día con día, eso es dieta. Okay. Así sea, comas nada más una manzana, eso ya entraría dentro de una dieta diaria.
5: Okay, y entonces, ¿cuál es la diferencia?